0: 9 y 5 de la noche en la República Argentina. Una fiesta que no para. El obelisco está lleno de gente. Están otra vez los muchachos arriba del techo de los bondis, ahí del Metrobús de la 9 de julio.
1: No rompan nada.
0: No rompan nada.
2: En todos lados, es cierto, no es solo obelisco.
3: No den motivo. Yo
2: estuve un ratito en Caseros, en el túnel.
0: El túnel de Caseros
2: llegó para acá. El famoso túnel de Avenida San Martín.
1: Se hizo famoso en las redes.
2: Sí, señor, de Avenida San Martín y de Urquiza, todos arriba de los semáforos. Una cosa increíble.
0: Bueno, esto
2: y
0: es lo
2: peligrosa
0: que trae,
2: al mismo tiempo.
0: Lo ¿no? que trae este tipo de partidos grandes, lo que además traen son estas imágenes apoteóticas, ¿no? Que son el obelisco explotado, la gente colgada en los techos, el túnel de Caseros, la bandera, porque no hicimos todavía referencia a la bandera de los jugadores argentinos, haciendo referencia a las Malvinas. Uh-huh. Yo desconozco la historia, no sé si la tenían preparada, alguien se las tiró. Desconozco la comidilla de esa bandera.
3: Tiene pinta, por cómo se dio todo, que al menos uno de los gestores fue Lisandro Martínez. Primero, porque era quien la sostenía. Y fue porque después en el vestuario también hay un video de Tamendi que sabe a sus historias de Instagram, en la que incluso él se lo ve, incluso en el vestuario, todavía con la bandera.
0: Bien.
3: Después hay que decirlo, Nani le había preguntado por la bandera que dio y él dijo, bueno, fue pensada porque el argentino jugaba al fútbol y después la tiró para otro lado.
1: En algún momento Lisandro Martínez tuvo un compromiso con estas situaciones sociales,
0: sí,
1: y
0: claro,
1: demás.
0: Sí,
2: a un 24 de marzo, por ejemplo.
3: Claro, claro, el Malvina lo sí, mismo. El que sí habló del tema, futbolista, fue Paredes. La colega Sofía Martínez en una de las entrevistas le preguntó por la bandera y dijo, ustedes subieron una bandera que decía las Malvinas son argentinas y el hijo y siempre serán argentinas.
0: Y Omar de Felipe tuiteó al respecto,
3: sí, señor.
0: Un combatiente de Malvinas.
3: Hace minutos subió una foto de la bandera justamente que se ve a los jugadores teniéndola y escribió, hay partidos que trascienden el fútbol. Como veterano de Malvinas, hoy solo quiero agradecerles a estos chicos por la enorme alegría y la inmensa caricia al alma que nos regalaron. El deporte nunca cambia la historia, pero a veces ayuda a sanar emociones que siguen muy vivas.
1: Y bueno, eso veces en primera persona, alguien que vivió, estuvo bien, a ver, Scaloni en lo que dijo en la previa, pero que tiene que ver con una cuestión de tratar de separar la cuestión, aún pensando por ahí cosas parecidas a las que puede expresar de Felipe. Ahora, él lo vivió, y para aquellos que lo vivieron de adentro, es la caricia que dice Omar de Felipe, sin meter la patria y un montón de cosas por delante en esta cuestión, ¿no?
3: El otro día hablábamos acá en el programa Andola Amarilla con un excombatiente y él decía, está muy bien lo que dijo Scaloni, y aparte él dijo, seguramente puertas para adentro ellos deben decir otra cosa.
1: Totalmente.
3: Porque saben que para el afuera no querían meterse
1: y no es el perfil de Scaloni meterse en esas cuestiones, ¿no?
3: Claro.
1: Por Malvinas, ¿no?
2: Pero desde el momento que se escucharon los himnos quedó claro que no era
1: el himno lo cantaron.
2: Es muy difícil de alejar la
1: cuestión. ¿Te acordás cuando hablábamos acá? Bueno, nosotros no, perdón. Pero si hablaba en su momento de que el himno lo cantaban mejor los Pumas.
2: Sí, con
1: y
2: esa pasión.
1: Bueno, lo cantaron como los Pumas, de verdad, ¿no?
2: Lo que pasa también hay una cuestión inteligente que se dio de la selección argentina, que fue cambiar el himno y no entonarse el inicio, que no se puede cantar el inicio.
3: Claro. Sí.
2: Y cantar el final.
1: Porque
2: en ese momento no había manera de cantarlo. Era la gente. Iban a hacerlo los jugadores. Iban a hacer.
1: Ahora arrancan ya con la letra, ¿verdad?
2: Claro.
0: Totalmente. Y además es el impacto que esto genera en el exterior. Mira, vos tomás la tapa ahora del equipo. Diario francés, que a Messi cuando jugó en el PSG lo liquidaron, sí. La tapa es Messi gritando el gol, el banco yéndosele encima a gritarlo, está Facundo Medina, está detrás, aparece Luis Martín, el profe, los inmortales en la tapa, los inmortales, el equipo le pone eso a la Argentina.
1: Y es así.
0: Espectacular porque es el reconocimiento de un gran rival de Argentina en los últimos años.
1: Totalmente.
0: Uno de los grandes rivales deportivos de Argentina ha sido
1: para
0: Francia.
1: Messi, ¿no?
0: Y muchos nos imaginamos que esa podía ser la final, tranquilamente, por cómo venía el camino de Francia. Para mí, hasta ayer a la tarde, la mejor selección que había jugado al fútbol en el Mundial era Francia.
1: Sí.
0: Ahora creo que es España, y creo que el segundo puesto ya lo pelea un poquito Francia en cuanto al juego. Estoy hablando de lo que fue el Mundial.
2: En general.
0: Y lo de Argentina de hoy. Lo de Argentina de hoy es una cosa maravillosa.
1: Pero a ver, en tren de sorpresa, si querés, no sé si tomarla de todo sorpresa, pero era más sorpresa que España le gane a Francia que Argentina e Inglaterra. La serie de Argentina e Inglaterra siempre fue
4: pareja. Yo no sé si era más sorpresa que le ganara, sí, de la forma en que lo hizo, porque lo anuló.
1: O sea,
4: pareció hasta que era fácil ganar la Francia. Sí. Francia que venía con los cuatro fantásticos.
1: Pero España puede ganar la Francia. De hecho, le viene ganando por eso.
4: Pero Francia venía
1: muy bien. Sí. Y España no venía tan bien.
4: Cualquier resultado era posible en ese partido. Ya en las semifinales de los cuatro, cualquier resultado era posible. Sí. Pero nadie imaginaba que España le iba a ganar 2-0 y sometiéndolo todo el partido. Todo
1: Francia. Eso
4: fue lo que sorprendió.
2: Venía de ganar los últimos partidos en el final.
1: En el último partido, en el partido de Argentina, nos metieron un poco en la cabeza que nosotros no éramos favoritos a ganar el partido, claro. Mucho menos.
4: Sí, claro.
1: El mundo futbolístico en general. Vos escuchabas cómo opinaba el resto del mundo, no digo los ingleses, en general había una sensación.
2: Españoles, mexicanos.
1: Y hasta nosotros mismos nos hizo dudar de la selección.
4: Por el nivel, futbolístico, yo por ejemplo, yo lo admito, en ningún momento pensé que la selección argentina, jugando como jugaba, iba a llegar tan lejos o iba a ganar el Mundial. Pero la verdad, me cerraron la boca. Y
0: es que los primeros tres partidos de Argentina de eliminación directa, Cabo Verde, Egipto y Suiza, no te invitaban a pensar en un equipo con pulso de campeón desde el juego, sí, desde el arrebato, el corazón, del espíritu. Pero hoy Argentina, 0-1 en un partido que no merecía perder porque el partido era malo, o era un partido parejo,
1: chato.
0: De gol gana, después del 0-1... jugó muy bien al fútbol.
1: Antes del 0-1, Lea, lo fue a buscar el partido.
0: Lo fue a buscar.
1: Las dos chances de Julián Álvarez.
0: En la que ataja Pickford, la que pega en la parte afuera de la red. Hay dos tiros en el palo.
1: Hay una actitud del equipo.
0: Otras más que tapa Pickford.
1: Y después
0: de los goles.
1: Se lo llevó por delante.
0: Totalmente.
4: Bueno, yo creo que fue tan aplastante el partido. Al menos, y esto si Silvio nos está escuchando en camino a su domicilio, nos puede comentar. Yo vi de este partido estadísticas que nunca jamás había visto en mis 26 años de vida.
0: Por ejemplo,
4: desde el gol de Gordon, minuto 55, hasta el de Lautaro, minuto 92, es decir, más de media hora, Argentina tuvo el 88% de la posesión.
1: Tremendo.
4: 88. 0-0. Lo anuló. Y es más, esto suma, te sumo, en el último tercio, en esos 31 minutos, 32, Inglaterra tocó en media hora, en el último tercio, rival, 9 veces la pelota. Argentina, 165.
3: Claro.
4: Es abismal la diferencia. Abismal.
2: Que ahí tenés que pensar, si no fue un plan de Inglaterra, porque viste que hubo mucha discusión si Argentina en algún momento se replegaba adrede que cedía la pelota, quedó demostrado que Argentina no es que regalaba la tenencia de la pelota, sino que la perdía y le costaba recuperarla porque se le había cansado. Acá fue medio ímpetu de Argentina y medio el plan de Inglaterra, que fue atrincherarse.
4: Y más,
0: demasiado
2: pronto. Demasiado
1: pronto.
0: Para mí, demasiado pronto, ¿no? Porque era quizás era Rashford por Gordon y le generabas un problema a Argentina para una tensión distinta. Un jugador de picante
1: con
0: espacio.
1: Hasta contragolpear, porque ¿qué de manera hubiese contragolpeado? Ya era más difícil contragolpear con el equipo que le quedó, ¿no?
4: Claro,
1: con Kane tan lejos allá. Bueno, era muy difícil.
0: Pero lo que pasa es que se sobregiró. Una cosa era Conza por Gordon y era un cambio muy defensivo, pero bueno.
1: Uno.
0: Claro. Después,
1: todos.
0: Después era línea de seis.
4: Sí, sí. No,
1: yo, con lo que decía recién Mati, yo creo que en la primera fase Argentina eligió una manera de jugar. De a veces ceder, también por una cuestión física.
2: Sí, puede ser.
1: También por una cuestión física, este equipo no llegaba
2: bien. El partido con Cabo Verde, el partido con Suiza,
1: Jair perdía la pelota.
0: Acá me dice Maverino que a las 23 en el informe especial, entre otras cosas, va a tener todos los datos que dejó el partido, ¿sí?
4: Muy bien.
0: Está escondiendo información.
1: Ah, no, nada, está adelanta. Está nosotros lo nombramos, ahora, tenemos la generosidad de nombrarlo.
0: La cantidad de veces que lo nombramos.
1: Dice que hace el partido en 50 minutos.
0: En línea general, la veces que lo nombramos, está bien nombrado porque hacemos referencia a los datos espectaculares que él brinda.
1: Tiene un dato que todavía no lo dio,
0: Que muchos después le chorean y No.
1: Tiene un dato que si lo da explota todo. No sé si se va a animar a
0: darlo. ¿Es un dato estadístico?
1: Es un dato estadístico.
2: Yo creo que con sutileza lo dio a conocer.
1: Muy fuerte.
0: Ah, ya sé cuál es. Bueno, hay que ver si tiene. Ahí también, vamos a ver si lo da.
1: Yo creo que no se anima.
4: ¿Pero por qué no le dicen? Vamos a ver si tiene huevos.
0: Ahí vamos a calificarlo como el momento
5: Héctor,
0: sin
5: ¿me
0: él.
5: ¿Vas a decir algo?
0: El momento
2: sí dio un dato absolutamente llamativo. El dato que dio Silvio llamativo es que en
1: malo,
2: un momento.
1: Maverino, es muy malo,
2: Maverino.
0: Es una peste hermosa.
2: Pero dentro de los datos que todavía no dio, sí dio uno particular que en la segunda ventana, cuando mete los tres cambios Scaloni, entra al 19. Entra el 7 y entra el 4. 19 del 7 de la final a por la cuarta.
1: Mirá vos, ¿eh?
2: Clarito, elijo creer. Elijo creer, diría Silvio Maverino.
0: ¿A qué hora es la final?
2: A las 4. A las 4.
1: También.
2: Puede ser, ¿no?
0: Pavada que suma. Sí, Marca va con la misma foto que el equipo. Digamos, nuestro gran rival del domingo, España.
2: Sí. ¿Qué dicen?
0: Marca, el diario por excelencia.
2: El que castigó a Scaloni.
0: Exactamente. Sí. La misma foto de Messi gritando el gol con el banco. la final más bonita del mundo.
1: Muy bien.
0: Y la verdad es que yo creo que es la final en el deporte menos lógico de todo, que es el fútbol. Para mí era en los papeles era la final, porque uno pensaba que España y Argentina, ¿te acordás lo que había hecho la FIFA? España y Argentina por un lado, Francia e Inglaterra por el otro, que solamente se cruzan en semi, finalmente se dio.
2: Logró el plan.
0: Logró el plan deportivo está logrado, digamos, que lo pusieron con la mano. Los méritos de Argentina y de España están para estar donde están, pero ¿cuáles eran los dos mejores equipos del mundo antes del Mundial en cuanto al juego?
3: Argentina, España y
1: Francia.
3: Sí, sí.
2: No, Argentina, España. No,
0: para mí España y Argentina.
2: Campeón de la Copa América. Bicampeón de la Copa América.
1: El último tiempo Argentina no estaba bien, ¿eh?
2: Bueno, pero
1: Argentina tampoco, para mí venía favorito después de ellos dos.
0: Francia pero tampoco. Francia son los cracks tirados arriba de la cancha, pero
1: bueno,
0: en cuanto al juego colectivo, para mí, España y Argentina...
1: juego colectivo, Argentina y España, estamos de acuerdo.
2: En cuanto a identidad, sí,
1: claro. Argentina durante el Mundial lo perdió ese juego colectivo. Lo recuperó
0: en el segundo tiempo. Que hay que ver si ahora lo puede replicar en el partido contra los españoles.
1: Es el rival menos odiable que teníamos, digo, de los que nos podían tocar. No hay rivalidad con España.
3: No sé.
1: Es una final que lo hace. Se calentó un poquito por el chiringuito y todos estos muchachos, pero no hay nada.
3: Yo creo
1: tenemos mucho afecto por
3: entre
1: España.
3: Entre los jugadores no creo.
4: No, entre los jugadores no.
0: No hay pica. Pica eso en Inglaterra, hay pica con... Brasil. Sí,
1: con Alemania, si quiere que no.
0: A nivel mundial con Alemania, a nivel mundial con Francia, después de la última final, quedó una cosita ahí.
1: Con Italia siempre la hubo.
0: Con Italia antiguamente.
1: Sí, pues jugamos mucho, aparte con Italia jugamos mucho los mundiales.
0: Claro. Y 78, 82, 86, 90.
1: Nos tocaba siempre.
0: Y aparte había una
2: rivalidad. Hubo mucho castigo.
0: Estaba la figura de Maradona, que con Italia tenía el amor,
1: por eso
0: el amor del norte,
1: generó
0: el sur y el odio del norte.
1: No, perdón, el partido del 90.
2: Bueno, pará, acá hay un tema.
1: Italia,
0: no, pero por eso, con Italia había rivalidad.
2: Pero acá hay un tema
1: si no
2: también.
1: Juega nunca los mundiales, ¿qué quiere usted también? No,
0: claro, claro, pero como claro. Ahora se perdió eso.
1: Pero porque... con España nunca la hubo esa.
2: No, hay una parte de Madrid.
1: Pero no, es un picanteo contra Messi.
4: Sí,
1: pero
4: pará, profe, yo creo que es una de las rivalidades generacionales. Así como Lean mencionaba, en su momento... había una pica con Italia y ahora no la hay porque los italianos no juegan mundiales hace 4 Copa del Mundo. Yo creo que para mi generación, por ejemplo, no te digo un clásico, pero pasa lo mismo con los mexicanos, que en las redes te matás y vos querés ganarle a España. Yo escucho amigos diciendo que odian a los españoles.
1: La diferencia, los mexicanos son tremendos, perdón.
4: ¿Sabes la diferencia?
2: Hay una pica porque España cree que inventó el fútbol a partir de la cuestión de Guardiola, el Mundial 2010 y bueno.
4: Claro. No. La diferencia es que España te picantea, pero llega, y México te picantea y no llega nunca a un partido importante.
3: Ahí está la gran diferencia.
4: En España la cuestión es el Real Madrid y Messi.
2: Claro.
1: Esa es otra cuestión, claro.
4: Creo que hasta sabido,
2: el hincha del Real Madrid o el que está en España, en Madrid, el madridista, ¿qué es lo que va a hacer en este momento? Porque era... Y porque en algún
0: momento,
2: no sé si está muy identificada Madrid con la selección de España, por esta cuestión de la influencia de Cataluña, de los jugadores,
1: que no están representados
2: en el Real Madrid, y creo que si puede elegir que pierdan los dos, hay muchos españoles que firman que pierdan los dos.
1: La España de Yamal... Es muy fuerte lo que te dice usted, ¿eh?
2: No, yo estoy convencido, ¿eh?
3: Pero...
0: Sabes que hay mucha representatividad de Barcelona, porque hoy Barcelona tiene mejores jugadores, o tuvieron mejor temporada que los jugadores del Real Madrid, y además Real Madrid tiene pocos españoles.
3: Claro.
0: Y el Barça tiene un montón, tiene a Yamal, a Cubarsí, a Dani Olmo.
2: Lo de Messi quizá lo haya hecho cambiar, pero estoy convencido que hay algunos españoles que si pueden elegir que pierdan los dos de Madrid, lo firman. Que pierda España y que pierda Argentina. Pierda Messi y que pierda Yamal.
3: Es mucho.
0: España, yo creo que Argentina es en el último lustro la mejor selección del mundo. Campeón mundial, bicampeón de América, tuvo un récord de 36 partidos, ya España se lo superó con 37. Mirá, España además... El domingo en la final, la riesga el invicto, que es obviamente lo menos importante, porque en algún momento el invicto se va a cortar. Pero bueno, seguramente desearán que se corte otro día, ¿no? Justamente contra Argentina en esta final inédita, que además, si vos revisás la historia de los mundiales, solamente jugaron una vez en el 66, hace 60 años, ganó Argentina 2-1, suena de grupo, 2 goles del querido Luis Artime, del viejo Artime, del papá de Luifa.
1: No jugar después, ¿verdad?
0: No jugaron nunca más y quedamos 2 o 3 veces con el amague de la finalísima.
1: La finalísima.
0: Ahí la tenés.
2: Bueno, pará.
1: Después no hay que jugar la finalísima.
2: No, perdón.
1: No hay revancha de ningún lado. Ni Argentina se la va a dar España, ni España Argentina.
2: En marca, lean, el título dice remontadísima de Argentina y finalísima.
0: Bueno, está bueno usar la palabra finalísima para este partido. Obviamente que no se compara esta con la que quedó trunca.
1: Igual hay que ponerse serio con eso, porque era... es un buen enfrentamiento porque
2: es unís, una linda jugás, muy linda final.
1: Pero claro, y ahora yo creo que no tiene sentido porque ninguno de los ahora sí no la va, nadie le va a dar revancha al otro.
0: No, pero lo que había parecido como un negocio entre UEFA y Conmebol quedó trunco por los temores de los dos a no querer jugarla. Problema había entre problemas de calendario,
1: primero lo de Qatar y después lo de
0: había problemas de calendario, problemas geopolíticos y después
1: pero quizás
0: en mi barrio dirían un poquito de
1: quickie, ninguno de los dos
0: de quickie, el miedo que la verdad que hubiera sido una excelente medida para los dos, pero bueno, no la jugaron y en definitiva el destino los puso allí. Para mí era una final, de acuerdo a lo que yo veía en la previa del Mundial, bastante lógica, con un camino justificado, cada uno con sus vaivenes, matices, factores extra que tiene que ver a veces un poco con la suerte, con el destino. Sí. Yo creo que España, los mano a mano, los ganó todos de una manera indiscutible. En algunos le costó un poquito más, porque de hecho dos partidos lo gana sobre la hora, claro, pero sí. Creo que tanto a Portugal como a Bélgica le gana bien. A Austria le pegó una milonga infernal. Y ayer a Francia le ganó con una autoridad notable. Mirá, y Argentina los primeros tres partidos contra rivales muy menores le costó. Y hoy contra Inglaterra volvió la Argentina que en algún momento nos pusimos de pie porque había que jugar, como jugó Argentina cuando te estaba quedando fuera del Mundial.
1: La revancha al otro.
0: No, pero lo que había parecido como un negocio entre UEFA y Conmebol quedó trunco por los temores de los dos a no querer jugarla. Problemas de calendario, problemas geopolíticos y después
1: pero
0: en mi barrio dirían un poquito de quickie.
1: Ninguno de los dos.
0: De quickie, del miedo, que la verdad que hubiera sido una excelente medida para los dos. Pero bueno, no la jugaron y en definitiva el destino los puso allí. Para mí era una final, de acuerdo a lo que yo veía en la previa del Mundial, bastante lógica, con un camino justo.

0: Sí. Yo creo que España, los mano a mano, los ganó todos de una manera indiscutible. En algunos le costó un poquito más, porque de hecho dos partidos lo gana sobre la hora, claro, pero sí, creo que tanto a Portugal como a Bélgica le gana bien. A Austria le pegó una milonga infernal. Y ayer a Francia le ganó con una autoridad,
1: sí, sí,
0: notable. Mirá, y Argentina, los primeros tres partidos contra rivales muy menores, le costó. Y hoy contra Inglaterra volvió la Argentina que en algún momento nos pusimos de pie, porque había que jugar como jugó Argentina cuando te estaba quedando fuera del Mundial. Hay que tener mucha personalidad, mucho coraje para ir a ganarse en Inglaterra 1-0 abajo y jugando al fútbol como jugó
2: Argentina. Bueno, sacando de contexto el rival, también lo hizo con Egipto, ¿no? Ahí sí estábamos afuera, sí, de verdad.
0: Y ahí hubo más arrebato,
2: y profe. Bueno, pero, viste, te metió 3 goles en 10 minutos. O sea, el equipo venía, bueno, mostrando
0: hay
2: eso.
0: Hay un dato que es espectacular. Argentina hizo 18 goles, o 19, no, 19.
2: Con los dos de 19.
0: 19. 11 de esos 19 fueron en el tramo final del partido. Bueno.
3: Increíble.
0: Ahí hay un plus.
3: Sí, sí,
2: sí, sí, está,
3: Es aparte un equipo que no se entrega.
2: Mantiene vivo, ¿no?
3: Salvo el partido con Argelia y con Jordania, Argelia no tuvo partidos de trámite fácil.
0: No.
3: El de Argelia se abrió rápido.
0: Bien.
3: Más allá del comienzo ese en el que ellos hicieron un gol, sí, en offside. Sí. Pero el gol de Messi llegó rápido y en el segundo tiempo, a los 20 minutos, ya ganabas 3-0. Y el de Jordania, se sabía desde el comienzo del partido que Argentina iba a ganar. Todos los demás, incluso el de Austria.
2: Con Austria nos sacó un rato la pelota, pero tampoco veías que era...
3: Era 1-0 hasta el final.
2: No había riesgo, el resultado era corto, es cierto.
3: Y a partir de ahora, incluso cambia la visual que tenían desde España hacia con Argentina pensando en este partido.
0: Totalmente.
3: Porque vos llegás... como vos decías, si el diario del equipo uso los inmortales,
0: tremendo,
3: es así. Digo, antes se decía, bueno, Argentina le da vuelta a los partidos de Egipto, a Cabo Verde,
2: a Suiza.
3: A Suiza, si bueno, querés. Sí, por la falta de jerarquía.
2: Ahora
3: a
2: Inglaterra.
3: Ahora este vuelto partido a Inglaterra.
1: Sí, sí, yo creo que ayer, una vez que terminó el partido de Francia-España, los españoles se sentían medio campeón del mundo.
3: Bueno,
1: vieron hoy a Argentina de esa última media hora.
4: Y se les habrá generado algunos
1: cosquilleos. Unas cuantas dudas.
3: Recién hablábamos del diario Marca, lo que posteó, su tapa de mañana, en realidad. Tengo la diario Bas, que te va a gustar, lean.
0: A ver.
3: Pero.
0: Yo quiero igual que aparezcan tapas inglesas. Quiero ver
1: yo cómo... tengo, sí. Yo tengo.
0: Ah, bueno, dale para adelante. Mirá, metela, porque está barro. Quiero ver cómo también Inglaterra refleja una nueva frustración.
3: El diario Marca ayer hizo un posteo en el cual ponía 1.5 estrellas y la otra mitad ya estaba bordada, faltaba el relleno con los hilos. Y decía, el diario va para mañana, tapa de diario ya en papel, que viejo que queda, pero la realidad es que es así. Finalísima, directamente. La imagen de Messi en andas, levantado por Enzo Fernández. Y abajo del título, en la bajada. Argentina siempre tiene una vida extra. Enésima remontada de coraje para citarse al fin con España en Nueva York. Inglaterra se echó atrás después del tanto de Gordon. Y arriba de todo, medio chiquitito, dice, el planeta a los pies de España.
0: ¿El planeta a los pies de España?
3: Sí.
0: Bueno. Después dicen que los argentinos somos bravucones y soberbios y boconazos.
3: Hay
0: yo creo que
3: lados.
0: En este mundial los que menos la boqueamos, sí, porque me hago cargo, me incluyo como argentino.
2: Boqueamos menos.
0: Fuimos los argentinos.
2: Casi no boqueamos.
0: México ganó 2 partidos,
1: sí,
0: y ya.
1: Sí.
0: Oh,
4: nos llevamos
0: Colombia,
4: por delante.
0: Colombia. Me peleé 3 millones de veces
2: con
0: los Samuel Vargas de la vida.
2: Los suyos que tiene ahí en la televisión.
0: Villamil, Samuel Vargas, etcétera, etcétera.
1: Sí, fue un mundial donde muchas selecciones ya se creían en la final, al segundo partido. Ya...
0: España abordando la segunda estrella. Y yo vi a Argentina, a partir de la figura de Scaloni, como más medido. Y Argentina podría... sacar un
2: chapear,
0: poquito la...
2: Sí, pero no, bueno, tiene un perfil.
0: Chapa.
2: El perfil es el perfil de Messi y Scaloni.
3: Viene del
2: de
3: mundial ahí baja pasado. La línea.
0: El Scaloni es fantástico.
3: Ya viene del mundial pasado, lean, profe. En ningún momento, hasta que Argentina salió campeón, se habló de la tercera estrella. Más allá de la canción, queríamos ganar la tercera. Pero nunca se decía, no, bueno, la tercera estrella la ponemos acá, o ya está, ya somos
2: pero para,
3: campeón
2: yo
3: mundo,
2: digo, en la historia argentina...
0: Claro, muñeco.
2: ...de futbolística estoy hablando... Más allá de que somos bastante particulares y en algunos momentos soberbios, en el tema fútbol nunca somos de hacer esas cosas, ¿eh? De adelantar algo que suceda o que en este
1: bueno,
2: caso no
1: que
2: sucedió.
1: Somos muy cabuleros.
2: Viste que nosotros no somos decir la tercera, no, vamos con, ¿no?
3: Sí, sí,
2: que
3: sí.
2: Se dé.
0: A propósito.

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Muchísimas gracias por todo, Córdoba. Gracias.

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Buen día, Trapiche, el placer de saludarlos como siempre, el abrazo para todos, qué lindo día hoy, 15 de julio, qué lindo día, claro que sí, y bueno, alegría total después de ayer, empezamos perdiendo, empezamos sufriendo, pero después apareció el equipo, porque no es una selección, es un equipo, y después les voy a contar la diferencia. Porque la selección, uno puede armar, ¿no? Una selección con los mejores jugadores del país. Pero después hay que hacer que eso funcione, que eso sea un equipo. Y la selección argentina es un equipo. ¡Vamos, Argentina, eh!

0: ¿Qué más le podemos pedir a esta selección, no? Aguante Argentina, aguante Argentina. Qué lindo, qué lindo, la verdad, cómo disfrutamos ayer, cómo disfrutamos ayer, porque teníamos que empezar sufriendo, y después empezó a aparecer el equipo. Y así hincapié, y voy a hacer hincapié en esto del equipo, porque Argentina es un equipo, porque puede quedar un nombre propio afuera, a excepción de Messi, y o también Messi, ¿por qué no? Y va a aparecer el equipo. Entonces creo que ahí es donde está la diferencia, ¿no? Tirando todos para el mismo lado, tratando de hacernos felices, pensando en los argentinos. Una selección, un equipo que tiene mucha empatía con el pueblo argentino, esa bandera que apareció al final, no es todo poca cosa, no es todo poca cosa. Al contrario, creo que allí empieza a verse, ¿no?, lo que va sucediendo con este equipo argentino. Con este equipo argentino que nos ha dado muchísimo y que algunos dicen, hasta acá estoy conforme. Y no, nadie está conforme. Ahora queremos el domingo ganar y queremos que nos vaya bien después, en la Copa del Mundo el domingo y seguir levantando trofeos, y creo que por ahí va, ¿no? Y hacer feliz a un pueblo, hacer feliz a un pueblo, que quienes nos tienen que hacer felices a veces hacen agua, ¿no? Y estos muchachos con una pelota, dos tiros en los palos, increíble, ¿no? Increíble, la verdad, increíble.
1: Así va para Messi, va la Argentina, va buscando, es esta, Fernández.

0: a 5 minutos del final, ¿no? Cuando parecía que todos los caminos se encerraban, cuando parecía que se iba a quedar por Inglaterra porque había pegado tiro en el palo de McAllister, un cabezazo que prácticamente en cualquier otro partido era gol, y empezábamos a soñar porque teníamos esa remontada y porque queríamos, ¿no?, ir por más, y porque el empate a nosotros no nos alcanzaba. No queríamos ir a la larga, no queríamos ir a los penales, y se veía, ¿no?, en ellos, no sé si la palabra es miedo, pero sí como una desazón, como una falta de entendimiento de lo que estaba pasando en un partido que creo que ellos lo habían elaborado, ¿no? Como si fuera, yo le diría, aguantar hasta el final. Y allí es donde estuvo la diferencia. Que uno aguantó y el otro hizo las cosas diferentes. Pero bueno, ganó Argentina, ahora el domingo será otra historia. Habrá que sufrir nuevamente y será el rival España. El sábado se juega por el tercer y cuarto puesto, ¿eh? Vamos al segundo.
1: Argentina se lo puede ganar. Ahí va González y sí, puede ser acá. ¡McAllister! ¡Palo! ¡Llega Messi! ¡Saca Spence! ¡Ahí! ¡Ahí Alexis! ¡Siempre cerca! ¡Viene Messi! ¡Va al centro! ¡Va! ¡Está!
0: Ahí está el segundo gol, ¿no? Y ahí lo decía Klos, una Inglaterra que se desmoralizó, una Inglaterra que no entendió nada, una Inglaterra que tenía el partido en el bolsillo. Faltaban 5 minutos, después da el 9 minutos de alargue, y en el primer minuto de alargue llega el gol de Martínez. Y después ellos nos hicieron todo fácil, porque fueron todos centros que la defensa argentina se encargó de sacarla, ¿no?
1: La Argentina finalista una vez más de la Copa del Mundo aquí en los Estados Unidos. La Argentina derrotó a Inglaterra, pero no de cualquier forma. Le ganó extraordinariamente bien la Argentina. 2-1 Inglaterra, perdía 1-0, lo dio vuelta porque jugó bien, porque siempre tiene ese orgullo y amor propio, porque tiene a Enzo Fernández, porque tuvo a Lautaro Martínez, pero porque Messi seguirá siendo eternamente Messi. La Argentina 2, Inglaterra 1, a la final, el domingo, frente a España.
0: A la final, a la final. Y sabe que la emoción que nos sigue invadiendo y demás, Scaloni se encargó de bajar la espuma cuando ponemos de costado el vaso para servir la cerveza que no se llena de espuma. Y dijo, es solo un partido de fútbol. Pero desde que empezaron a entonar los himnos, no era solamente un partido de fútbol. ¿Ustedes vieron, notaron cómo cantaron el himno nacional argentino los jugadores nuestros? ¿Cómo lo cantó el banco? Con Scaloni en la cabeza, había otra cosa más. Y al final, esa bandera desplegada por los Chelsea, las Malvinas son argentinas. Y no se puede dividir, perdónenme ustedes, pero no se puede dividir. No se puede dividir el deporte con algo que pasó. Y créanme que nosotros no le decimos, el que nos salte es un paraguayo, el que nos salte es un peruano. Nuestro canto de guerra, bien tomado en cuenta la palabra guerra, entre comillas guerra, es el que nos salte es un inglés. El que nos salte es un inglés. Nos han dado una alegría enorme estos chicos, sinceramente le digo ayer, una alegría enorme a este pueblo argentino. Y ojalá quienes comandan el joystick, ¿no? El joystick de la economía y demás de nuestro país, el señor Milei, tome nota y empiece a darnos alegría él también.

Hola, Sergito, la verdad un golazo, golazo de Enzo, que había probado antes, estaba la llave ahí con una pelota de afuera y llegó ese bombazo de Enzo Fernández que abrió, ¿no? Ese fue el mazazo, creo. Lo sintió Inglaterra y después ya todo fue Argentina. Y entró Montiel, y el Flaco Molina salió en una defensa argentina que estaba bien, pero le ganaron esa jugada a la espalda al Flaco y viene el primer gol de Inglaterra. Después entró Montiel, que entró bien y se peleaba con los ingleses y hablaban y chicaneaban. Y esos somos un poco. Y entre paréntesis, después lo que pasa con la gente cuando festeja, ¿no? Que lamentablemente en San Luis volvieron a haber disturbios. A ver, hay cosas que son inentendibles. Vamos a festejar un triunfo, terminamos peleando, que no tiene nada que ver, muchacho. Qué errado que estamos, ¿eh? Qué errado que estamos. 10:26 de la mañana, ya le cuento cómo está el clima, ya le cuento las efemérides, ya le cuento la tapa de los diarios, pero meritaba arrancar como arrancamos, claro que sí. Ahora viene España, otra historia, el domingo.

Para hoy se espera una jornada con condiciones meteorológicas similares a días anteriores y será algo ventosa en el norte provincial. El cielo estará parcial a mayormente nublado con bancos de niebla y neblinas desde la madrugada y durante la mañana, principalmente en las regiones central y sur. Las temperaturas mínimas serán de 7 grados y las máximas serán de 22. Hay un alerta meteorológico que tiene emisión el día de hoy, 16, a partir de las 8:35 hasta las 19 horas, donde dice que se espera para las próximas horas la ocurrencia de vientos intensos provenientes del sector

Para hoy se espera una jornada con condiciones meteorológicas similares a días anteriores y será

de la mañana, principalmente en las regiones central y sur. Las temperaturas mínimas serán de 7 grados y las máximas serán de 22. Hay un alerta meteorológico que tiene emisión el día de hoy, 16, a partir de las 8:35 hasta las 19 horas, donde dice que se espera para las próximas horas la ocurrencia de vientos intensos provenientes del sector norte. Acá se ha levantado ahora un poquito de viento. Se estiman velocidades entre 29 y 49 kilómetros por hora, con ráfagas muy fuertes, en el área serrana, zonas aledañas y en los departamentos Pringles y Belgrano, podrían superar los 75 kilómetros. Otra vez una alerta de viento hasta las 19, dice, del día de hoy. Atención, atención con esto. La red de estaciones meteorológicas dice una alerta meteorológica por fuertes vientos del sector norte. Ráfagas muy fuertes en el área serrana, zonas aledañas y en los departamentos Pringles y Belgrano, que podrían superar los 75 kilómetros por hora. La máxima para hoy, 22 grados. Actualmente en la Florida, 15 grados, en el Trapiche, 18 grados 5. Así está el clima entonces, a tener cuidado con el viento en el día de hoy. Y hoy se conmemora el Día de la Virgencita del Carmen, patrona de los conductores, las Fuerzas Armadas y el mar. Y también, aparte del Día de la Virgen del Carmen, hoy se recuerda el histórico Maracanazo de 1950. Además se celebra el Día de los Intereses Argentinos en el Mar y el Día Mundial de la Serpiente. Feliz día, Virgencita del Carmen. Feliz día, Virgencita del Carmen. Hoy son las patronales entonces en Carolina. Claro, hoy son las patronales en Carolina. Padre Rubén, ¿es así? ¿O fue ayer? Perdón, estoy... Bueno, y el Maracanazo es en 1950 que Uruguay se consagra campeón del Mundial de Fútbol al derrotar a Brasil por 2-1 en el Estadio Maracaná. Conocido como el Maracanazo porque iba de punto Uruguay. Iba de punto Uruguay. Más o menos así como en la Copa América, cuando se le ganó Argentina. Íbamos de punto. Hicieron una Copa América para ellos. Bueno, ellos hicieron el Mundial del 50 para ellos. Así les fue.

Sí, a la prohibición. Al terminar el partido y pese al reglamento de la FIFA, Lo Celso desplegó una leyenda con la reivindicación argentina. ¿Habrá sanciones? ¿Qué nos importa? La verdad, ¿qué vamos a arrancar perdiendo 1-0 la final? Bueno, dale, dale, arranquemos perdiendo 1-0. Decisivos, el talento de Enzo y la magia de Messi, Enzo festejando y Messi trepado cococho de Enzo Fernández en la tapa de Clarín. Milagro con fútbol. Ahora por la cuarta. En una actuación memorable y otra vez dándolo vuelta al final, la selección jugó su mejor partido y sacó de la Copa Inglaterra por 2-1. El domingo defenderá su corona mundial ante España. Scaloni volvió a acertar con los cambios. El DT inglés apostó todo a defenderse y le falló. Otra vez la magia de Messi fue clave, dio la asistencia para la remontada. A los 39 años jugará su tercer final. La gente salió a la calle en todo el país y también en el mundo. Messi y sus compañeros extienden su historia y el asombro. La verdad que el segundo tiempo de Argentina es para que lo usen en la escuela de técnicos de fútbol, ¿eh? Mamita querida. Mamita querida, cómo rompieron líneas, los relevos, el toque, la triangulación, las paredes, la recuperación, impecable, la verdad, un segundo tiempo impecable, ¿eh? Nos regalaron, creo que, algo magnífico, excepcional, excepcional. Vamos a buscar qué dice la tapa del diario La Nación. La tapa del diario La Nación dice en su portada, con nuevos ataques aéreos, Estados Unidos reinicia la guerra con Irán. La ofensiva alcanzó un cuartel militar y otros objetivos. Teherán respondió con bombardeos y amenaza con cerrar la entrada al Mar Rojo. En La Nación también, obviamente, que está Messi, ¿eh? Con los brazos abiertos, festejando con una botellita de agua, ¿eh? Lo tienen andas Enzo Fernández y dice finalistas heroicos. Otra vez impulsada por su corazón en 7 minutos inolvidables sobre el final, la selección dio vuelta el partido para vencer 2-1 Inglaterra con goles de Enzo Fernández y Lautaro Martínez. El domingo irá por la cuarta Copa del Mundo ante España. Una selección que toca el corazón y sueña a lo grande. De Diego a Leo, la historia se escribe con el número 10. Los plenos de Scaloni y los centros para el gol del 9. De la chicana al silencio, la noche que Londres se apagó. Era solo un partido y pasó a ser inolvidable. Enzo Fernández, autor del gol para el empate parcial contra Inglaterra, lleva en anda a Messi, capitán que jugará su tercer final mundialista. Los títulos del diario La Nación. Página 12 también tiene a la selección argentina, Messi festejando, obviamente, con los suplentes, la mirada de línea, como diciendo esto, están locos, dice, por Malvinas, por el Diego, por la última de Leo. La selección rindió con honores el examen ante Inglaterra y el domingo jugará la final ante España. De la mano de Messi, con el fantasma de Maradona sobrevolando, dio vuelta el partido con golazos de Enzo y el Toro. Hasta se dieron el lujo de desplegar una bandera con la consigna "Las Malvinas son argentinas". El festejo explotó en Atlanta y se repitió multiplicado en todo el país, ¿eh? Página 12 también se hace eco, todos los diarios en realidad, ¿eh? Y el diario Olé, ¿eh? El diario deportivo Olé, en su portada, Messi en lo alto, dice, Messi canta con la gente locales en Estados Unidos, dice, una hermosa foto, la verdad. El partido que jugó el chico Simeone, mamita querida, tiene que jugar Simeone. Argentina finalista, manija de Dios, locura total por la selección. Perdía y se le fue encima a Inglaterra. Lo acorraló, le asustó y le ganó la semi 2-1. ¿Te suena? Con goles de Enzo y Lautaro. Jugará la final del Mundial versus España el domingo. Los titulares de los diarios, tanto como el diario Clarín, el diario La Nación,
También, obviamente, pasamos por página 12 y el diario Olé.

Y tenemos la tapa de los diarios, a las 10:33 de la mañana en este buen día trapiche, claro que sí. Dice la tapa de Clarín de este jueves 16 de julio del 2026, bandera por Malvinas, pese

0: Pasamos por la quiniela, en la nocturna, en San Luis salió el 9.522, en Ciudad el 9.605, en Provincia el 1.771, en Mendoza salió el 8.732 y en Córdoba salió el 2.047. Repito, en San Luis, en la nocturna, salió el 9.522. Vamos a buscar el tango a esta hora de la mañana, 10 y 40, vamos a buscar el tanguito, los tangos de la mañana aquí en el Buen Día Trapiche. Sí, por acá, claro, sí. ¿Y sabe qué? ¿Sabe qué? A ver si le suena este tango. A ver si le suena este tango. Y encuentro. Encuentro. A ver si le suena esto. Se llama El Sueño del Pibe.
1: 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Mi primer sueño es jugar en el Mundial. 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

0: generación.
1: El intérprete, un tal Diego Armando Maradona, ¿eh? Todo bien así, gordo. Qué sé yo, yo no lo juzgo como hombre, no lo juzgo como persona. Lo juzgo como jugador de fútbol. Lo que nos dio a los argentinos, ¿no? Por ahí, voy por ahí. Voy por ahí. No soy de juzgar a las personas, la verdad. No tengo ese permiso en mi vida de juzgar a la gente. No me gusta ni me interesa, no lo hice nunca, no lo voy a hacer ahora. Lo cierto es que allí cantaba Diego Armando Maradona. Yo anduve siempre en amores. ¿Qué me van a hablar de amor? Dice Julio Sosa.

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1: Diez y 47 de la mañana, un tanguito más, Naranjo en Flor, Roberto Goyeneche cantaba en vivo para la televisión. Claro, es una recopilación del canal Volver. Badía es el que lo recibe. A Roberto Goyeneche. Naranjo en Flor.

Roberto Goyeneche, Naranjo en Flor, el tanguito de la mañana, Bueno, así estamos, a esta hora, 10:50, buscando la tanda de las 11. La primera hora, que se va de este buen día, trapiche de día, jueves. Jueves 16 de julio. Para mí se me pasó rápido, Julio, ¿qué quiere que le diga? Así que bueno, veremos. Humo y llamas, no sé si alguien sintió un poco de olor a humo. Todavía queda en el cielo una especie de humo. Me imagino que por el lado de Bilorco también se habrá sentido. Fue un incendio en el Durazno Alto. Estuvo activo durante toda la noche. Comenzó a la 1:30 de la madrugada y durante toda la noche los bomberos trabajaron para contenerlo. Se ve una extensa línea de fuego sobre las sierras de Estancia Grande. Un incendio de grandes dimensiones. Durante buena parte de la madrugada y la mañana de este jueves, bomberos y socorristas tuvieron que trabajar en un incendio de grandes dimensiones que se propagó por la sierra del Durazno y Bilorco y que dejó grandes extensiones de tierras quemadas. Angélica, querida, si puede, mande un mensajito para saber cómo está, nada más. Félix, querido, usted también y toda la gente de Bilorco, Estancia, para saber cómo termina, cómo están. Una extensa línea de fuego se divisaba desde los sectores poblados en los espacios serranos de esa zona, por lo que tuvieron que combatirlo numerarios de los cuarteles de Estancia Grande y de San Luis. Lo cierto es que, claro, fue a la 1:30 de la mañana, en un cerro cercano al dique Berta Vidal de Batini, en jurisdicción de Estancia Grande. Ya afectó a unas 30 hectáreas. El jefe de los bomberos de esa localidad, Miguel Alcaraz, dijo que hay una gran quemazón de malezas. Fue tan fuerte la presencia de las llamas que el primer trabajo de los bomberos fue contener el avance del fuego y evitar que se propague hacia otros sectores. El último informe al que accedieron los socorristas indica que el fuego baja hacia la zona del Durazno Alto. Esa es como la nubosidad que vemos desde aquí, que es humo, en realidad, del incendio allí en el Durazno Alto. 1:30 de la mañana, claro, yo llegué en el cole anoche como a las 10:30 de la noche y no se veía nada, ha comenzado a las 1:30 de la mañana. Bueno, el abrazo grande, incondicional, ¿no?, a nuestros amigos y a nuestros hermanos de Estancia Grande, Bilorco, el Durazno. Un abrazo enorme. 10:53 de la mañana. Sí, repito la información, un incendio en el Durazno Alto estuvo activo toda la noche. Comenzó a la 1:30 de la mañana. 1:30 de la mañana. Estamos en la radio, estamos en la radio. Sí. No está apagado totalmente, no está apagado totalmente, pero está controlado. Es la información que tenemos hasta el momento. Van llegando mensajitos a mi privado y van preguntando también. Bueno, y un poco lo que les contaba, ¿no? La violencia en las calles, moto, alcohol, peleas, una muerte de madrugada en la Ruta 20, el confuso episodio que derivó en la muerte de un hombre de 34 años, atropellado por una moto. Esto fue ayer, habían estado peleando, después una moto que no tenía nada que ver, una moto que iba viajando por la Ruta 20, atropelló a uno de ellos y le causó la muerte. Indignación, ¿no? Indignación. Porque muchos dicen que se hubieran encerrado a esa gente que estaba haciendo lío, probablemente no pasaba nada. Bueno, pero a ver, hablar con el diario del lunes es lo más fácil, ¿no? Hablar con el diario del lunes es lo más fácil. Buscamos otro tanguito para irnos a la pausa. Ah, no. Tengo un pedido para mi amigo. Sí, señor. A ver si lo tengo, sí, creo que
creo que justo, sí, sí, por el horario, estamos bien. Estamos. Lo estoy buscando. Lo encontré. Para mi amigo Federico, Fede querido, del municipio, Fede, allí va el tema, ¿eh?

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Los fabulosos Cadillac en la mañana de la radio, yo no me sentaría en tu mesa, dice. Y la información que nos llega a la mesa de trabajo, dice, el doble festejo en Villa Reynolds por el fútbol y por Malvinas, Uno de los puntos claves de la guerra de Malvinas está en Villa Mercedes, en Villa Reynolds, donde desde allí despegaron los pilotos que defendieron la patria en 1982. Partieron desde suelo puntano, rumbo a las Islas Malvinas. Algunos volvieron, otros se quedaron para siempre en el Atlántico Sur, defendiéndonos de alguna manera. Sus nombres están grabados en los monumentos, su familia siguieron viviendo entre nosotros, con el dolor, con el orgullo, con la bandera. Por eso cuando la selección argentina juega, y más contra Inglaterra, para el pueblo puntano y para la Argentina no es un partido más, es memoria, es reivindicar a esos héroes de la Fuerza Aérea y a los soldados que partieron desde acá. Los granaderos también se hicieron eco ayer entonando las estrofas del himno nacional argentino. Después, con la banda de los granaderos, ¿no? Tocando los cánticos de cancha, ¿no? Esto que une las fuerzas de seguridad con el pueblo. Que no hay nada más lindo, uno cuando va a Buenos Aires, de ver esos cambios, por ejemplo, ahí en la catedral, donde hacen el cambio de guardia, ¿no? Donde está San Martín, donde descansa en la catedral. Bueno, digo, porque la pasión argentina late fuerte y San Luis también late con la historia. Dice la información, claro. Y es cierto, ¿no? Es cierto, es cierto. ¿Actualizamos la temperatura, le parece? ¿Actualizamos la temperatura? La temperatura tiene 19 grados 1 en la Florida y 20 grados en el Trapiche. Está caluroso, está caluroso. Lo que vemos para el lado de nuestros vecinos de Estancia es humo del incendio que hubo alrededor de la 1:30 de la mañana y que está en el Durazno Bajo ahora. Según nos informaban, la última información que nos llegaba desde los bomberos. Allí entonces estamos pendientes de lo que va pasando con ese incendio, con ese incendio. Llega Soda Stereo, Sergio querido, Soda Stereo, ella usó mi cabeza como un revólver, ella usó mi cabeza como un revólver, para Sergio.

Hablando de estéreo, ella usó mi cabeza como un revólver para Sergio, No, San Martín. Es más, he visto el cambio de guardia. Está San Martín. En la Catedral Metropolitana de Buenos Aires descansan los restos del general José de San Martín. Y también están tres de sus oficiales leales, los generales Juan Gregorio de las Heras, Tomás Guido y el brigadier general Mariano Necochea. Y también en ese mausoleo está el soldado desconocido de la Independencia, cuyos restos pertenecen a un combatiente anónimo fallecido en los campos de batalla de la época. Hermoso mausoleo. Y Belgrano, espéreme que lo busque, porque tampoco soy tan avispado. Dijo Belgrano, descansa en la ciudad de Buenos Aires, más precisamente en el atrio de la Basílica de Nuestra Señora del Rosario y el Convento de Santo Domingo. Su mausoleo se ubica en la esquina de la Avenida Belgrano y la calle Defensa, en pleno barrio histórico de San Telmo. Allí descansa Belgrano. No, San Martín está allí en la catedral, por eso lo dije, porque he visto el cambio de guardia que hacen los granaderos y que es excepcional, hermoso. Buscamos el dólar, a ver qué dice el dólar. El dólar está a 1.495, el dólar tarjeta 1.943.50, el dólar blue sale 1.525. Entre otras noticias que nos llegan a la mesa de trabajo, dice, ¿no? Entre otras cosas, la historia detrás de la icónica foto de Messi bañando a Lamine Yamal, que llegó a la final del Mundial. Sí, está recorriendo distintas portales la foto de Messi con Lamine Yamal. Y uno dirá, ¿cómo se dio esa foto? Fue un sorteo de UNICEF en el barrio catalán de Mataró, que reunió en el 2007 a un Messi de 20 años con el bebé que casi dos décadas después lo espera en la final de la Copa del Mundo. Y él lo baña a Lamine Yamal. Y Lamine Yamal dice que fue el comienzo de dos leyendas eso. El comienzo de la leyenda. Claro, la producción fue parte de un calendario solidario anual que el diario catalán Sport realizaba del 2004 junto a la Fundación Barcelona y el Fondo de las Naciones Unidas para la Infancia, UNICEF. El calendario del 2008 tenía como objetivo nada más y nada menos que conocer los programas de la Fundación orientados a la infancia. Para la sesión, el club y su fundación seleccionaron a los jugadores y a los niños que aparecerían en las fotos, con la participación de otros futbolistas del plantel como Andrés Iniesta, Thierry Henry, Carles Puyol, Gabriel Milito, entre otros. Y miren lo que son las cosas de la vida, ¿no? Esta imagen que se vuelve viral, Messi bañándolo a Lamine Yamal. Lo que es la vida, ¿no? Lo que es la vida. Lo que es la vida. 11 y 24 de la mañana. ¿Estamos en la mañana de la radio? ¡Claro que sí! Estamos en la mañana de la radio en la ciudad de la furia. En la ciudad más linda del mundo. El Trapiche, querido. Estamos aquí en el Trapiche. Un poquito de internacional. Un enganchado, si quieren, un enganchadito, si quieren, 11 y 24 de la mañana, un enganchadito internacional. A ver qué dice nuestros amigos de Police. A ver cómo arranca, ¿Lo tenemos? Cuando quieran, muchachos, cuando quiera, ¿ya terminaron de probar la prueba de sonido? Bueno, si terminaron la prueba de sonido, cuando ustedes quieran, larguen. Larguen cuando quieran, por favor, les pido. A ver, ¿ahí están? Bueno, aplausos, Gracias.

De Police suena en la mañana de la radio, un poquito de internacional esta hora, claro, 11:27 de la mañana, una mañana hermosa, ya llegamos a los 20 grados, estamos en los 20 grados, llega una banda YouTube, a ver, chao amigo querido, hola, buen día.

Qué alegría, la verdad, que nos ha dejado Argentina. Y a mí en lo personal también me da mucha alegría que renovemos, que le demos identidad a nuestros colores. Esto que genera la selección argentina, que genera el mundial, tendríamos que tratar de dejarlo por siempre.

Qué alegría, la verdad, que nos ha dejado Argentina. Y a mí en lo personal también me da mucha alegría que renovemos, que le demos identidad a nuestros colores. Esto que genera la selección argentina, que genera el Mundial, tendríamos que tratar de dejarlo por siempre, en el día tras día, ¿no? El de la bandera flameando, el de darle valor, revalorizar nuestros colores, el de usar más la camiseta de la selección argentina. Es un sueño, ¿no? Es un sueño que no sea solamente cuando juegue Argentina, la selección, sino que sea en el día a día. Sería algo maravilloso y algo que nos uniría, obviamente, algo que nos uniría aún más. La verdad que las imágenes que hay en distintas redes sociales, tomas aéreas ahí en la Catedral de San Luis, es impresionante la cantidad de gente. En Villa Mercedes también. Y hablando de lo del incendio que decía recién, cambiando de tema en la mesa de trabajo, este incendio que se está dando en el Durazno Alto Vilorco, a tener en cuenta de que ha bajado por el Durazno, ¿sí? Dice la información que nos llega, amén de que fue a la madrugada, es que se inició arriba, en las sierras, que es un fenómeno un poco extraño. No se puede subir porque está muy alto y no hay acceso, explicó Alcaraz, el jefe de bomberos, quien precisó que en el sector afectado hay unas 5 viviendas del lado de Vilorco y algunas cabañas del lado del Durazno Alto. Si el incendio avanza mucho más y no podemos pararlo, vamos a empezar a evacuar, advirtió. Lo cierto es que son 25 hectáreas las que se han quemado. La brisa de anoche de unos 13 kilómetros por hora hizo de las suyas. Y hoy, alrededor de las 8:30 de la mañana, aguardaban el arribo de dotaciones de los cuarteles de Potrero de los Funes y de Prevención Ciudadana. Además, no descartan convocar a más bomberos si las condiciones del incendio así lo requieren. Por ahora, dijo Alcaraz, no requerimos donaciones. Más adelante, por la magnitud del trabajo, si vamos a necesitar agua y algo para que puedan comer los chicos que estén trabajando, señaló el jefe del cuartel, lo diremos. Así que, bueno, trabajando. Y está el humo ahí, ¿no? Está el humo. De aquí se ve el humo. Está el humo presente. A la 1:30 de la mañana arrancó este incendio. Dicen que en el lugar que se dio, dicen que es difícil de acceder, que no entienden cómo se dio inicio a ese incendio, nuestros vecinos de Estancia. Un abrazo grandote para nuestros vecinos de Estancia, que obviamente no la están pasando bien, no la están pasando bien. Claro, bueno, hay que estar en un incendio, el humo. Más por lo que decía Alcaraz, que de un lado había viviendas, del otro lado había cabañas, con precaución, y siempre hay gente que por ahí quiere ir a mirar. ¿Qué va a ir a mirar? Por ahí entorpece el trabajo de los bomberos.

0: Miguel Mateos perdiendo el control, sonando en la radio a esta hora de la mañana. Y claro, sí señores, estamos en la radio, claro, ¿dónde vamos a estar? Si no, señora, señor, estamos aquí, en la radio. ...11:39 de la mañana... vamos buscando información.
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Muchos se preguntaban de dónde había salido la bandera, ¿no?, que desplegó Lo Celso ayer cuando terminaba el partido de Argentina-Inglaterra. Y dice la información que esa bandera con la Francia y las Malvinas son argentinas. Una chica en X, ex Twitter, identificada como Miucci, arroba Milo 2154, respondió que la pintó el primo de mi cuñada, dice, es un pedazo de sábana del hotel, en referencia a la bandera que terminó en mano de los futbolistas. La pintó el primo de mi cuñada, es un pedazo de sábana del hotel, dice. Y la versión coincide con lo que contó Gonzalo Montiel luego del partido. Consultado por la aparición de la bandera, el defensor reveló, justo cayó una ahí, y los chicos la agarraron, así que nada, contento, dice. Por su parte, también Nelson Castro, de Telenoche, agregó que alguien la había tirado al campo de juego y que luego se la dieron a los jugadores. Después del encuentro, Leandro Paredes fue consultado por la bandera y respondió. Y bueno, siempre serán argentinas, dijo Paredes. Lautaro Martínez, autor del gol del triunfo, también reconoció que para el plantel no había sido un partido más. Tratamos de dejarlo atrás, pero para nosotros era un partido especial. Lisandro Martínez también se refirió al impacto emocional de la imagen y aseguró, me imagino a un veterano de Malvinas viendo eso y llorando. Además, remarcó que los jugadores mostraron esa bandera y afirmaron que las islas nos pertenecen. El gesto obviamente generó repercusión inmediata en Inglaterra y podría derivar en una sanción de FIFA, ya que el Código de Conducta de los Estados prohíbe el ingreso de banderas, pancartas o elementos de contenido político, ofensivo o discriminatorio. Claro, mire usted, todo lo que hicieron los ingleses con Argentina y las Malvinas está en lo que prohíbe la conducta de Estados, ¿no? Ofensivo, discriminatorio. La cuestión Malvinas, según la postura oficial argentina, tiene origen en 1833, cuando el Reino Unido ocupó las islas y expulsó a las autoridades argentinas. Cancillería sostiene que la recuperación de la soberanía constituye un objetivo permanente e irrenunciable del pueblo argentino. Bueno, estos hicieron lo mismo con un pedazo de España. Claro. No, les encanta Coso. Bueno, tienen esa idea. Tienen esa idea. 11:43 de la mañana. ¡Vamos, Argentina!

Hola Luisito, claro que sí, más vale. Sí, estamos medio roncos, ¿no? Gritando los goles. No, me tocó trabajar, así que lo vi en el trabajo, lo vi en el trabajo, lo vi en el trabajo. Se le olvidó, me pide Luisito de los Playeros a esta hora de la mañana, 11:45. Luisito querido, para usted, amigo, llegan los Playeros. Se le olvidó, Luis. Un gran abrazo, viejito. Ahí va, ahí va, ahí va.

Ahí está para Luisito, se le olvidó. Hola, Moni. Buen día, buen día, buen día. Estaba esperando su mensaje. Le soy honesto, estaba esperando su mensaje. Me dice Mónica, claro, más vale, y sí, y sí. Mónica me pide algo de Luis Soloa, de Luis Soloa, Moni. Vuela, vuela, vuela, vuela, vuela, vuela. A ver, a ver.

Ahí pasaba lo que pedía Mónica, algo de Luis Solo, abuela, abuela. Bueno, ahí está, ahí está. Sí, son cerca de 25 hectáreas quemadas, el incendio del Durazno. No, me preguntan por acá si es cierto lo del incendio. Sí, sí, sí. Arrancó como la 1:30 de la mañana, 25 hectáreas afectadas habría. Las llamas se iniciaron durante la madrugada en la zona del Durazno Alto y Birorco. Por el momento se desconocen cómo comenzó el foco ígneo, teniendo en cuenta de que es muy alto donde comenzó. Muy alto donde comenzó. Esa es la información que tenemos por ahora. 11:54 de la mañana, actualizamos, actualizamos el clima, actualizamos temperatura, actualizamos este alerta meteorológico que rige para el día de hoy, que arrancó a las 8:35 y que tiene vigencia hasta las 19 horas. El área de cobertura mitad norte provincial, dice, se espera para las próximas horas la ocurrencia de vientos intensos provenientes del sector norte. Se estiman velocidades entre 29 y 49 kilómetros con ráfagas muy fuertes que en el área serrana, zonas aledañas y en los departamentos Pringles y Belgrano podrían superar los 75 kilómetros por hora. La temperatura actual en la Florida es de 19.1, en el Trapiche es de 26. Nos vamos despidiendo, 11:55, nos vamos con la conga, la llamada, nos vamos con ese tema. A ver, lo tengo acá, a ver si lo tengo, no sé si está en esta carpeta o no. A ver, lo buscamos. 11:55. Mañana nos reencontramos a las 10 de la mañana. El tema no se llama La Llamada, sino que se llama Tengo que colgar. Tengo que colgar. Mañana nos reencontramos a las 10 de la mañana cuando quienes hablan, Marcelo Jofre, les diga: ¡Buen día, Trapiche! Un abrazo grande para todos, que tengan buen resto de jornada de este hermoso jueves. Hermosa mañana, ¿verdad? Chao, Inglaterra, que te vaya bien. Y es más, ¿sabes qué? Ojalá que salgas cuarto. Vamos Francia el sábado, Vamos Francia el sábado. Chao, hasta mañana.

0: Va a llegar el tiro. La jugó rápido. Messi para De Paul. Otra vez con Leo. A ver qué inventa. Invente algo Messi. Invente algo Leo. Va Messi. La saca a la media luna. Le queda Enzo otra vez. Enzo. ¡Sí, carajo, tomó! ¡Anda a buscarla al fondo!
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4: Elogiar a Messi, si es que quedan elogios. Bueno, lo que quieran, por supuesto que estaremos, gracias, escuchándolos y charlándolo con ustedes también. Rolfi, querido, empiezo y vamos charlando los tres y la gente. ¿Qué te pasó con el partido ayer? ¿Cómo ya era distinto para vos en la previa, como tipo del fútbol?
5: Sí, yo creo que se vive distinto. Creo que la gente lo vive distinto y es difícil no mezclar todo, ¿no?
4: Como somos los argentinos,
5: sí,
4: ¿no?
5: Sí, a ver, Lionel trató de darle un paño frío a esto, pero la gente no se para. Lamentablemente no, y siempre se toma como algo personal. Yo creo que es más que ganar un partido de fútbol, esta clase de partido, o este rival, más que nada. Y después todo lo que, o el análisis, o lo que se vivió dentro de una cancha es, creo que Argentina apareció en el momento que tenía que aparecer. Porque si Argentina no aparecía en este momento como había jugado con los rivales anteriores, no estaríamos hablando de una final.
4: Claro, no hubiera estado a la altura.
5: No. Y yo creo que tuvo, después del gol, ese tiempo, lo mejor de esta Copa del Mundo.
4: Claro, ha sido de los 10 del segundo tiempo en adelante, ¿no?
5: Sí. Todo lo que generó en esos, en hacer más el descuento, 30 y pico de minutos, sí. Yo creo que fue lo mejor que me tocó ver en esta Copa del Mundo. Porque hablamos de ataque, pero defensivamente tenés que estar también muy ordenado, muy concentrado para que cada ataque no vuelva a ser un ataque de ellos.
4: Exacto.
5: Entonces creo que en todas sus líneas no dejó que lo ataquen y supo dónde atacarlo. Ante una defensa que por momento era 5, hasta que un momento terminamos haciendo un gol de cabeza cuando te pusieron un defensor de 2 metros 2.
4: Claro, tú que sacó todos los centros del banco, ¿no?
5: Exactamente, vengan todos y acumulémonos acá y veamos que no nos hagan daño y lo hicimos pagar con su propia medicina. Y eso es fuerte, porque lo que menos esperaban ellos que terminemos ganando un partido con un gol de cabeza.
4: Total.
5: Y con un centro de derecha de Leo y con todo lo que después...
4: Toda la ética, ¿no?
5: Exactamente, todo lo que después podemos ir detallando. Pero lo que a mí sí me generó eso, me generó ver una selección que...
4: ¿Te representa?
5: Muchísimo. Pero yo lo vengo diciendo hace un montón cuando no ganábamos nada. cuando nos tocó perder esas finales en la Copa América y cuando este equipo no pudo consagrarse nunca. Me ha tocado estar con alguno de ellos y vivirlo desde adentro y poder ver lo que sufrieron durante tanto tiempo, mientras uno afuera sufría también de la misma manera que ellos, porque entendía que era muy injusto, que esta selección no pueda conseguir nada. Y ahora nos acostumbró a esto y nos acostumbró a que la gente pueda festejar y que la gente esté unida y que la gente llene los estadios y que más allá de los precios busquen la manera para poder estar y que, no sé, tantas cosas, tanta ilusión y no quiero que termine más.
4: No, es verdad. ¿Ayer te emocionaste?
5: Sí, a ver, en realidad lo que yo quería ver en este Mundial eran los 8 partidos de Leo. Después el resultado va a ser algo consecuente a lo que ellos hagan. Y por suerte lo puedo ver. Y por suerte lo podemos ver todos, ¿no? Que Leo pueda estar a sus 39 años en plenitud y nos pueda dejar ese desborde al minuto 90.
4: 92, te diría.
5: Entonces, digo que hay muchas cosas que genera esta selección y que lo vamos a tener presente hasta el día que Leo deje de vestir esta camiseta. Lo único que odio son los delay. Los delay en la transmisión, eso lo odio. Y ayer... Lo vimos con un amigo y no escuchaba un gol de otro lado y me preocupaba, ¿viste? Entonces esperaba que se grite antes, entonces como que eso por ahí me da un poco de bronca, pero después nada, después todo lo que genera esta selección para mí va a ser inolvidable y creo que no ha acostumbrado a estas cosas, que no es nada normal.
4: Bueno, ahora te sigo preguntando porque hay mucho para charlar. Quiero escuchar también a Mati Guarante y sus... ¿Lo viste con quién, Mati, laburando?
3: No, lo vi con la familia. Después me tocó laburar en el postpartido, que estuvimos acá con muchos compañeros. Un ratito estuvimos hasta las 11 con el postpartido, con Leán Bonsante, el profe Pellegrini, con Juanma, con Alejo...
4: Me gustó la mesa, sí.
3: García, una gran mesa. Y bueno, la verdad es como una muestra más del fútbol de esta selección. Es como el fútbol total de la selección argentina. Justo uno repasa siempre las redes sociales y me estaba cruzando con la secuencia de lo que fue el segundo gol de Argentina, cómo se juegan todas las áreas y juega verdaderamente con el corazón, porque vos mirás detenidamente la jugada y parte de un intento de Messi de regatear adentro del área entre tres o cuatro futbolistas ingleses,
4: sí.
3: Pierde la pelota, lo estoy literalmente transmitiendo en vivo casi que el partido.
4: Sí, lo bueno que tiene repasar después del partido.
3: Cómo salen desesperados de Paul, Montiel y el propio Julián Álvarez a la presión para recuperar la pelota, y cómo desde el sector derecho de la cancha, de ese momento donde atacaba Argentina, pasa a gestarse todo por la izquierda y termina con el palo de McAllister, que ya se le había negado en el cabezazo anterior, y después un centro de Messi, que claro, vos pensás que Messi siempre va a enganchar hacia adentro, por más que daba la impresión que se estaba preparando para ir hacia afuera, vos sentís que Messi va a ir hacia adentro para enganchar y pegarle al arco,
4: y sí.
3: Lo que hizo durante 15 años, que fue gambetear hacia adentro, pegarle al segundo palo y hacer el gol. Le salió siempre igual y quiso de eso una carrera, un recurso. Y terminó enganchando hacia la derecha, y por más que se dieron cuenta que iba hacia la derecha, la tiró un poco larga, no le dio tiempo al receptor inglés para poder por lo menos estirar la pierna para frenar el centro.
4: Claro.
3: Centro, pero como si lo hubiese pegado verdaderamente.
4: Sí, una delicia.
3: Y Lautaro ahí solo, son cosas de una selección que te sorprende cada día y te sorprende una vez más. Lo gana con mucha autoridad, medido el primer tiempo, y el segundo tiempo una muestra de fútbol inconmensurable.
4: Bueno, mucho para desglosar. Está Marce, estás ahí, Marce Benedetto, ¿cómo te va? Buen día, Marce.
6: Bien, muy bien, muy bien. Quería arrancar el programa con una alegría gigante de lo que han vivido ustedes. Vendrán las explicaciones, lo escuchaba Mati en el razonamiento táctico. Creo que hoy la ilusión que ha generado, de las pocas cosas que unen a todos los argentinos, es el fútbol, definitivamente. Y verlos en una final otra vez, de verlo jugar con la representación que lo hacen, porque yo sé que me van a explicar de lo táctico. Yo ayer ganó jugando, ahora los voy a saludar a todos, pero tenía ganas de decir esto, que lo he dicho en la tele. Gana porque tienen vocación de querer ganar, porque hay una identidad de juego, porque van todo el tiempo para adelante. Después, el centro de Messi, si no hubiera entrado, como siempre decimos, dicen que los centros son mal tirados y que no encontraron la conexión del pase interno. El pase a los costados, que fue la seriedad del equipo para encontrar que dominaba el juego desde todos los lugares, hubieran dicho que era un pase cansino, un pase aburrido, y todo eso hoy, al haber ganado, se... Porque el centro que tira Leo está entre medio de un montón de cabezas. Tenés que tener una precisión gigante. Lautaro está escondido. En la nota me dice, yo estoy escondido, me cae justo a mí. Interpretar el juego, porque esa es otra cosa que yo saco como conclusión. Messi, no el técnico le va a decir a cada jugador dónde tenés que estar. A veces le caemos a los entrenadores cuando ganan o cuando pierden. Y yo digo, el jugador interpretó acá. Recién estaban hablando que Messi elige la derecha, el medio. Va eligiendo el momento de cada partido. Riquelme... No sé, el Rolfi, que ahora lo voy a saludar. Elegís, es fútbol esto, ¿entendés? Porque el ejemplo más concreto de lo que fue la selección fue el partido con Egipto, donde recupera Julián, tira el centro Lautaro y hace el gol Enzo de cabeza. O sea, eso no estaba en los manuales de ningún entrenador para marcarle la táctica. Y Argentina lo que tiene es que desde cada lugar se van distribuyendo jugadores, van tratando de hacer uno contra uno, marcar al que no está marcado. Eso es la selección. Es un espíritu compacto, un espíritu unido, un espíritu de equipo, con una bandera como Leo, definitivamente, porque en un momento dado con Cabo Verde otra vez aparecieron, este equipo no le da, este equipo está cansado, este equipo tantas cosas, se volvió a decir, y ya habían tenido una enseñanza cuando perdieron con Uruguay y otra vez había ocurrido. Este equipo que llega a todas las finales, jugando mejor que los demás, en algún momento puede que no, en un momento puede que juegue un poquitito menos, pero siempre más que los rivales. Yo no me quiero olvidar que a este equipo le marcaron que estaba cansado. Y ayer, ¿cómo lo van a decir que te ganó en los últimos minutos y te ganó corriendo, metiendo y jugando? ¿Cómo le explicás? ¿Desde qué lugar? ¿Qué análisis hacés futbolístico para poder decir, cuando decías que este equipo estaba liquidado y que en tres días no se iba a poder recuperar y que tiene jugadores como Messi, que te juega todos los minutos habido por haber, salvo el partido con Jordania, que lo hicieron descansar? ¿Cómo lo explicás eso? ¿Cómo le das a la gente que Messi a los 39 años, bueno, está el Rolfi ahí, ahora se lo voy a preguntar, rompe con la física, ¿qué vas a decir? ¿Que es algo táctico? Es lo que es esta selección, que es la convicción. Y la convicción nace. Después te toca, como dice Scaloni, que es el prototipo de la sencillez, de la humildad, que te dice, y podemos ganar o perder. Y mañana va a haber otro día. Esta cosa de que no, sos un fracasado porque no ganás. Lo digo por los pobres, los que no pueden ganar, que le dicen fracasado. Yo le arbolo esa bandera todo el tiempo. Decís que esto te hacen ganar, entonces, es como dice Scaloni. Scaloni en el ganar te marca la línea de conducta que los argentinos debemos tener, que es la humildad, la sencillez, la educación, todo eso que a veces nos falta mucho y que hablamos sobre el resultado opuesto. Eso es lo que me duele, creo que es el gran mensaje para todos los argentinos. Después está la épica de a estos chicos, porque como dijo Messi en el final del partido, hubieran dicho, y no le ganaron a Inglaterra, el único rival difícil no le ganaron, porque esto es así. Hoy llueven los elogios, pero en el medio, esta selección era una selección que supuestamente no estaba. No estaba porque le costaba Cabo Verde, porque le costaba Egipto, porque le costaba Jordania. Pero como me decía Marcelo Méndez, porque uno trata de encontrar respuestas ante gente que está más cercana al plantel, y te dice, Marcelo, este es un equipo que ante cada desafío va subiendo la vara de acuerdo al rival que tiene. Bueno, voy a volver en Rolfi, que ante cada esta de las cosas es Rolfi el que lo puede explicar mucho más, con mucho más acierto. Y la otra, no le hables mal, no lo entienden, que no le hables mal a esta selección porque es un combustible espiritual todo el tiempo. Pobre Gary Neville, lo que debe estar diciendo, ¿para qué hablé? Porque ahora lo escucho a Casillas, por ejemplo. Digo, ¿para qué habla un jugador de fútbol que fue colega de estos tipos, que fueron leyendas, que fueron históricos? Él era necesario, lo habíamos contado antes. Termina siendo un combustible espiritual para esta selección. Por eso Enzo Fernández festeja como festeja el gol a los Riquelme con el topollillo. ¿Por qué? Porque se habían dicho muchas cosas. Este plantel escucha todo, ve todo. Ahora estamos todos ahí arriba, pero en el medio no bancan los momentos desfavorables. Y esto lo digo para que banquen los momentos desfavorables. No todos van a ganar siempre. No todos van a ser la selección argentina que cada vez que llega a una final la gana. No es normal lo que está pasando, no es normal. Entiéndalo, no lo normalicen, porque es imposible sostener esto y ver a un tipo de 39 años jugando como juega en la final o en la semifinal contra Inglaterra. Así que nada, lo quería contar porque tenía muchas ganas, porque de la única manera que lo podés demostrar es ganando. Y estos chicos lo demuestran así, ganando, porque si perdés, te dicen, y era un equipo cansado, no te diste cuenta que no le daba a este jugador, vinieron todos lesionados, eligió mal el lateral, todas cosas que se hicieron durante el Mundial. Entonces, este equipo va y hace oído sordo, y lo critica y después te habla. Viene el Cuti Romero y te dice lo que te dice. Muchachos, no hablen de más. Países Bajos, lo mismo, y digo, pasó en Qatar. ¿Cómo no lo entienden los rivales? Bueno, mejor para nosotros, por otra parte. Pero bueno, no sé si alguno... Rolfi, Martín, te saludo. ¿Cómo te va? Perdón.
4: ¿Cómo te va, Marce? No, todo... Te veníamos escuchando, por supuesto, para no pisarte y aparte estuviste ahí y con
6: bueno, vos me habías escuchado en la tele ayer. Claro. Porque parte de lo que dije hoy es parte de la tele, porque de la única manera que esto lo referendás es cuando ganás. El jugador de fútbol, pobre, el que pierde, no tiene manera de explicarlo. Todo esto que hoy es un elogio, hubieran dicho que era un pase lento, que atacaba pero no generaba espacio, que era lo que le pasaba con Suiza, hasta que apareció el gol de Julián. O sea, el equipo tiene una manera de jugar, tiene una identidad. Gane o pierda, tiene una identidad.
4: Sí, entre otras cosas, para poner algún número frío, Argentina perdiendo ya 1-0 tenía en un momento del partido el 88% de la posesión de la pelota.
3: Grosero,
4: a Inglaterra no le interesaba estar ahí ni parado, se quería ir a su casa. Inglaterra directamente, cuando Thomas Tuchel ya al minuto 70 pone 14 centrales, que es un mensaje que también, Marce, lo abro y no sé qué opinás, pero cuando un técnico empieza a poner eso, es un mensaje que le estás bajando a tus jugadores, les guste o no, vos estás mandando el mensaje de qué vas a hacer futbolísticamente lo que queda del partido. Y enfrente está Argentina, que no, que venimos hablando de todo lo que te puede dar. A mí lo único que digo que me pasó, así también habla Rolfi, Mati y los demás, me parece increíble, hay algo que tiene esta selección que es de mentalidad, Rolfi, para mí de elite absoluta, que la tenía Leo Messi, que a veces hinchamos que Rafa Nadal puede tener esa mentalidad y no muchos más, que creo que ya se le trasladó a todo el equipo, que es esto de no mirar el marcador. Argentina jugaba hasta el minuto 84 como si el partido no estaba 1-0 abajo. Que otro se desesperaría, no empieza a ahorrar pases, se acalambra, digo, un montón de deportistas les pasarían cosas por el cuerpo y empezarían a mirar el reloj, ¿no? Y bueno, diciendo, hoy no es nuestra tarde. Argentina tiene una mente tan ganadora, tan de ir para adelante, que no le interesa cómo va el partido. Y eso me parece que es de los distintos.
7: Hola, mi querido.
5: Hola, Marcelo, ¿cómo estás? Estaba pensando recién lo que decía Martín, y yo creo que también va acompañado del técnico esas cosas, ¿no? Porque el técnico también creo que internamente a veces piensa que esos partidos se pueden dar vuelta. A ver cómo lo puedo explicar mejor. Porque después hablamos de quién, de Nico González y Otamendi, todo lo que rechazaron en defensa, ¿no? Y bueno, yo creo que el técnico internamente pensó que ese partido se podía dar vuelta, entonces lo pone a Otamendi y a Nico por cierto momento para que en algún momento del partido empiecen a cabecear.
4: Sí.
5: Entonces, circunstancialmente el equipo termina, o los cambios terminan siendo muy buenos, porque después de darlo vuelta sacan un montón de cabeza.
4: Tenía todo pensado.
5: Exacto. No sé si todo pensado, pero como que cuando, como dice Marcelo, ¿no? Que cuando las cosas te tienen que salir, te salen. Pensado o no pensado, pero siempre con el pensamiento positivo.
4: Sí.
5: Yo creo que esta selección tiene eso, ¿no? Porque terminamos hablando de ellos, porque sabíamos que si lo podíamos dar vuelta, nos iban a llenar de centro y nos iban a tirar pelotazos para que con ese empuje, como lo hicimos nosotros los partidos anteriores, cuando el Cuti fue arriba,
4: sí,
5: lo podíamos hacer. Y ayer el Cuti también fue arriba, y no lo dijimos, porque el Cuti no termina siendo
4: trascendental.
5: Claro, exacto, para poder darlo vuelta, pero sí termina siendo un gol de cabeza otra persona. Entonces digo que a veces hay cosas que se analiza, que se piensa, y que cuando sale le buscás el lado. Y hay cosas, por ahí esos cambios lo hubiese hecho igual y las cosas no salían bien y no estamos analizando eso. Pero creo que todo va de la mano. Y los cambios también le dieron esa frescura, le dieron ese aire que el equipo por momento necesitaba. Se conocen mucho.
4: Sí.
5: Se conocen mucho. Y yo creo que Leo, internamente, cuando ahora se habla de Nico González, Leo lo termina haciendo a Nico alguien o una pieza fundamental para él.
4: Lo busca mucho en ese pelotazo,
5: sí,
4: cruzado.
5: Exactamente, porque llega un momento que Leo, sin querer, necesita esa clase de jugadores.
4: Claro, fue automático.
5: Fue automático. La primera que entró Nico lo vio y lo buscó, porque Leo eso lo hace, y es un pase más, y es una descarga más para él, y no siempre termina por el medio o siendo una individualidad él, cuando él por momento está cansado, y es normal que esté cansado.
4: Sí, sí, ya
5: no pensemos que es alguien que no se va a cansar nunca, al contrario, es una persona de 39 años, como lo puede ser cualquiera en su vida normal, que a los 39 años nos cuesta un montón ir a levantarnos, ir a entrenar, y entrenar con chicos de 18 años, 19, 20. Por momento te marcaba Bellingham tiene 20 y pico años.
4: Y entonces, se te ríe en la cara, Bellingham.
5: Exactamente, y mide 1,80 y pico, y el lateral izquierdo.
4: Spencer,
5: que entonces digo, y en el centro, son dos laterales los que lo marcan. Y entonces hay cosas que dejamos pasar porque creemos que es normal o es natural, y no son normales. Cuando nos pongamos a analizar después cada mundial y los jugadores que llegan y a la edad que lo hacen, lo de Leo es algo extraordinario.
7: Por ahí, ¿quién quedaba por hablar algo? Mati lo había escuchado, no sé si quiere decir algo más, y quién más está en la mesa.
3: No, simplemente aportar, Marce, que a ver, con Messi lo que hay que hacer es rendirse, ¿no? En algún momento con, con los planteos.
4: Solo aplaudirlo, ¿no?
3: Sí, solo aplaudirlo, porque te terminó demostrando cómo cambió tanto la historia, porque hoy, ¿qué hablan los entrenadores muchas veces? Bueno, hay que correr, y están con el GPS en la mano muchas veces, y vale, tiene sentido, porque en definitiva tienen que ser 11 lo que hagan el esfuerzo, pero cómo terminó mostrando que hasta incluso, porque hoy el título es Messi, el rey que caminando te enseña a jugar al fútbol, porque uno mira el mapa de calor y siempre se mueve en la misma zona de influencia, digamos, ahí en el carril del 8, ahí en tres cuartos de cancha, y cómo terminó cambiando todo. Y veía una estadística muy curiosa de este partido puntualmente, que dice que completó 9 regates y dio 2 asistencias contra Inglaterra, y es el primer jugador registrado desde 1966 en hacerlo en un solo partido de eliminación directa. ¿Esto qué quiere decir? Completar las 9 gambetas, que es gambetear y quedarse con la pelota en posesión y no perderla, porque podés gambetear y después perder la pelota, y después las 2 asistencias, después... La
4: ¿podemos primera discutirla de Enzo?
3: Claro, sí, porque ahí hay un... Es como que le cuentes al negro Enrique el pase de Maradona.
5: No,
3: que
5: pero
4: le limpia una jugada, Mariano,
5: ¿no? No, ¿sabes lo que pasa, Mati? No es una asistencia que te deja mano a mano. Pero ¿sabes lo que hace? Si después vemos el gol, si querés... Lo más normal es que dé el pase de primera a Enzo. Y a Enzo, si él daba el pase de primera, lo marcaba.
4: Sí.
5: Él hace una pausa para que a él lo vengan a marcar 2.
4: Más, ¿no?
5: Para que él lo vengan a marcar 2. Y cuando viene a marcar 2... Él le da el pase a Enzo para que tenga la posibilidad de estar solo.
7: Es muy bueno eso, Rolfi. Es muy bueno eso. Vos sabés que hasta ahora no lo había escuchado. Bueno, esa es la virtud de los tipos, bueno, que han jugado en ese nivel como vos, Rolfi, salvando la distancia de lo que... No, no te estoy comparando con Leo.
5: No, cero.
7: Pero claro, lejos, está bueno eso. Repetilo porque está buenísimo. Yo no lo había escuchado. O sea, Leo hace la pausa para juntar 2 jugadores.
5: Claro. Viste que el córner... Ya lo habían hecho 2 veces, como sí, no ganaron. Sí, sí. Él le da el pase a De Paul.
7: Sí.
5: De Paul, ahí lo estamos viendo eso. De Paul se la devuelve. Él tiene 1 que está mano a mano. Y él espera, frena. Y espera que el 8, que era el que lo seguía Anderson, que lo seguía mucho, lo venga a marcar también. ¿Para
4: junta
5: qué?
4: 2 marcas.
5: Junta 2 marcas. Y él, cuando le da el pase a Enzo, Enzo queda solo. Porque si él se lo da cuando lo viene a marcar el lateral, lo vemos el gol, si querés. Lo más normal es que dé el pase de primera a Enzo. Y a Enzo, si él daba el pase de primera, lo marcaba.
4: Sí.
5: Él hace una pausa para que a él lo vengan a marcar 2.
4: Más, ¿no?
5: Para que él lo vengan a marcar 2. Y cuando viene a marcar 2, él le da el pase a Enzo para que tenga la posibilidad de estar solo.
7: Es muy bueno eso, Rolfi. Es muy bueno eso. Vos sabés que hasta ahora no lo había escuchado. Bueno, esa es la virtud de los tipos, bueno, que han jugado en ese nivel como vos, Rolfi, salvando la distancia de lo que...

0: Dar dos jugadores.
1: Claro, viste que el córner ya lo habían hecho dos veces, como sí, no ganaron. Sí, sí. Él le da el pase a De Paul. Sí. De Paul, ahí lo estamos viendo eso. De Paul se la devuelve. Él tiene uno que está mano a mano. Y él espera, frena. Y espera que el 8, que era el que lo seguía Anderson, que lo seguía mucho, lo venga a marcar también. ¿Para qué?
2: Junta dos marcas.
1: Junta dos marcas. Y él, cuando le da el pase a Enzo, Enzo queda solo. Porque si él se lo da cuando lo viene a marcar el lateral, Anderson lo va a buscar a Enzo. Entonces a Enzo le da la posibilidad de hacer una pausa más y elegir el lugar.
2: Que encima, Marce, no sé si vieron.
3: Aparte es un imán Messi, ¿no? Es un imán.
1: Sí, pero él la fabrica también. Es lo más normal.
3: Es lo que pasó.
1: Él la fabrica por
0: ese rol. Sí, por eso lo vemos.
1: Él da el pase.
0: Le dé valor. Es esta cosa de que por lo menos para mí no era. Es pensado. O sea, imagínate. Yo creo que hay otro de los atributos que tiene Leo. Es que además de todo lo que estemos encontrando, debe ser la persona más inteligente que conocí de
1: una cancha. Lejos.
0: Porque él ve esto que acaba de decir Rolfi, de juntarlo. Y claro, para nosotros es natural, che, hizo la pausa porque quiere tener la pelota un poquitito más. Y la verdad que lo que hizo con Nico González, de ver y dice, bueno, yo hago pase corto, no, ahora tengo un pase largo porque hay gente que me pasa. A los jugadores habilidosos estamos cansados de ver que necesitan que le pasen. Riquelme, Clemente Rodríguez, no sé, o vos Rolfi, no sé quién era. Pero Argentina necesita eso, el Molina. Molina, que por ahí no lo puede hacer con la misma continuidad que lo hacía en Qatar, o el propio Montiel.
2: Juliano,
0: es decir, Messi es, yo creo que Ibrahimovic fue el que dijo, o alguien, o Guardiola, es la persona más inteligente que conoció dentro de una cancha, porque inteligencia no es solamente el regate.
2: Acá tengo, Marce, parte de lo que dijo Guardiola.
0: ¿Cómo? Sí, Martín.
2: Mira, no, digo, te resumo dos, tres párrafos porque calculo que es
1: cuando
2: lo que
1: decimos. Cuando
2: camina,
1: él dijo que cuando camina está pensando.
2: Entre otras cosas dijo...
1: Que acá se lo criticaba cuando caminaba.
2: Claro, y ahora le preguntaron una nueva opinión, digamos, del Messi de ayer. O sea, esto es reciente, Guardiola de ayer. Dijo, entre otras cosas, a los 39, Marce, a los 39 años, la mayoría de las leyendas...
0: Sí, era lo que estaba diciendo, sí.
2: La mayoría de las leyendas...
0: ¿Qué decía?
2: La mayoría de las leyendas están sentadas en estudios de televisión hablando de fútbol. Messi sigue escribiendo la historia del fútbol, no está sobreviviendo a este nivel, lo está dominando. Por eso siempre diré que nunca ha habido y nunca habrá otro jugador como Messi. Cuando esta Copa del Mundo termine, no solo recuerden los trofeos o las estadísticas, recuerden que presenciaron a un genio de 39 años entrar en una semifinal de Copa del Mundo contra uno de los equipos más fuertes del mundo y hacerlos parecer ordinarios. Estamos viendo los capítulos finales de la más grande historia del fútbol jamás escrita.
0: Bien, perfecto. Ahí estaba lo que estaba haciendo mención, ya con datos puntuales de parte de Guardiola, que lo leía Martín. Otra de las cosas es la famosa humildad que tiene este equipo, porque no lo escucho hablar mal del otro. Yo no escucho como escuché a la parte previa de Inglaterra o como lo escucho a Casillas ahora. O sea, por eso hablo de, muchachos, llámense a silencio, porque es como una revancha para ellos. Lo usan como un combustible para reaccionar. Porque Argentina, ayer Scaloni le consultan por España y rápidamente lo pone como un gran equipo. Vos le preguntás a Leo, tengo conexión con un montón de chicos de España, va a ser una gran final. No los veo menospreciando al rival. Lo que hizo Inglaterra, por eso el Cuti, no sé si la tenemos a mano, la nota que hicimos por Disports con el Cuti Romero, ahí a mano, no sé, vos me vas a avisar, Martín, ¿está a mano?
2: Está, todos lo sabés si tenemos los cortes de...
0: Bueno, el corte del Cuti Romero, así como estaba lo de Guardiola, digo, lo del Cuti Romero, diciendo de Gary Neville, todo lo que dice, cuando le grita el gol a Pickford, y toda esta historia, digo, no hay que hablar antes de los partidos. Porque los jugadores argentinos no te contestan antes de los partidos. Ya había pasado con Países Bajos. Y lo peor que hay es que escuchan todo. Entonces, los jugadores argentinos, avísenme cuando está la nota del Cuti Romero, en esa charla con Lisandro Martínez, que dio,
2: ahí
0: me
2: está,
0: parece, una reflexión para los jugadores profesionales. Bueno, el Rolfi trabaja de esto, Cubero trabaja de esto con nosotros, son compañeros. Lo peor que puede haber es un jugador, primero que tiene que estar formado el jugador de fútbol para poder trabajar en comunicación. Pero segundo, fundamentalmente, ser respetuoso de los colegas. Vos podés decir, mirá lo que dice el Rolfi, tiró la gambeta de esta manera, para no desacreditar y decir que se hacían los goles. ¿Entendés? Yo no te entra en la cabeza que un tipo con la historia de Gary Neville, histórico en la selección, histórico en el Manchester, con un tipo con una gran trayectoria venga y menoscabe a los rivales. Yo digo, no me entra en la cabeza, Rolfi, no sé qué te parece a vos.
1: Sí, a mí nunca me gustó eso, ni tampoco cuando... A ver, yo cuando me inserté en esto y traté de dar mi opinión, no me gustaba tampoco los 6 jugadores que hablaban mal de los equipos. Nunca lo entendí,
2: claro.
1: Porque A ver.

0: Claro.
1: Porque, claro, porque en las malas hablan todo y es muy fácil hablar en las malas. Que es todo lo contrario en hablar con, a ver, con un fundamento o hablar con cierto criterio. Yo me he peleado mucho cuando fueron las finales que perdió Argentina en la Copa América y cuando la selección anterior no podía conseguir nada. He tenido muchas discusiones y muchas peleas porque yo entendía de que en algún momento esto tenía que torcerse por todo el esfuerzo que estaban haciendo y por la calidad de jugadores que tenemos. Eso es lo que a mí me dejaba tranquilo, que el día de mañana, esto no sé si no iban a dar tanto, tampoco voy a ser tan ingenuo de esperar todo esto, pero algo nos tenían que dar, algo tenían que conseguir, lo que sea, ya con que hubiese sido la Copa América, para mí ya estaba más que satisfecho de poder que esta selección nos dé algo. Pero eso sí, no lo comparto. A ver, no sé qué quieren. Que le conteste. Esta selección no le va a contestar a ninguno. Bueno, salvo lo del Cuti, que ya creo que está recaliente, pero porque...
0: No, pero con el hecho consumado.
1: Sí, no, pero yo digo que sí.
0: Como cuando le contestó Leo a Van Gaal. O sea, con el hecho consumado.
1: Pero yo creo que sí. Pero
0: decía el Cuti Romero ayer. Esperá, ahí seguí, Rolfi.
2: Dale, sí. Dale, ahí va.
3: Estamos acostumbrados a que siempre hablen de nosotros. Se ve que nada, que les gusta hablar de nosotros y nosotros nada, respondemos a la cancha nada más. Siempre con respeto.
4: ¿Sabes que me acordé que decía eso de Gary Neville? Digo, ¿cómo puede ser alguien que jugó al fútbol? Porque una cosa por ahí viene de otro. Pero
5: lo único que espero cuando me retire no sea tan estúpido así, pero nada, después queda en uno y nada, espero cuando me retire siempre. El día de mañana ojalá que no me salga a criticar a un jugador o no me salga a criticar a nadie, porque al final uno entra a hacer lo mejor para su equipo, para su selección y nada, después puede salir bien o mal, pero nada, estamos contentos de estar en una final del mundo de nuevo y nada, creo que estamos haciendo historia, para nosotros es algo enorme, sentimos la camiseta como nadie y nada, estamos muy contentos de hacer historia con esta selección.
0: Bueno, ahí estaba la palabra de Cuti Romero, que habla de la selección, no habla de cómo jugó Inglaterra, no hay, es contestar a agravios, pero después, no lo haces en la previa. Esto es lo que no terminé de entender y sobre todo del orgullo que llevan estos chicos, porque cuando hablan de verdad del orgullo. En un momento en la nota yo le veía, miraba el escudo y lo miraban con emoción él y Lisandro Martínez. Es decir, enarbolan algo que lo sienten, que están convencidos. No sé si a vos te pasa lo mismo, Rolfi, yo sé que ha pasado siempre, pero estos chicos como que han entregado algo más.
1: Sí, contagian eso más, porque yo creo que no, en otro momento nadie estaba pendiente en el minuto 84 si lo podíamos dar vuelta.
2: No, ni en otras selecciones.
1: El otro día vimos, Mati, vimos Francia, España, y en ningún momento vimos que lo podía dar vuelta a Francia.
2: O chispazo, pero una cosa es tener chispazo, otra cosa
1: es el tomar dominio de Argentina. Exactamente, tomar ese protagonismo.
2: De los 19 goles de Argentina en el Mundial, 12 en el minuto 76 para adelante.
1: Ah, es un montón.
2: No tiene casi sentido la situación.
6: Bueno, tiene 13 intervenciones directas Messi en 76 minutos hacia adelante. 7 goles, 6 asistencias.
0: Decime.
6: No, eso decía Marce, que tiene 13 intervenciones directas Messi en los momentos de los 70 en adelante, que son 7 goles, 6 asistencias. Claro, en el momento más caliente. Siempre se cuestionan esas cosas de los jugadores.
2: Y cuando más cansado puede estar.
1: A ver, lo del cansancio, Marce, lo del cansancio es algo que lo dijo el técnico. Y ayer lo que llamó mucho la atención es que fue sincero en la declaración de decir... Hay jugadores que vinieron al 50%, otros 60%, otros 70%, pero sabíamos que una vez que cerrábamos la lista, estábamos todos iguales.
2: Claro.
1: Pero él internamente supo que fue una lista fácil de armar, pero por la cantidad de lastimados que había.
2: Hasta dijo
1: porque
2: que les puedo contar.
1: Exactamente.
2: ¿No?
1: Entonces, ahí vemos que no es una selección, o que fue mejorando a medida con el tiempo. Porque a medida que pasaba el tiempo los jugadores iban recuperando o iban subiendo ese porcentaje.
2: Sí,
1: entonces, como es un mundial largo, el tiempo te lo da, que cada uno, por eso vemos que juega Molina y después entra Montiel, que esto y lo otro, como que los que estaban a esa rayita del límite, les daba la posibilidad de ir recuperándose. Y por eso vemos que ayer, en los últimos 30, hicieron lo que hicieron.
0: Sí, igual todo eso lo podés explicar porque ganan, porque si no hubieran dicho que estaba la lista
1: tenían que ir todo al 100, exacto.
0: Esas cosas hoy se modifican, es lo que vieron ellos, pero si no hubieran ganado, repito, hoy las cosas no transitan por este lugar donde hay un montón de destacar de este equipo. Creo que no hay partido, esta es otra cosa que quiero preguntarles, ¿hay algún partido que sin ser una final genere tanta alegría en todos los argentinos por el rival? ¿Hay alguno? ¿Es más que ganarle a Brasil? Porque Brasil en Copa América es otra cosa, final. Brasil en el 90 está ahí, sería, acá me dice Fernando Boehringer. Este para mí es más. ¿Qué crees que
6: te... Este le gana a todos.
0: Es sublime. Es el partido histórico de mi carrera. Mirá lo que te digo, desde un lugar muy chiquitito, desde haber estado haciendo la transmisión de la radio y bueno, y haciendo los testimonios después. Yo no sé si hay algún partido que lo supere, no sé, les pregunto a ustedes por
1: no de forma bien argentino, porque yo comparto lo de Martín, ¿no? El himno ayer fue algo.
2: Ahí empezaba un partido distinto.
1: Sí, porque entendieron los chicos que ahí arrancaba el partido.
6: Ahora, pero ¿cuál estuvo? Para mí hay una diferencia sustancial en eso, porque entendieron el partido, pero una cosa es entender el partido pegando una patada de más.
1: No, cero. Sí, al principio.
6: Pero fueron de las dos partes.
1: Al principio fue marcar terreno.
6: Sí, parece.
1: A veces, claro.
0: ¿Hay alguien que lo supere o no?
1: No, para mí no. ¿En sentimiento? No.
6: Para mí, en rivalidad
1: puede ser Brasil, pero digo, en sentimiento así de argentino, no.
6: Es que en los partidos de la historia va a estar en el top 5, pero sin lugar a dudas, y yo creo que solamente superado por el del 86, porque el del 86 fue tan impresionante también, tan cercano a Malvinas.
0: Ahí el punto, Mati, porque me dice Fernando, y es verdad, porque esta cosa que tenemos nosotros de, che, blanco-negro, es más, comparar. ¿Kane o Haaland? Les pregunto, ¿esto es superior a lo del 86? No, ¿es parecido? ¿Cómo lo ven?
6: Para mí ahí un escaloncito muy chiquitito por debajo.
2: Es parecido a hablar Messi Maradona.
6: Porque lo que pasa que ahí el contexto, Marce, bueno, ustedes ni había nacido, ¿no? Pero uno que lee, que va al
1: registro. Es que, ¿sabes cuál es la diferencia? Exacto, ¿cuál es la diferencia, Marce? Los personajes.
6: Claro.
1: La única diferencia de los personajes, como hablabas vos, ¿no? Porque Leo terminó el partido y no habló nada de Inglaterra.
6: Diego
1: lo veía diferente, porque aparte hubo, yo cuando estamos acá hablamos con Martín, cuando Leo habla de Diego, que le dan una remera de Diego y habla de Diego, cómo lo estaría viviendo Diego ahora ahí arriba, o de qué manera lo estaría sintiendo. Entonces digo, esa es la diferencia, que Leo se acuerda cómo lo vive Diego. Y no como él lo está viviendo ahora.
6: Lo que pasa del 86 fue un cuento de Fontana Rosa directamente. Que en 5 minutos le haces un gol con la mano y después, no conforme con eso, le haces el gol de todos los tiempos. Y lo de ayer fue una muestra de fútbol. Lo que pasa que para mí es esa cuestión, que estaba muy cerca de lo que había pasado de Malvinas apenas 4 años, y ahí sí que estaba el contexto Malvinas bien metido, bien fuerte. En ese momento estaba la herida abierta a flor de piel. Acá, por más que obviamente está el condimento, era un partido de fútbol.
1: 4 años habían pasado.
6: Años, acá más de 40. Sí, pero igualmente, después veía a la gente, le quería ganar y pasó.
2: Marce, podés saludarlo. Que sumamos un invitado a la charla, un lujo, a Hugo Tocali.
0: Bueno, voy a saludar a Hugo Tocali. Huguito, querido, un placer saludarte. Contame cosas de este equipo.
7: Hola Marce, ¿cómo anda? ¿Cómo anda la mesa? ¿Todo bien? Bueno, saludarlos a todos. Y contar cosas, ¿qué cosas? Mira, recién estoy acá en Independiente porque juega la reserva ahora, y estábamos con un grupo de gente y yo digo que estuve pensando de anoche, ¿no? Y no me acuerdo que en toda mi carrera, que tengo unos cuantos años ya, haber visto una selección como esta, ¿no? Realmente no la recuerdo, y bueno, y la emoción de un equipo que, aparte de tener al mejor del mundo, cómo se pliegan todo a que parecería que cuando lo tocan un poquitito, como lo tocaron con el primer gol, salió a buscar el partido, y de qué forma lo salió a buscar, y qué entrega tuvieron todos, ¿no? Y eso yo creo que no se paga con nada, eso para un técnico, y las declaraciones de Leo y todo lo de el cuerpo técnico, uno se siente muy bien de tener una selección como la que tenemos, ¿no?
2: Marcelo, ¿sí estás ahí? Porque si no está, lo vengo escuchando a Hugo, y que para que te pregunte. ¿Marcelo está?
0: Hola, ahora lo escucho. Hacele ahora las preguntas.
2: Ah, perfecto, Hugo. Bueno, un placer acá, Martín, Hugo. Y estamos con Rolfi Montenegro, con Mati Cuaranta. Te veníamos escuchando. Sí. Además pensaba, ¿no? Vos que conocés también a Scaloni, que está como cortado a nivel humano y lo quitó lo que hizo con ustedes, con José y con vos. Baja un liderazgo que siento que es sensacional, ¿no? Porque hasta este partido, con todo lo que tenía, lo que él bajó para afuera, el mensaje que venía en los días previos hablando para afuera, era esto de darle el marco que era un partido de fútbol, ¿no? Recordar que no le pongamos más condimentos de los que seguramente internamente para ellos y en la charla de Scaloni tal vez lo usaba y tenían, pero que un líder tiene que a veces bajar eso para la afuera, ¿no?
7: Sí, perfecto. No, pero aparte perfecto lo de Leo fue una... Yo la escuché, la conferencia de Leo, sí. Pero no dudó un segundo cuando le hicieron la pregunta, no dudó un segundo en el momento, contestó que esto no era más que un partido de fútbol, y yo creo que todo lo ha llevado así, lo único que salió un poquitito fue la bandera esa, que también, no sé, creo que estaba prohibido llevar alguna bandera o algún sapo. Sí. Estaba prohibido, pero bueno, lo único que salió, pero lo otro, yo creo que todo, que no pasó nada en el partido y todo debido a las declaraciones de Scaloni, ¿no? No llegó el equipo argentino pensando en pelearse, sino que llegó el equipo a jugar y a demostrar todo lo que sabe.
6: Y Hugo, hablando de todo lo que sabe, ¿qué reflexión te generó el partido en cuanto al análisis, ¿no? ¿Qué fue lo que viste? ¿Te generó esa cuestión que quizás vio la mayoría de la superioridad argentina, sobre todo en el segundo tiempo?
7: Pero claro, a mí, ¿sabés qué me generó? Y que yo, ¿por qué digo que no vi ninguna selección en toda mi vida como esta? Porque cuando la selección tuvo que salir y correr, corrieron. Cuando le hicieron el gol y tuvo que salir y jugó al fútbol.
6: Claro.
7: Después del gol, no es que fueran a tirar pelotazo de mitad de cancha, no, fueron a jugar al fútbol, llegaron jugando, llegaron tocando. Jugadores que nosotros, el partido anterior, no lo habíamos visto por ahí también futbolísticamente, aparecieron futbolísticamente. Bueno, no hablamos lo de Leo, ¿no? Porque Leo parecía ser que quería jugar todas las pelotas que las pedía. No había forma de ni siquiera de darle una patada, ¿no? Porque no podían. Y eso son las cosas que un técnico lo pone muy contento. Yo estoy seguro que Scaloni estará orgulloso de lo que está dirigiendo por la entrega total que tienen los jugadores, ¿no?
6: Hugo, ¿viste algún mejor Messi que el de la versión que mostró en este Mundial? Porque está el que puede quedarse, no sé, con el Messi habilidoso de 2010, que a pesar que no hizo goles, vos lo veías que volaba en Sudáfrica, que no lo podían parar. El Messi que aparecía por momentos en 2014 y a encontrarse con estas versiones tan determinantes de goles, asistencias, ¿qué Messi te gustó más de todos?
7: A mí la verdad que me gustó este Messi, ¿sabés por qué? Yo creo que por ahí jugó mejor los otros que dijiste vos, ¿viste? Pero este Messi, a la edad que tiene, que todos pensaron y por ahí en Qatar pedíamos a Leo que juegue otro Mundial, y hacerlo de la forma que lo hace, con la entrega que tiene, el más goleador del campeonato del mundo, está un partido para terminar goleador. Ayer lo que hizo cuando hace el segundo gol, de pelear una pelota afuera, desbordar, tirar el centro a la perfección y de derecha, ese es el Messi que siempre vimos nosotros, y por eso yo digo que este es el mejor, por los años, por el tiempo y todo, y sigue queriendo cosas, y bueno, vamos a tener la suerte de ver el domingo un partido extraordinario, ¿no?
2: ¿Querés, Rolfi, preguntarle a Hugo?
1: Sí, Hugo.
2: Montenegro.
7: Hola,
1: Hugo, soy Rolfi, ¿cómo estás?
7: Hola, Rolfi, ¿cómo te va? ¿Cómo estás?
1: Bien, acá. Tratando de conversar un poco de fútbol.
7: Exacto, sí.
2: Eso nos gusta.
1: Sí, eso gusta. No, aparte, bueno, yo tuve la posibilidad de ser dirigidos por ellos, de ser criados por ellos. Nosotros decimos que cada vez que nos tocaba ir a la selección, cuando éramos chicos, teníamos una enseñanza, teníamos algo que por ahí nos iba a servir para el día de mañana, y nos sirvió a muchos ese compromiso por la selección, ese poder estar... Y yo creo que ellos fueron piezas fundamentales, no tanto para Leo, sino para toda nuestra generación que quisimos vivir o que quisimos vivir de esta selección y que tanto nos dieron. Y bueno, nada, solamente preguntarte que estilo diferente el fin de semana, con una España que juega bien y bueno, habrá que tener los cuidados necesarios, pero creo que cualquier selección que se nos ponga enfrente le vamos a combatir y le vamos a dar lucha.
8: Bueno, Rodri, gracias primero por tus palabras. Pero, ¿sabés cuál es el problema? Es que...
9: menos mal que nos reímos.
8: Viendo a esta selección, esta selección por ahí también puede jugar tan bien como juega España.
1: Exacto.
8: Y de repente puede ser un partido extraordinario, porque esa selección nosotros, vos, yo y todos los argentinos la hemos visto jugar no bien, muy bien, y el día de ayer hemos visto todo el segundo tiempo en un fútbol que a mí a todos nos gusta.
1: Es que esperábamos, ¿o no?
8: Y claro, y es que esperamos, y porque sabemos que esta selección la puede hacer. Y bueno, y yo tengo la esperanza de que vamos a ver un gran partido. Yo creo que para sentarse, a los que aman el fútbol, sentarse, porque me parece que vamos a ver un gran partido de fútbol, porque España también juega bien, no hay que desmerecerla, y que nosotros, cuando tenemos que jugar, jugamos bien. Y yo tengo realmente mucha confianza en todos estos jugadores, en todo el cuerpo técnico y todo, de que hagan las cosas bien, como las saben hacer ellos.
2: Perfecto, Hugo, ahí está, creo que Marce Benedetto, que lo enganchamos, que te quiere también, por supuesto, preguntar. Ahí Marce nos... a ver.
8: Marce.
2: A ver si Marce, para que lo desmuteamos, la tecnología desde Estados Unidos, y conectar con Hugo, que está aquí, en Independiente, por la reserva. Bueno, mira, mientras Hugo te consulto una más, mira, te aprovecho.
8: Sí.
2: No, yo pensaba en esto de... Nos nombraste al pasar, dijiste, nunca vi un equipo así, ¿no?
8: Sí, sí, exacto. Sí, sí, nunca vi una selección así.
2: Una selección.
8: Un equipo y una selección así. De todos mis años de fútbol, que llevo 50 años, sí. nunca vi una selección de esta forma. Yo digo, siempre comentaba en la rueda acá con los técnicos, y yo digo, la que más yo me acuerdo, que soy el más grande de ustedes, era aquella selección de Kraft, la de Holanda, que jugaba muy bien al fútbol, que era daba gusto verla, pero que no, esto, aparte, cuando tienen que jugar, juegan, cuando tienen que ganar un partido con amor propio, lo hacen también, con una entrega, que poner el corazón dentro de la cancha, lo hacen también, y no es fácil encontrar eso todo junto en un equipo.
9: No, bueno, Huguito, querido, ¿ahí me escuchás?
8: Sí, Marcelo, ahí te escucho, perfecto.
9: Bueno, nada, gran parte de lo que es la sencillez que se le destaca a este grupo, porque a veces el ganar o perder, como dice Scaloni, te pone en un lugar o en otro, pero gran parte de la sencillez es la formación que le han dado ustedes como cuerpo técnico. Así que te mando un abrazo y se tienen que sentir orgullosos como todos los argentinos.
8: Bueno, muchas gracias, Marcelo. Sí, la verdad que nos sentimos bien. Y te digo, yo no fui al Mundial de Qatar y no fui a este tampoco, porque me pongo muy nervioso, aparte de estar Martín ahí. Sí. Todos estos muchachos que lo tuvimos de tan jovencito, a Pablo Imardo, que ha sido de un cuarto a los 14 años. Y bueno, y me pongo nervioso. Ayer cuando perdíamos 1-0 me hubiese puesto muy mal, realmente. Y yo me acuerdo que fui a ver un partido en la Copa América, estaba el Checho Batista, en la cancha de Colón de Santa Fe con Colombia, y le insultaban a Leo Messi, y me tuve que levantar de la platea y me arriba el auto y escucharon, porque me pone mal que puteen a los jugadores, más de todo lo que había hecho Messi para jugar en la selección argentina, que uno lo sabe bien. Así que por eso yo te agradezco esas palabras, y bueno, Dios quiera que veamos el sábado el partido que todos queremos y que el fútbol argentino se merece lograrlo, ¿no?
9: Abrazo grande, Huguito, y vamos con Martincito, que lo veo perfecto, intacto cada vez que lo saludo, esa es una cábala.
8: Gracias, Marcelo, un abrazo grande para ustedes.
9: Un abrazo. Gracias, muy fuerte, Hugo. Ahí estaba Hugo Tocali, gran nota con Huguito Tocali, que tiene que ver con la formación de todos estos chicos, porque también hay una parte que te forman, que te educan, y está buenísimo. Bueno, no, yo quería contarles algo más. Tengo 100 cosas para contar que no me alcanzaría un programa, porque estamos acá con Sol, con Fernando Boehringer, que de verdad debe ser. Viste que vos, cuando vos viajás, tenés que sacar autos a cada rato, y de las personas que mejores manejan, Fernando Boehringer. Quiero decirlo públicamente de todos los productores, para que sepa la empresa que es el que mejor maneja de todos, ¿eh? Por si quedaba alguna duda, Martincito.
2: Bueno, queda claro. Perfecto. Un abrazo ahí a Ferna.
9: Sí, te mando un saludo, Sol, también.
2: Y a Solcito, claro, Sol, que sí.
9: Claro, y a todo el grupo. Bueno, nosotros estamos yendo para, claramente, entregando el auto. Estamos yendo para el aeropuerto. Estamos viajando para Nueva York, con todo lo que eso implica, porque...
10: Carrera, porque aprendí mucho
9: que aprendió mucho de vos y que le debe, es más o menos como lo que hablamos de Tocali. Dice que de su carrera es todo lo que aprendió con vos. Vos tenés mucho que ver en eso.
2: Qué linda que no, por favor. Ya hablaremos. Es todo mérito de ella.
9: Bueno, perfecto. No, a lo que voy es que estamos viajando para Nueva York y qué lindo es poder viajar al último día, llegar al último día. Me acuerdo cuando los jugadores hablaban de un último día. Y me estaba acordando, en un momento dijo el Rolfi, hablaba de Messi, y no me acuerdo si Mati también, y digo, qué humildad que hay que tener, qué grande tenés que ser para no sacar chapa. ¿Por qué lo digo? Porque cuando le estoy haciendo esa entrevista que le he hecho, gracias a Dios, en todos los partidos, salvo en el último, porque Scaloni estaba enojado porque era muy tarde y con razón, ayer dice, estoy contento porque llegamos a dos finales, ¿sí?
2: Sí.
9: Por el grupo. Cuando lo escuchás a Cristiano Ronaldo te dice, pero nosotros, yo, que en la conferencia de prensa, yo primero,
2: claro.
9: Dice, yo la Eurocopa la pongo en el mismo rango del Mundial. ¿Se acuerdan que dijo eso?
2: Sí, sí, sí.
9: Sin necesidad, porque digo, deja que lo digan los demás. Y yo ayer lo corrijo y le digo, perdoná, porque vos estás hablando de lo grupal, pero no debe haber jugador en el mundo que haya jugado tres finales del mundo. O sea, todo lo que estamos hablando de los atributos de cabeza, de pierna, de donde vos quieras. Tres finales del mundo. 2014, 2022, 2026. El único...
2: Cafú es el único.
9: Que va a jugar. El único es Cafú, que me lo dice un... Por eso iba a completar con eso. Me lo dice un periodista brasileño cuando termino la nota. El único es Cafú. Pues la estaba escuchando. Porque ni siquiera Pelé. Porque Pelé por una lesión. Se queda fuera. Entonces lo pone en un lugar... destraba todo el tiempo algo. Yo creo que lo único que le queda destrabar, que no lo quiero decir, es una sola cosa, que si la logra es, yo te digo que estamos en presencia de, ¿saben cuál es a la que me refiero? Sí. Que es la única que le queda por destrabar, no lo necesita, a ver si lo, me, ¿saben por dónde voy? Te miran todos.
2: Sí.
1: Creo que sí, ¿no?
9: ¿Qué? A ver, decime.
6: No es asistencia tampoco.
1: ¿Sería el domingo? ¿Algo del domingo?
9: No. Sí, yo te digo algo, ¿quién es el goleador del campeonato hasta ahora?
2: Y Messi con Mbappé.
1: Mbappé.
2: Los dos, tienen ocho.
9: Es el único que nunca fue goleador de un campeonato, de Copa del Mundo.
2: Claro, hacer uno aunque sea.
9: ¿Entendés?
2: Bueno, hay que ver qué hace Mbappé mañana, claro. Sábado si juega, ¿no?
9: Claro, Mbappé tiene que jugar. Pero digo, es lo único que le falta, porque digo, ¿qué más le podés pedir a este pibe? Nada, nada, nada, nada. Y me acordaba todo lo que luchó, yo veía el posteo de Di María, que estaría bueno eso que lo leas también, Martincito, porque yo lo subí, habla de la hidalguía, de no ponerse mal, cuando muchos, viste, como Cristiano, yo gané la Eurocopa, que es lo mismo que el Mundial, para competir, digo, mirá Di María, que está fuera del grupo, por una cuestión natural de edad, pero que es de los jugadores más importantes de la historia de la Argentina, hace el posteo que hace, se lo agradece el Cuti Romero, es como que es el viaje de egresados que todos son. Un día le toca no viajar a uno porque se enfermó, viste que los viajes egresados, algunos se enferma y se pierde el viaje. Esto es así, es un grupo, es un legado. Es una manera de, cuando está y algo grupal, y te digan, che, a ver, vamos a dar una charla en las empresas, que ahora está de moda.
2: Sí.
9: Y tienen que hablar de lo que es la selección argentina. Porque hasta los que no están, están pidiendo que les vaya bien. ¿Entendés? No hay. No te aparece uno. Contale lo de Di María.
2: Sí, Fideo puso en una de sus historias con una foto de esta selección, con Rodrigo de Paul, con lágrimas abrazando a Leo Messi y más compañeros. No podemos pedirles más nada, solo tenemos que agradecerle cada día de nuestras vidas lo que hicieron por el fútbol y por el pueblo argentino. Llevamos unos 5 o 6 años de gloria, de pasión, de vivir momentos únicos, y es gracias a ustedes, a una generación de chicos que supo lo que es vestir esta camiseta, la de la selección, que no se achicó a esa mochila pesada que venía de hace años. Yo solo quiero decirle muchas gracias por una nueva final y por todo lo que dan a los argentinos. Ah, me olvidaba de algo. Sigan disfrutando, que si ustedes disfrutan, nosotros somos felices. En modo hincha, se saca de él, ¿no?
9: No, pero es impresionante. Digo, ¿cuánto cuesta cuánto hay que darle valor a la sencillez? Porque uno pasa de largo. Bueno, Rolfi, viste que el ego, cuando vos ganás, haces goles, no por vos, en general, cualquiera en la vida lo pierde. Yo digo que estos chicos son para adentro todo el tiempo, ¿entendés? Te lo demuestran con hechos, no con palabras. No sé si lo vivís así, vos que has estado en un montón de planteles.
1: Sí, Yo creo que ellos dejaron eso de lado y pensaron en saber, en darle prioridad a otras cosas, ¿no? En la fortaleza grupal, en que esta convivencia para ellos, porque no olvidemos, ¿no? Nosotros lo vemos tan fácil de acá, pero es una convivencia de casi 2 meses las que tienen ellos, ¿eh? Y tenés que andar todo el tiempo y poniendo buena cara, como dijo él, como eligió Leonel en un momento, de que le toca estar, es una decisión mía, sabiendo que es para el grupo, que es para el equipo, y eso es también es parte de la convivencia, del día a día, de saber de que el que mejor está va a jugar, y es mucho tiempo. Mirá que a nosotros se nos hacían tediosas las pretemporadas, que estábamos 15 a 20 días. Imagínate 2 meses estando de un lado para otro, concentrando. Fíjate que ellos tienen la posibilidad de ayer después del partido estar con la familia un rato. Hay muchas cosas que nosotros no vemos y que la verdad se siente mucho, y ellos como que nos muestran para decir esto necesitamos también.
2: Es un poco de aire,
1: es un mimo a todo lo que venimos sufriendo, y es encerrarnos tanto tiempo para que ustedes puedan disfrutar.
9: Porque para mí tiene un valor, a veces hablamos de hacer notas, yo decía recién a Santi, le digo, nuestro productor, digo, el valor de tener a Rolfi es una nota, porque jugó en la selección, estuvo en un montón de partidos, jugó con Leo. Yo digo, ¿viste alguna vez un jugador que le grite a la tribuna agarrándose los genitales en un mundial como se lo agarró Pickford?
1: Nada.
9: ¿Por qué? Me pareció una grosería.
1: Y aparte innecesario. Igual estaba, claro, igual en todo momento estaba buscando picantearla. Sí. No, en todo momento
6: pensó... Bueno, dejó 2 o 3 centros y medio que provocó a los jugadores. Por eso el Cuti se lo gritó en la cara.
1: Cuando Juliano fue a agarrar la pelota y lo empujó.
6: Sí. Buscó,
1: pero viste, a veces te sale y a veces no.
2: Viste que Bellingham reconoció que no.
1: Exacto,
2: que
1: viste
2: buscó lo mismo, no le salió bien.
1: Exacto. A veces te sale, a veces no. Y eso también está para hablar, ¿no? Porque lo dejamos pasar. Mirá que Inglaterra juega una semifinal el sábado y no es normal que un jugador después de un partido le pegue un cachetazo a otro, ¿eh? Nosotros no dijimos nada, nosotros nos hacemos el boludo porque no juegan contra nosotros, pero cualquiera puede tomar acto en el asunto y puede levantarle algo. Estamos preocupados por una banderita y no estamos preocupados porque un jugador le pega un cachetazo a otro. Entonces digo, hay cosas que...
9: ¿Sabés que está bueno, Rolfi?
1: Sí.
9: ¿Sabés por qué te digo? Porque estamos preocupados porque se tapa la boca al mirón.
1: Claro.
9: ¿Sí?
1: Exacto, y esto está a la vista.
2: Lo hizo también.
1: Claro, pero igual está, digo, pero esto está a la vista. Pega un cachetazo, el partido ya había terminado. Pero vas allá de todo eso. Es una conducta.
9: Y de espalda, ¿eh?
1: Exacto, y de espalda.
9: Y de espalda.
1: Exacto.
9: Y de espalda, que es de cagón eso, perdón, ¿eh?
1: No, pero es la verdad, perdón. A ver, sí, lo dejamos pasar porque no juega contra nosotros, como que... pero yo creo que si alguien lo ve, tiene que, por lo menos, levantar la mano y algo decir, ¿no? Porque no es normal.
2: Sí. Y encima Declan Rice hizo el almirón, ¿eh? Y no pasó nada.
1: Sí.
2: Le habla,
1: pero nosotros, que en realidad nosotros no dijimos nada tampoco, dejamos pasar eso. Porque el partido de México contra Ecuador... Jiménez sí le dijo al árbitro que le tapó y lo echaron en hincapié.
2: Sí.
1: Pero digo, más allá de eso, que eso, bueno, es algo que... un cachetazo fue. La verdad es una agresión.
9: Bien, queda marcado eso. Escucha, sí. La otra. Sacando a Leo.
1: Sí.
9: Charla de café. ¿Cuál es el podio de Argentina? A mí me gusta preguntar el podio. ¿Los 3 mejores sacando a Leo?
1: ¿De ayer?
9: Sí, no te voy a preguntar del partido.
1: No, de todo, por ahí de todo el Mundial.
9: No, tenés razón, mala mía, me mataste, Rolfi.
1: Y ayer para mí el 1, Enzo.
9: Enzo, bien. Bien.
1: Después.
9: Segundo.
1: Nico González.
2: Y entró muy bien.
9: Nico González,
1: sí, mirá. Sí, yo lo pongo. Cambió, le dio una frescura y algo que nos faltaba en el momento justo.
9: Bien, ¿y el tercero?
1: Y el tercero se lo voy a dar a Lautaro porque nos dio la felicidad de poder.
2: Dijo que sabía que iba a ser un gol, ¿viste? Le dijo
9: a Facundo Medina.
1: Yo siempre a Messi lo saco, porque claro. Yo para mí Messi siempre está en el 1.
9: Te dije que sacalo a Messi.
1: Bueno, sí, para mí entonces Enzo, Nico y Lautaro.
9: Bien, Enzo, Nico y Lautaro. Bien, perfecto. Para que antes de preguntarle a la mesa, Sol para vos, Rank, Enzo, el Futi y Messi. Bueno, Messi sacalo, habíamos dicho. Licha Martínez. Para vos, Fer. Cookie, McAllister.
2: Sí, Alexis la descosó.
9: Tremendo. ¿Y quién? Y Julián, bueno. Tres. Voy a Martincito. Mirá cómo está repartido, ¿eh? Martín.
2: Sí, es que hubo muchos puntos altos. Yo voy a elegir a Enzo, Alexis y a Nico Tagliafico, que estos partidos me encanta siempre.
9: ¿Tienes? Nombrame los tres.
2: Enzo, Alexis y Nico Tagliafico.
9: Bien, Talia, estuvo bien, perfecto. Mati.
6: Y vamos a poner a Enzo, seguro, sí, primero por el gol que hace.
9: Perdón que te incomodo.
6: Estoy pensando para ver si vamos por el mismo camino que algunos.
2: Hay muchos puntos altos.
6: El segundo yo lo voy a poner al Cuti Romero. Al Cuti hay que ponerlo porque es impresionante.
2: La que sale de
6: cada
2: pie a
6: partido,
2: pie.
6: Sí, no, impresionante. Está cada vez demuestra que es que mejor y que
9: es el mejor dos del campeonato. Sí, es el mejor dos del campeonato. Por lejos.
6: Y para mí del mundo. Pero bueno, para mí está un paso arriba.
9: Para Gary Neville.
6: Sí, sí, para mí está un paso arriba porque hoy todos en el mundial hablan de Cubarsí. Para mí el Cuti está un paso arriba.
9: Y más.
6: Y el tercero lo voy a poner a Lautaro Martínez. Así que el mío
9: queda Lautaro Martínez.
6: Enzo,
9: bien.
6: El Cuti y Lautaro.
9: Bien. ¿Y está el correcto en la mesa?
2: No.
1: Correcto.
2: Tengo que emprender un viaje.
1: Le toca Copa Argentina el correcto.
2: Copa Argentina, sí.
1: Hoy arranca la Copa Argentina.
2: Te mando un abrazo enorme.
9: Con razón. Bien, perfecto. Ayer estaba en la privada cuando estábamos haciendo las notas. Estaba Mariano en el estudio, Mariano Fiotti, que es nuestro productor.
2: Sí.
9: El correcto. Y después está el entregador que ha quedado al mando, el entregador.
6: El entregador dijo que el que más le gustó fue Giuliano Simeone.
2: Llegó acá y dijo
9: Giuliano.
2: Sí, lo miramos un poco todos.
9: Bien. No, Giuliano es un digno hijo de Diego, claramente. Lo que corrió ese pibe en el delantero, madre santa querida, lo que peleó, luchó con sus armas. Bueno, después por ahí. Era un momento del partido que, la verdad que el primer tiempo no pasó nada, de físico, me dice Sol, está intacto, Giuliano.
2: Y bueno,
9: era una decisión fuerte del entrenador.
1: Lo vio en cuero, ¿no? Cuando lo festejo.
2: Bueno, sorprendió bueno. Sol, sí.
1: Lo festejo.
9: Bueno, pará. Es correcto. Yo voy a elegir a Enzo, al Cuti y a Alexi McAllister. Porque a Alexi le faltó el gol.
2: Sí.
9: Tiró dos tiros en los palos, los volantes. Bueno, Rolf iba a saber porque lo digo todo el tiempo. El volante, el interno de categoría es el que mete goles, le estaba faltando eso, nos faltaban los nueve y ya está, que hicieran goles, y los internos de poquito, Alexis ya tiene un gol, tiene dos tiros en los palos, tiene llegadas Alexis. Otro atributo de este equipo que creo, Martín, vos te vas a acordar que yo vengo diciendo, es el ataque, la contundencia de este equipo.
2: Sí.
9: Mete goles, todo el tiempo mete goles, un gol te va a hacer, de hecho en todos los partidos metió un gol.
2: Tiene 19, sí.
9: Así que es impresionante todo eso que ha logrado.
2: Otra Marce, perdón, de Alexis. Una virtud más, digo. Es el que todo el tiempo y cada vez más en el torneo, ayer se vio mucho, es al que más busca Leo.
1: Sí, ahora sí.
2: Leo Messi lo usa de socio todo el tiempo.
1: Es el nuevo de Paul.
9: Sí, yo sabés que tengo. ¿Sabés qué dije, Rolfi? A ver, vos que sos un tipo que. No digo por el resto. Yo vengo diciendo que es el burro. Viste que todo el tiempo queremos buscar con lo viejo. Equivocado o no. Dije que es el Burruchaga de Bilardo porque te juegan todos los puestos. Este jugó de interno derecho, interno izquierdo, de mediocampista, de cinco,
1: ayer
9: te
1: jugó,
9: da una mano.
1: Ayer arrancó por adentro, después segundo tiempo jugó más por afuera porque Julián se cerró, después termina siendo un doble cinco.
2: Es inteligentísimo.
1: Después termina llegando al área.
2: Tiene gol.
9: O no, pero es el Burruchaga.
1: Sí,
9: o no?
1: Sí.
9: ¿Está mal?
1: No, eso? Para mí es el... Para mí es el
9: como burro.
1: Es el cerebro de este equipo.
2: Es increíble.
9: Mirá qué buena definición esa, es título esa. Si le estuviéramos haciendo una nota al Rolfi, es compañero y tenemos un lujo bárbaro, junto a Fabián. Es el cerebro del equipo, es buena esa,
1: Sí, aparte fíjate que no sale nunca.
2: No.
9: Y
2: termina todos los partidos bien.
1: No sale nunca.
2: Se puede estar liquidado, pero termina todos los partidos bien.
1: Y a ver, es alguien que entiende el juego a la perfección.
2: Obvio.
1: A ver, y vos, Marce, claro. Tenés más data de él y lo conocés y se enoja mucho cuando hay un técnico que no entiende el juego como por ahí lo entiende él. Y eso, claro, y eso claro. Significa mucho, eso es saber interpretar. Porque si vos entendés el juego y el que te dirige no lo entiende como lo entiende la mayoría, es complicado. Entonces yo creo que él, más allá de entenderlo también, es alguien que colabora y mucho.
2: Sí, sí,
1: mucho.
2: Sí. Bueno, a veces perdemos la percepción de que
1: perdemos,
2: se tiene el Liverpool.
1: Exacto.
2: Hay que ser el día de Liverpool, ¿no?
1: Por eso hablaba yo antes, no lo daba tan específicamente lo que él vivió el de Liverpool la temporada pasada.
9: Ojo, si vamos, opa. Tiene precio por el Liverpool, no me quiero adelantar a nada. El Liverpool le puso un precio distinto a otro porque por ser, es, entiéndamelo, es Europa, ¿eh? Lo que estoy hablando claro. Son valores de Europa.
2: Sí.
9: Pero el valor hoy es 70 millones de dólares. Y yo te digo que hoy, con lo que está haciendo en el Mundial, ojo, yo creo que hay jugadores que no sé si van a seguir en determinados clubes.
1: El Cuti es alguien que merece algo mejor.
9: Bueno, no, es que el Cuti, Lisandro, con lo que dijeron de Inglaterra, y yo, si no lo vas a buscar, está perdiendo tiempo. Para mí el Barcelona lo va a venir a buscar al Cuti Romero, es lo que yo siento. Quizás el que lo noto apagado de todo lo de la selección, ¿sabés a quién es? Por ese... esa cosa de protagonismo que él tiene, porque tiene una personalidad que es arrolladora, es el Dibu, porque el Dibu, pobre, no hubo grandes tapadas.
2: No.
9: Una sola llegada y la llegada fue gol.
1: ¿Cuánto dijiste el precio que le pusieron, Marce? A
9: 70. 65-70.
1: Es lo mismo que pagó el Barcelona por Gordon, el que nos hizo el gol ayer, el extremo.
2: Sí, que tiene pinta de nada y juega bárbaro.
9: Sí, mirá. Bueno, nada, les cuento eso. ¿Por qué? Porque Enzo tiene una cifra que el Chelsea la va a hacer valer, que es lo que pagó en el contrato de 120, 125, ¿entendés? Entonces esos valores tenés que encontrar equipos que puedan pagarlo, qué sé yo, hay pocos en el mundo. El PSG, el Real Madrid, que ya declaró que no, ¿entendés? No va a ser fácil, pero calculo que va a haber una venta para Enzo. Yo creo que el PSG o el propio Liverpool, donde está Maresca. ¿Dónde es que está Maresca? ¿En el Manchester?
2: En el City. ¿Dónde en el City Maresca? Llegó ahora Maresca.
9: En el City. Llegó ahora. Digo, el City puede pagarlo tranquilamente.
2: Sí, sí, sí.
9: Va a haber movimiento, falta saber qué va a pasar con Scaloni, que está todo encaminado para que este proyecto pueda seguir. Porque es un proyecto donde estamos asistiendo todos los días, nos preguntamos, ¿será el último baile? Como Michael Jordan, porque todo el tiempo no queremos, los jugadores te lo dicen todo el tiempo. Ayer, ojalá que no sea el último baile.
2: Ayer, Cuti, cuando están las imágenes de los jugadores, se terminó el partido, viste, en la cancha, como ya disfrutando, unos minutos después que se fue a Inglaterra, de hecho, Cuti lo abraza a Leo, todavía transpirado, y le dice, como, estás para seguir, ¿no? Como, le habla del futuro, sí, y Leo sonríe.
6: Unos años más.
2: Si ganamos el domingo, seguís unos años más, algo así le dice.
6: Sí, pero, ¿cómo está?
9: Bueno, nada, yo, viste, que creo que estamos asistiendo a algo histórico. Desde el día que hizo los tres goles el primer partido, hasta todo lo que hemos recorrido nosotros con los compañeros, en cada uno de los viajes te pones a hablar de un montón de cosas, de cosas que te pasan, de algunas pérdidas que tenés, pues qué sé yo, viste que te van pasando cosas en los movimientos y estás hablando de fútbol y digo, qué privilegiados somos nosotros. Yo me pongo en primera persona a hablar con mi familia y le digo, yo vi todos los partidos de Messi, de un mundial, es muy loco. Lo conocí cuando arrancaba en su sueño en el 90, y digo, el Rolfi jugó, habló, le dio pases, hizo rondos con él. Son cosas que... Entonces todos desde algún lugar se agarran de algo para decir, yo con Messi me pasó esto, y yo con Messi me saqué una foto y me sonrió, y yo jugué al fútbol con él, y me crucé y me dio la camiseta, salvo Bellingham, que dice las estupideces que dice, ¿no es cierto?
1: Y es más fácil ahora poder estar o pasar algo con ellos. Me acuerdo cuando era claro. Cuando era el Diego, yo tardé 24 años en conocerlo.
9: Claro, mirá.
1: Ahora es mucho más fácil poder tener ese contacto o ese, no sé, por lo menos en redes, ¿no? Con Diego, no, si no lo veías en algún lado, era te difícil, lo podías cruzar, claro. Era muy difícil. Esta selección hizo algo que muchos en nuestra época no hubiese gustado, poder tener ese contacto tan cercano.
9: Bien, está
2: Fer, sí. Fercis también, perdón, Rolfi, porque me dice que en breve lo van a estar todos en vivo y lo van a echar de ahí.
9: Bueno, está Fer querido, está en un lugar recontra privilegiado, de la persona, yo le dije hoy en el hotel, digo que vos también tenés que contar como lo cuento yo, la primera persona lo que estás viviendo, pero bueno, primero está la información, está en el entrenamiento, te saludo, ¿cómo te va, Fer?
10: ¿Qué tal, Marcio? ¿Cómo te va? Aquí estamos en la práctica de la selección argentina, una práctica muy relajada, obviamente con los jugadores que fueron suplentes, incluyendo el Toro, el gran protagonista del gol, haciendo movimientos. Y un dato, Marce, está Leandro Paredes y Leo Messi sentados viendo el entrenamiento y la práctica de sus compañeros. Obviamente, en algo que caracteriza a esta selección es la unión de grupo, y la síntesis es esta. El capitán y obviamente uno de los que fueron titulares ayer, acompañando a sus, justamente al resto de los jugadores.
9: Está bueno eso que mencionás. Contame vos en primera persona qué estás sintiendo con esta selección, qué reflexiones te dan.
11: Bueno, Marce, en realidad, básicamente lo que estamos asistiendo es a un momento histórico del fútbol argentino, con una selección que siempre que puede nos da un poco más, una selección que emociona, y en este mundial que ha encontrado una forma de reaccionar a cada uno de los golpes que ha recibido. Me parece que la capacidad de reacción que tiene esta selección es un plus con respecto a la de Qatar, y obviamente lo que genera en la gente. Me parece que será muy difícil volver a construir una generación de jugadores que genere tanto en el público argentino. Ayer la cantidad de mensajes que recibía de amigos, de gente que no conozco, festejando en distintas partes del país con esta selección, obviamente, y esperando una nueva final. Porque Argentina no hay que pensar que la única vez que hizo esto fue desde México a Italia 90. Esperemos que esta vez con una resolución, pero igual está todo ganado. Yo coincido con vos, lo que venías diciendo desde los cuartos de final. Esta selección ya, todo lo que generó, ya está recontra ganado este Mundial.
12: Sí, sí, lo comparto. Yo lo vengo diciendo. Yo estoy pago desde los cuartos de final, pero yo tengo el umbral más bajo, ¿viste? Todos quieren y yo... ¿Será que les agradezco tanto todo esto? Porque a nosotros nos costó mucho. Yo crecí con una generación que le costaba toda una enormidad no ser valorado cuando ibas afuera. Hoy Argentina goza de un prestigio. Ver todas las camisetas. Había gente de Estados Unidos en Atlanta con la camiseta de Argentina. Eso no nos pasaba antes. Y por eso digo que de todos los lugares me embarga una profunda felicidad realmente. Fer, ¿terminaron todos bien los futbolistas?
11: Sí, Marce, salvo obviamente los desgastes, la cuestión física, algunos calambres, pero no hay ningún jugador que no pueda llegar a estar para el próximo domingo. Tendrá los 26 a disposición y obviamente las ganas suplen el cansancio, porque esta selección, para mí, otro de los puntos importantes de ayer es haber terminado el partido en los 90. Me parece que es fundamental de cara a la final y de recuperar ese día de diferencia que tiene España, porque jugó el martes, porque tiene un día más, pero esta selección me parece que obviamente con el corazón que tiene y obviamente con lo que genera volver a jugar una final, ya tiene suplido todo lo que España le sacó en un día.
12: Sí, tenés razón. Bueno, Fer, ¿cuándo viaja la selección para despedirte? Estás en un lugar donde tenés que estar informativamente. Contame cuándo viaja la selección a Nueva York.
11: Bueno, Marce, a ver, ahí se acaba de sumar Nahuel Molina con el mate, una de las costumbres que tiene esta selección argentina. Siempre en el más uno aparecen los titulares y Nahuel Molina es quien trae el mate. Así que esa costumbre ya está cumplida, ya tildamos eso, que obviamente a nosotros nos da mayor tranquilidad. A aquellos que somos costumbristas, Argentina entrena hoy, después vuelve al hotel. Y acerca de las 6 de la tarde está pautado el vuelo charter viajar al aeropuerto y de ahí trasladarse hasta Nueva Jersey. Se va a alojar en el mismo hotel que estuvo en el debut y en el segundo partido y en la semifinal de la Copa América. Es en un hotel en Nueva Jersey y se va a entrenar en el mismo escenario donde entrenó justamente en la Copa América cuando le tocó Nueva Jersey como sede. Así que por ahí también. Y un dato, Marce, las actividades de prensa, las actividades de comunicación de la selección argentina van a ser mañana, no en el menos uno, porque con la final el menos uno se ha cerrado.
12: Bien, perfecto. Me quedo con esa información, sobre todo de la selección argentina, para lo que viene, que están todos bien, que hay un día menos, pero es un esfuercito más. Es un esfuercito más, sí, nada más que un esfuercito más. Sí, Fer.
11: Un dato más tiene que ver con, obviamente, los jugadores. Ayer festejaron con sus familias, se pudo recibir a las familias en el hotel donde se aloja Argentina. Hoy, antes del viaje también, porque este cuerpo técnico entiende que ahí está el combustible también que tiene que tener los jugadores en esta recta final, así que la familia, los amigos, jugadores que han traído hasta 20 amigos a ver el Mundial, podrán recibirlos hoy también antes de viajar, y aquellos que estén en Nueva Jersey también tendrán en el menos dos, después de la práctica cerrada, la posibilidad de recibirlos en esto que para el cuerpo técnico es tan importante. Y otro dato más, Marce, en esto de las costumbres, abrazado antes de la final, una práctica que se repitió justo anteriormente a cada partido, mañana, entre el entrenamiento y la atención a la prensa de la final, habrá un asado, así que esa no se pierde, eso se mantiene. La selección argentina ya piensa en España, ya piensa en la final y la posibilidad de ser bicampeones del mundo, como lo fue Brasil en el 58 y en el 62.
12: No, y además con una selección que no ha llegado a los penales, que le ha ganado a todo, lleva 7 partidos al hilo, viene de eliminatoria, porque uno cuenta los campeonatos, pero las eliminatorias la ganó, pero caminando. Todo lo que se le cruzó en el camino lo ganó con una autoridad que en el medio sufrís. Hay partidos que por ahí los jugás más o menos, como Uruguay en eliminatoria, como acá Cabo Verde, pero cada uno era como que se agarraba y lo potenciaba ese mínimo traspié. Bueno, Fer querido, abrazo enorme. Vamos a cerrar comercialmente. Un último dato,
11: Marce, que tiene que ver con, obviamente, los hinchas argentinos, sea cual sea el resultado, esperarán, sin dudas, recibir a esta selección, ya sea el lunes o cuando llegue a la Argentina. Se está trabajando para ver cómo se puede hacer, porque la experiencia de Qatar, ¿te acordás? Fue complicada en el traslado de los hinchas, porque había 5 millones de hinchas argentinos en las calles, pero ya el cuerpo técnico de la selección argentina, junto con los organismos de seguridad, porque sea cual sea el resultado, estos jugadores van a ser recibidos como héroes, van a volver todos a la Argentina, y obviamente se está trabajando para ver cómo el hincha argentino puede acercarse a estos jugadores.
12: Sí, señor, es lo que corresponde. Ganando o perdiendo hay que estar en el 6 esperándolos. Enorme abrazo, Fer. ¿Cerramos comercialmente?
13: Abrazo, Fer. 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
2: 13 y 20, 1 y 20 del mediodía, debemos tanda todavía y hay un montón de programas para ustedes. Seguiremos desglosando selección argentina, claro que sí, lo que ha dejado, lo que se viene y un montón de cosas mucho, mucho más para charlar. 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
12: Bueno, Martincito, sé que tenemos que ir a la tanda, me dice Santi, que estamos un poquitito atrasados.
2: Sí, Marce.
12: Lo último de seguir hablando de las elecciones, que la cantidad de gente que me llamó pidiendo entradas, te digo... que van a venir de Buenos Aires, yo no sé lo que va a ser, Nueva York va a estar formado, y el precio que le pusieron, dice Sol acá, te digo, va a ser impresionante. Y otra cosa,
2: sí,
12: ahora le voy a preguntar, porque Fer es de aquellos productores que te tiran disparadores, está bueno. Antes que eso, quiero decirle, no pasó nada en Argentina, Inglaterra, porque más de uno en Inglaterra había dicho que cuando Argentina perdiera los jugadores se iban a enojar. Y al final lo que se enojaron fueron los otros. Esta es otra cosa que me estaba en la cabeza. ¿Tenemos registro de algún problema de hinchas argentinos e ingleses o no?
6: Solamente me fijé en los medios ingleses, Marce, y solamente vi que en las afueras del estadio un grupito muy reducido tuvo algún inconveniente entre argentinos e ingleses y hubo detenciones para hinchas ingleses por algunos exabruptos, pero la verdad que después no se vivió nada más. Por lo menos que yo haya visto.
2: Bien. Marce, un dato del estadio. Otra...
12: Sí.
2: Que creo que se perdió un poco de vista, lo recordaba ayer. Son 10 años, fíjate el mismo escenario, digo, y por lo menos salió Messi como le sonríe la vida ahora. Va a volver a un escenario en el que él se retira 2016, en esa final pierde con Chile por penales y es cuando se aleja de la selección.
12: Mirá qué dato ese. Bueno, bien, perfecto. Va a volver ahí a Nueva York, donde ya ha jugado varias veces. Calculo debe haber jugado también con el Inter Miami, pero. No quería pasar por alto que viene mucha gente, ojo con el tema de entrada porque van a estar carísimas. ¿Cuánto pagarían por una entrada para una final, si tuvieran la posibilidad?
6: Si tuviese la posibilidad, lo que haya y más, cualquier precio pago por ver esa final.
12: Claro,
6: si la tuviese.
12: Por ver
6: ¿no?
12: la final, sí, claro, sí. Claro. Tenés que... Pero ¿cuál es el límite? No hay límite.
6: Yo sé que sí, límites igualmente en la reventa siempre hay. Yo, por lo que leí, algo de $7,000 puede llegar a estar una entrada para una final. Sí. De los sectores más incómodos.
1: Yo tengo los precios de que se sacaban con anticipación. lo que es normal.
6: Ajá.
1: Lo que sería antes un precio de la reventa, antes de la reventa, lo que te vendía FIFA y ya eran picantes.
2: Andás a ver cómo están ahora, ¿no?
6: ¿Picantes cuánto sería?
1: ¿Cuánto? ¿Picante? ¿Categoría 3?
2: Sí. Sí.
1: $4,600.
2: Claro.
1: ¿Categoría 2? $6,200.
2: Sí.
1: Y categoría 1, que es antes de la hospitality, que es la más cara de todas, $9,300.
2: Eso hace un tiempito.
1: Esto es cuando FIFA sacó los precios de las entradas.
2: Gracias.
1: Es lo que la gente compraba en ese momento.
2: Así que hoy deben estar.
1: Hoy es un servicio. Hoy seguramente la venta FIFA debe estar.
6: Los $7,000 que dije entonces, hace de cuenta que van a estar, pero no, doble o el triple.
1: Guardate $7,000 guardado para el shopping. Y listo.
6: Me los quedo.
12: Bueno, va a estar cara las entradas y sí. Va a venir mucha gente. Yo creo que hay gente que se va a quedar afuera, claramente. No es una mala opción estar en Nueva York, pero bueno, final de Argentina-España. Bueno, ¿nos vamos a la tanda?
2: Vamos, dale, estamos vendidos y vamos para allá, Marce, así ahora seguimos hablando.
12: Vamos, estoy estornudando por las dudas, ¿eh? Ya llevo 10.
2: Dale, tranquilo.
12: Tengo récord con 23. Ahí seguimos.
2: Ahí te alcanzo, entonces te va a venir bien.
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0: pasadita, sí, 1:36 de la tarde en este jueves. Que si sos un poco argentino, aunque sea, tenés que estar con la sonrisa pintada todavía.
1: Pero claro.
0: De la proeza de ayer a la tarde de nuestra selección argentina, que está en la final, que el domingo será con España en el MetLife de Nueva York y New Jersey. Y todos esperamos por ese partido y seguiremos hablando de esto. Saludo, entre otros oyentes calificados que nos escuchan, siempre es un gustazo, a Raúl Froilán, que está prendido. Gracias, Raúl, por estar ahí. Abrazo grande. 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Marce Benedetto, ¿estás ahí?
2: Siempre me quería meter porque estoy ahora en la cola para poder hacer migraciones y meternos ya de lleno. Y no va a haber mucho tiempo, por eso, después de haber escuchado la tanda. Quería marcar otra cosa, Argentina, que tiene que ver con lo que fue el partido, lo que puede ser con España. Pensaba en Nico Paz, que nació en España, lo que tendrá de connotaciones especiales, porque debe tener un montón a nivel generacional con los que debe haber convivido este chico, de esas cosas que uno busca cuando vos vas a jugar. Bueno, le pasó a los jugadores cuando jugamos con la Premier, con Inglaterra en la previa, los Lisandro, los Cuti, los Alexis que tenía hasta la hija que había nacido en Inglaterra y han jugado el partido que jugaron y cómo lo jugaron. No tengo dudas que a Nico, si le tuviera que tocar, le va a tocar y va a jugar como corresponde. Pero digo, qué partido especial, Rolfi, me apoyo en vos. Lo que significa para estos chicos que están jugando la final del Mundial, representando a Argentina, claramente, por eso él eligió jugar por Argentina, no deja de ser especial.
3: Sí, debe ser un sentimiento raro, ¿no? Pero bueno, ya cuando eligió, ya se comprometió a estar de este lado y enfrentar estos colores. Y Leo también, pues Leo tuvo todo, ayer no dejó de nombrar a todos los españoles y todo lo que vivió él ahí, Mirá que se fue de chico y para él es un lugar muy especial, España. Y bueno, y poder ahora jugar una final contra ellos tampoco debe ser fácil.
0: No, viste que tiene fotos, Leo, con 5 o 6 los pies de esta selección, formados en el Barça.
1: No, es increíble.
0: Lo tenían a Leo de ídolo, obviamente, y en Lamine Yamal, Dani Olmo, hay 4 o 5.
1: La foto con Yamal es...
0: Cuando eran chiquititos y Leo ya...
3: Bueno, y ayer...
1: Fue por una campaña, recordemos, sí, a beneficio, que no tenía nada que ver con el fútbol, y era un Messi joven, un Messi de la edad de Yamal, sosteniendo en brazos a Yamal, que era un...
3: Bueno, Yamal tiene varias historias. Ayer vi una de Sergio Ramos con él sacándolo a una cancha. Él como de la manito sacándolo a una cancha. Digo, a ver, son cosas que...
2: Yo digo, sí, con todo, Rolfi, con todo, está en una diferencia de edad, que era lo que yo contaba en el Intercountry, que vos lo jugarás con amigos, todo. Lo que menos, se lo dije ayer a Leo. Le digo, la nota que estoy teniendo, le digo, vos pensás que los jugadores no quieren jugar a una edad determinada, prefieren jugar con lo de su edad. Y él estaba jugando. Yo cuando lo veía a Bellingham, muy respetuoso, por lo menos para mí, un excelente jugador, no existo, pero bueno, lo quería decir, tenía 16 años Messi, ¿entendés? Ya estaba a un paso de llegar a la primera división. Es decir, todos estos chicos son dos pibes que van a jugar, que están en otra categoría, es decir, juegan 23, 24, 25, 26, 27, contra uno de 39. Es una locura, Rolfi.
3: Es una locura.
2: Todos van a tener una historia.
3: El día a día.
2: Claro, no, pero digo, van a tener una historia.
3: Ah, haber jugado contra él, sí.
2: Claro, sí. Lo tuve en inferior y yo me saqué una foto porque él alcanza pelota. Es como Paredes cuando lo ves con TV.
3: Te ganó un viejito.
2: Claro, pero ya están retirados. ¿Entendés lo que te digo?
3: Sí.
2: Este son todas las fotos de todos los pibes, pero jugando al fútbol de igual con ellos.
3: Sí, aparte te gana un viejo, ¿viste? Eso es, claro, eso es fuerte, ¿eh? Te ganó el viejito.
1: Sí, pero acá a diferencia, hay veces, obvio, viste, sí, que al viejo muchas veces injustamente le faltan el respeto. Acá,
3: exacto, creo
1: que
3: acá
1: pasa todo lo contrario.
3: Sí,
1: creo
3: acá
1: España habló muy bien de Messi, salvo los que son de Madrid, bueno, que hay una porción de Madrid que estaría contento si pierde España y Argentina al mismo tiempo por el simple hecho de que hay muchos representantes del Atlético Madrid en este... en este campeonato y del Barcelona, entonces el Real Madrid muerde
3: Madrid,
1: los labios.
3: No, el Real Madrid no contrató a Cucurella para que por lo menos haya uno antes que empiece el Mundial del Real Madrid, porque no había ninguno.
0: Y se enojó Piqué porque se formó en el Barcelona Cucurella.
2: Bueno, les pregunto a los tres, la decisión que toma Scaloni, que ya no es la primera vez, porque uno lo sorprendió, lo de De Paul, lo había pasado con Paredes, había pasado con Di María, hay un grupo que a rajatabla, te puede gustar o no, te podés estar disconforme o no, pero vas por el mismo camino, que es el de todos juntos. ¿Eso cómo es dentro de un plantel? ¿Tener, tener un plantel muy unido para hacerlo? Les pregunto.
1: Y sí, da la impresión que hay un plantel muy sólido, puertas adentro para tomar esa decisión. Scaloni, un poco en la previa a la conferencia de prensa, daba como a entender que, en definitiva, el único que es de alguna manera imprescindible es Messi. Después el resto, y el arquero, a la fila. El resto tiene que hacer otros méritos. Y bueno, fue fuerte igual la decisión, obviamente, pero quizás tuvo algún...
2: Entró bien De Paul,
1: Entró muy bien.
2: Entró bien De Paul. Entró bien.
3: Hay una línea.
2: Entraron todos bien. ¿Cómo?
3: Hay una línea. Claro, sí, hay una línea marcada en esta selección.
1: De liderazgo.
3: Exacto, de liderazgo y de decisiones. Y creo que cada uno lo termina optando y llevando a cabo. Porque...
2: Bueno, yo ¿sabes por qué le pasó eso?
1: Claro.
2: Ya les pasó. Por eso digo lo de Paredes. Pero ¿sabes por qué lo pregunto? Porque yo sabía que todos íbamos a reflexionar que hay una línea, hay un estilo, hay un patrón de conducta en esta selección. Pero convengamos que a veces, por eso digo que todo el tiempo tienen que ir pasando las cosas. Que a Leo no le toques a De Paul porque se arma lío. Lo habrán escuchado 3 millones de veces, ¿sí o no? ¿Sí o no?
0: Sí.
2: Lo que digo, bueno, entonces, viste que al final no pasa nada, que Leo es un tipo recontra sencillo y que si viene el técnico y le dice tenés que sacar a De Paul, le ha pasado con Lucho Suárez cuando estaba en la selección. Puede haber matices, pero si hay que aceptar, se acepta y se camina, ¿no es que...? No, se hace lo que dice Messi. No, sáquenselo de la cabeza eso.
3: Futbolísticamente sí, todavía. Porque Nico González termina siendo importante por Leo también.
0: Por el juego de Leo.
3: Por,
0: ¿no?
3: El juego de Leo.
0: Decías de que le da aire.
3: Claro, exacto. Yo hablo adentro de la cancha, no, a mí afuera.
0: Claro,
3: ya he escuchado mucho. Sí, el club de los amigos y todo eso ya me cansó.
0: Es que la selección no es la cancha.
3: Yo hablo dentro de la cancha, y
2: pero déjame contarlo, sí. Rolfi, porque si no pasa de largo. Vos lo tirás el club de amigos y hasta que no lo podés refrendar con un ejemplo, no podés explicarle que no hay club de amigos. ¿Sí? No hay mesa, o sea, la mesa chica es porque son generacionales, porque llevan mucho tiempo juntos, nada más, es eso. Es como que yo estoy viajando con Sol y hoy con Sol estamos haciendo todos los viajes con Fer Wehringer y vas, empezás a compartir cosas que yo no había compartido, ¿entendés? Entiendan lo que es muy natural esto, ¿entendés? Cuando vos compartís el mate y no era el famoso club de amigos, no, se hace lo que dice Messi, esa cosa vulgar cuando no ganaba. Por eso lo quiero decir, está claro que después Leo va a buscar una conexión por aquellos jugadores que sienta más afinidad futbolística, quién te sirve más porque te pica. En realidad yo creo que con Messi juegan todos. Alguno te puede servir para una cosa, otro puede servir otra, pero si vos tenés buen tranco, mirá, fíjate que encontró a Alexis en el pase corto, lo encontró a Nico González en el pase largo. Lo encontró a Molina y va cambiando. Generacionalmente se ha encontrado con todo. Si juega bien, puede jugar al lado de él. Pero lo que voy es que me importa el mensaje hoy ganando, que es de la única manera que lo puede demostrar. Pues si yo te digo, la verdad no hay club amigo, vos querés quedar bien con lo de la selección. Era la fácil. Y hoy se demostró que no, porque tocó a todos. Los que tuvo que tocar, los tocó a todos. Otamendi. O sea, no lo nombré Otamendi. O sea, no hay jugador. No hay jugador que no haya tocado. ¿No les parece?
1: Sí. No, sí, es que quedó muy, muy claro que el club de amigos y toda esa cuestión quedó en un segundo costado.
0: Y el liderazgo de Scaloni, que es cuando confían en vos como líder, podés hacer este tipo de cosas. Es muy difícil lo que hace y con los que lo hace, ¿no? Con jugadores que
1: después nadie puede negar que obviamente vos veías en la imagen cuando De Paul iba al centro de la cancha a comer caramelos con Paredes.
0: Y bueno,
1: no,
0: sí.
1: No tenía la mejor...
0: Pero Lautaro Martínez,
1: es un animal competitivo, se va a molestar, quiere jugar siempre de titular.
0: Pero fíjate cómo entran. Lautaro que pasa a ser suplente otra vez, aunque él no quiera, entra y lleva la selección a la final. De Paul entra y tira 3 centros de gol y entra bárbaro.
1: Es lo más difícil que tiene.
0: Todos van a muerte con él.
1: Es lo más difícil que tiene un grupo, que es justamente armar grupo.
0: Sí.
1: No todos lo logran. Y te demuestra que a veces jugando bien no alcanza solamente con jugar bien.
0: No,
1: necesitas otras cosas.
2: Ayer mostró una grandeza. No habló De Paul. Ayer no habló. Yo lo quise hacer hablar y mirá que jugó un rato. No quiso hablar. Hablaron todos.
0: Sí.
2: Él no quiso hablar y eso marca un poco. Dice, hoy me quedo en el segundo plano. Le entró, el partido le era favorable para aquellos cambios. Le pregunto a ustedes, los cambios fueron para mí fueron por frescura. Es decir, yo pongo jugadores mucho mejor físicamente, saco los que están más desgastados. No era un espíritu táctico. ¿Para ustedes sí?
1: Para mí sí, Marce, había alguna cuestión
2: táctica. ¿Para vos sí? Por ejemplo, ¿con quién?
1: Y por ejemplo con Nico González, porque ya veías en un momento que Tagliafico no llegaba al fondo y que necesitaba tener el ancho de la cancha ocupado y que necesitaba a alguien que llegara en el segundo palo para los centros de Messi.
2: Sí.
1: Pero me sorprendí. ¿Sabés por qué ahí siento que es táctico? Porque yo pensé que salía Tagliafico y terminó saliendo Paredes. Entonces ahí algo buscó el técnico.
4: Bueno, saca Paredes. Sí.
2: Para mí a Paredes lo saca porque estaba gastado. Yo lo vengo diciendo, está al borde de romperse otra vez. Él viene de un desgarro, tuvo 20 y pico de días sin hacer nada. Y después empezó a jugar. Y acá no paró de jugar 90, 120, 90.
1: Para
2: si
1: mí,
2: no lo resguardaba.
1: Sí.
2: Estaba al límite, ¿eh?
1: A mí me sonó el Vasco Arrobarrena, ¿no? Pero eso es otro tema.
0: Para mí, Marcel, de ayer, a mí me sonó táctico y no por cansancio, ¿eh? Yo sentí que él veía que el partido estaban atacando y que les... Obviamente,
3: necesitaba un lugar más para
0: atacar. Y que le sobraba alguien de marca, parece. Estaba haciendo un partido espectacular otra vez.
3: Sí, necesitaba un lugar más para atacar. Porque por izquierda ya Tagliafico no era sorpresa. Entonces necesitaba buscar a alguien que rompa con más velocidad y que tenga un lugar más para atacar.
2: Bien, perfecto. Eso desde el juego, estamos claros, coincidimos todos que le ganó jugando.
0: Sí, no le ganó fue su mejor partido.
2: Y lo sé, le ganó jugando. O sea, no voy a decir la nuestra porque es medio ya viejo del tema, pero le ganó jugando, sí, como nos gusta a nosotros. ¿Puede ser?
0: La jugada del gol de Enzo, de Messi, que dijimos antes, que bien Rolfi explica cosas que a veces nosotros no vemos, hicieron la misma jugada con Países Bajos en el último minuto de la larga en Qatar. Antes de ir a los penales, Leo Messi hace la misma jugada, se la da Enzo y pega el palo. Estaba ensayada, digamos, esa jugada.
2: Son cosas que voy viendo, que nos va quedando ahí en la historia, sobre todo porque hay tantas cosas de donde agarrarse. Después, en términos de salida de la gente, ¿recuerdan ustedes la semifinal, ustedes que tienen memoria,
1: sí,
2: de Qatar, si la gente salió tanta magnitud como salieron ayer?
1: No, Marce, te aseguro, no, te lo recontra aseguro que ayer salió el doble o hasta el triple de gente
2: el
1: de lo
2: doble,
1: que salió.
2: No sabes lo que me parecía, ¿viste?
0: Pero obelisco lleno.
1: Mira, Marce, yo no estuve en el obelisco puntualmente, pero sí me tocó estar en Caseros, que se hizo muy popular en estos días por esta cuestión de los hinchas que ingresaron con motos en el túnel y que empezaron con la batuta y las trompetas, que se hizo muy viral. En ese momento sobraba espacio cuando Argentina pasó a la final, que le ganó a Croacia. Un poco porque el partido era previsible, porque ya estaba terminado a los 70 minutos, y otro poco porque era como que Argentina no había salido campeón todavía y estaba esa nebulosa en el medio. Acá salió a los 10 minutos que terminó el partido, te puedo asegurar que yo estoy a 10 cuadras de ese lugar y tardé 5 minutos para llegar y 30 minutos para volver, porque había que atravesar a la gente para poder llegar a tu casa de vuelta. Fue impresionante. Impresionante.
2: Sí, a mí me pareció de afuera, esas son las dualidades que tengo. Me encanta estar en el lugar del hecho, pero añoro profundamente, mis hijos fueron al obelisco y también por Caballito, y yo, esas cosas las perdés.
1: Claro.
2: Las perdés, viste, el esperar a la selección argentina, cuando llegás ya es como que terminó todo acá, termina el partido, terminamos la tarea con todos los chicos, y claro, la televisión de acá no sigue, como vos ves que te ves 100 canales con todo lo que pasa. ¿Entendés?
1: Sí,
2: está bien,
1: obvio,
2: que podés ver redes y todo, pero vas perdiendo esa parte que me genera a mí cierta añoranza. La otra, se terminó la historia de que no había tenido rivales, que todos los rivales de Argentina eran fáciles, o que eran inferiores, digamos. Este es un rival de la talla, como para que digan, este es un rival en serio. Porque ahí pensaba que en el Mundial de Qatar te tocó el que dijo Mati, y ahora te tocó Inglaterra. O sea, este era un rival de verdad, ¿o no?
1: Quizás haya que pensar, Marce, que fueron más... más complicados los rivales anteriores que Inglaterra. Mirá lo que te digo.
3: Particularmente a mí no me interesa qué opinen los demás, ¿eh?
1: Claro.
3: Sí. A mí si me tocaba un rival fácil en semifinal, por más que digan lo que digan, quiero estar en la final.
1: Sí.
3: El problema son de los demás.
2: Y la otra que les quiero preguntar, algún fallo que lo hay, porque no sé si es fake news. Yo ahí miro a Sol, que siempre detecta a Sol si es fake news o no, y les pregunto a vos, Martín, a Mati, que están más afianzados, lo de Beckham, ¿es verdad?
3: ¿Qué cosa?
2: El gol fue en offside. Yo leí algo de Beckham, pongan Beckham.
0: A ver.
3: A Beckham, lo que se vio por tele fue que gritó mucho el gol de Inglaterra.
1: Y que
3: después se quedó viendo los festejos de Argentina cuando terminó ganando.
2: ¿Pero hubo algún fallo arbitral que lo complicó a Inglaterra? No.
1: No, yo sienta. Sé que, a ver, desglosaron en Telegraph, por ejemplo, en uno de los medios ingleses.
0: Ah, acá lo tenía, 31.
1: Las 31 incidencias del partido que marcan las faltas, pero es una pavada.
0: Hablaba absoluta de faltas de juego sucio de Argentina y marcan 31 puntos, Marce, con minuto detallado. Y cada reglón.
3: Pero sí, a ver, si justo, casi, lamentablemente, si justo tocó un árbitro que no le gustaba sacar amarilla, ¿qué culpa tenemos? ¿Qué culpa tenemos nosotros? Si sabés que...
4: Pero pará,
3: eso se analiza, perdón, Marce, eso se analiza, ¿eh? A ver, nosotros creemos que cuando pone un árbitro no se sabe cómo dirige. Nosotros cuando hay un árbitro que dirige, sabemos cuáles son las falencias, si es un árbitro que tiene tarjeta fácil o no. Si no tiene tarjeta fácil, ¿qué vas a hacer? ¿Vas a cortar? ¿Vas a ser inteligente para tratar de cortar? Y si tiene la tarjeta fácil, y bueno, ahí te vas a cuidar mucho más. Te vas cuidando mucho más.
4: Igual, para mí, ellos también hicieron falta de...
3: Sí, claro que sí.
4: A Messi, claro. O sea, no fue Argentina. Yo no conté la de Inglaterra.
3: ¿El 8 cuánto tardó en sacarlo? Tenía que haber sacado amarilla antes.
4: Yo no sentí... Yo creo que el partido era un partido donde el que quedaba liviano se quedaba en el camino. O sea, los dos jugaron con vehemencia el partido. A empujar, a tirarlo al piso, a hacer falta. De los dos era. No era uno solo, ¿entendés? Yo siento que fue un ida y vuelta el partido, sobre todo en el primer tiempo, que había mucho de estrategia, cuando atacaba uno, cuando atacaba el otro. Después el partido se perdió cuando pasó lo que pasó. Ah, y no me quiero olvidar de algo. Es la primera vez que veo que un entrenador como Tuchel, creo que están las imágenes en D-Sports, llega no en el micro de los jugadores, llega en el micro de los dirigentes, y cuando se va, esto lo estaba viendo yo, se quiere subir al micro de los jugadores y no le abren la puerta, y se fue al micro de los dirigentes. Me sorprendió, te digo, que marca un poco, todavía no ha trascendido públicamente, éramos pocos ahí, de hecho no había ingleses, nadie lo va a poder saber, pero me suena, te digo, algo rarísimo, Rolfi, vos que has jugado.
3: ¿Cómo no va a subir el técnico? Se para.
4: ¿Viste?
3: Claro. ¿Cómo vas a dejar al técnico que
1: vaya? Venía caldeado igual el tema ya de la previa, ¿no? Con alguna declaración de Bellingham.
4: Insólito.
1: Terrible.
4: Sí, pero digo, por ahí discutí. Yo lo tomé, Mati, es verdad, yo me acordaba de eso. Pero digo, en el fondo, ¿qué decís? Bueno, fue una pelea, pero al micro subí, no le hablo.
1: Claro.
3: Es que no, en realidad fueron
4: subir al micro.
3: Fueron interpretaciones después de un partido. Para uno vio una manera y el otro lo vio de otra manera. Pueden ver cambios de opiniones.
1: Muy autocrítico y un poco así como Kane trató de calmar las aguas cuando Bellingham dijo algo fuerte con el técnico. Después, al término del partido, habló de que hubo imprecisiones y hasta malas decisiones tácticas, de que se conformó mucho o muy rápido con el resultado.
4: Bueno, para mí ayer en el vestuario hubo lío. Yo no lo puedo comprobar esto porque... esto que te estoy contando, de que no suba al micro, para mí los cambios defensivos hicieron que los jugadores no estuvieran de acuerdo. No lo van a decir, esta vez por lo de Bellingham, pero que no haya subido al micro, es una cosa increíble. Bueno, los voy a tener que dejar porque me toca hacer la foto de rigor, después me vuelvo a comunicar, ¿les parece?
0: Dale, Marce, sí, avísanos y la seguimos.
4: Y un placer, vamos hasta las 3 de la tarde, ¿cómo te va, Nos estamos yendo a Nueva York, jugamos la final. Abrazo, ya seguimos.
0: Dale, abrazo grande. 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En un ratito, Mati, cuando volvamos, tenemos tanda todavía, debemos, Santi, podemos repasar lo de Tereraf, ¿no?
1: Sí, la falta, si tengo una curiosidad.
0: ¿Cómo dice el título del artículo que ya me gustó?
1: El artículo que dice, el medio inglés, bueno, escribió un artículo llamado Los 31 trucos sucios de Argentina, detallando cada jugada del partido, con lo que fueron las faltas del principio a fin. Está muy prolijito.
0: Bueno, ahí lo vamos a desglosar en breve, porque está bueno que escuchen del otro lado, ya sea que están en el laburo o en el auto, con un tiempito para seguir hablando de selección que nos gusta y de lo que dejó la bronca y que le durará a Inglaterra, ¿no? Por un tiempo largo, porque por supuesto que ahora ya lo pueden decir los jugadores y lo dicen, no era un partido más, no era solo un partido de fútbol, tenía muchas cosas. Se juega la Copa y la Plaga está con sed. 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Venimos y tenemos mucho más para charlar con ustedes del otro lado. Mándenos audios que nos gusta, está el Rolfi. En un rato se conecta Marcelo y seguimos hablando. Estamos en otra final del mundo, me parece increíble. Sí, será el domingo a las 16, será en el MetLife y será contra España. La mesa está servida.
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Hola, hola, hola, muy buenas tardes. ¿Qué tal? ¿Qué tal? ¿Cómo están? ¿Disfrutaron? ¿Están todavía disfrutando de lo que fue ayer esa épica hora en la que hemos todos disfrutados, emocionados y amado ese maravilloso deporte que es el fútbol? Impredecible para nosotros mientras nosotros tengamos ese grupo homogéneo de gente que sabe y entiende por qué está allí, va a ser muy difícil que alguien lo pueda interpretar. ¿Sabe cómo empezó todo? Mire, yo le digo así, porque esa emoción fue para todos. La forma en que lo cantaron los integrantes del equipo de fútbol, el cuerpo técnico, la tribuna y toda la Argentina, tuvo comienzo así.

Así empezó ayer la contienda deportiva en la cual se enfrentó Argentina con Inglaterra. ¿Le pareció largo el himno? Mire, puede interrumpir una cena, puede interrumpir un bocado, un trago, otro tipo de música cualquiera, el himno jamás. No, no. Y por una cierta admiración que yo tengo por esta canción, que ya está destinada a que todo el mundo sepa que es el más lindo del orbe, ni el himno ni la bandera dejan de emocionarme. Interrumpir ver mi bandera o escuchar el himno, jamás. Así que téngalo bien. 14 horas 9 minutos. Empezamos un ratito antes, no hubo tanda publicitaria de la radio. Vendrá a la hora 15. Díganme ustedes cómo están. Ayer, dice Sergio que le pegó con el gol. Sí, a ver, ya les digo, porque no voy a faltar a la verdad mientras leo un mensaje. Javier dice, 3-2, goles de Enzo y Montiel. Eso fue ayer. Lo que se equivocó es que Kane no estuvo en los goles, menos mal. Y dice, Javier, ¿le acerté o no? Y sí, sí. Yo también le pegué porque le dije que íbamos a ganar 2-1. Y sí, ahora se ven los memes, se ven las cargadas, se ve de todo. Pero lo que se ve es un instinto de patriotismo cuando rueda la pelota que es admirable. Veía locuciones de españoles, de mexicanos, inclusive de chilenos, en cómo se manifestaba esa rivalidad, ¿no? Y cómo van cambiando de parecer a medida que transcurren los días. Ahora ya, muchos críticos, inclusive de periodismo local, digo argentino, ¿no?, que juegan a estar en contra. Sí, les hace bien por lo que les pagan y venden, pero les hace mal, porque por dentro le corre todo distinto y no son genuinos, porque después se los ve a esos que gritan y perforan oídos con delirio de saber todo y creerse todo, se los ve en una tribuna gritando. Lo único malo cuando grita, y si es una señora, que insulte. Sí, porque se puede gritar el éxito y la derrota, se puede llorar de alegría y de tristeza, pero el insulto deja mucho que desear. Ah, ¿usted lo vio? Sí, me dice. Ah, bien. ¿Sabe una cosa? Si se pone la camiseta de Argentina, va a la tribuna, haga lo que hace el ídolo del campo y de extraordinariamente una cantidad inmensurable de rivales, el señor Messi. Y lo digo así, el señor, compórtese, usted señora, que se pone la camiseta argentina, insulta, despotrica, contra un fallo de un árbitro en el cual usted nunca va a llegar ni a acariciar el color de la pelota. Compórtese como un ídolo nacional y mundial, que gracias a Dios es argentino y nunca resignó eso. El señor Lionel Messi. ¿Usted lo vio a Messi perder la cordura y la compostura? Y eso de ser un caballero. Y cuando no le gusta algo lo mira fijo a los ojos y con la mirada quizás le dice todo lo que esa verborragia barata le demuestra lo que vale cada uno en el asiento de una tribuna, despotricando cosas
donde nunca, jamás, van a oír el silbato tan cerca como lo oyen ellos. Es un poco de, qué sé yo, un comentario. He visto periodistas mexicanos retractándose, pero recién, porque vine más temprano a la radio, identificándose como que se equivocaron. Hubo periodistas de los que gritan los goles y se sienten más argentinos porque rueda la pelota, que criticaron desde la llegada a Lionel Scaloni y que no tenía futuro, y son ciento y pico de partidos que están gritando éxitos acumulados en varios torneos. ¿Cómo se siente esa persona que tiene el poder de un medio de comunicación no retractarse? Decir, señor, yo estuve equivocado. Y no, ¿sabe por qué? No, si lo hacen en buena hora, claro que sí. Eso habla de una hombría de bien, de una valentía. No importa el género, lo valiente no tiene género. Pero, ¿cómo mira a sus hijos a la cara? Si ante el error y juzgar mal, no es capaz de retractarse. Pero bueno, yo no soy quien tiene que dar lecciones de ética ni moral. Se comunicó Doris, la señora Coriza, de Coriza, avisándome lo que yo había visto cuando venía a la radio. Hay una nubosidad que se ve justo enfrente al estudio de la radio y pareciera que hay un incendio ahí donde está Rulito Fleitas, un poco más arriba, para el lado de Estancia Grande. La visibilidad se ha reducido en forma bastante amplia. Piden colaboración de la gente que sí transitan, y hay bomberos trabajando y gente ayudando, que por favor lo haga con calma y tranquilidad, viendo bien qué va a haber al frente, porque la humareda, la intensidad del humo es bastante, bastante cerrada, y para no ocasionar otro problema que no sea más que ese incendio, precaución, por favor. Gracias, Doris. Muchísimas gracias, porque sí, porque me informó. Y viene de Estancia Grande, de allá. Y nosotros sabemos circular por ahí, ¿cómo que no? Por el semi-empedrado, caminos de tierra, donde también hemos tenido competencias de autos. Sí, hemos transitado. Háganlo con cuidado. El fuego... Hay viento norte. Una temperatura que parece que aviva el fuego. Yo no soy bombero, ni quiero serlo. Pero sí, está en 23 grados la temperatura. Pareciera verano. Entonces me puse a buscar información de esto que se dice de los viejos. Sí. Claro, porque siempre yo cuando era pequeño, escuchaba en mi casa que cuando se atemperaba el invierno, se ponía un poco así como una primavera de una o dos semanas, se llamaba el veranillo de San Juan. Entonces me puse a buscar información y se lo voy a leer, son cinco renglones cortitos. Dice: el tradicional veranillo de San Juan en Argentina se presentó como un fenómeno tardío y anómalo durante julio de 2026. En lugar de darse cerca del 24 de junio, ingresó una masa de aire cálido con temperaturas primaverales que han superado los 25 grados centígrados y llegaron a picos de hasta 35 grados en el norte del país. Claro, se esperaba para junio el veranillo de San Juan, se retrasó y estamos casi finales de julio, ¿no? No, al medio, justo. Hoy es 16. ¿Qué día es hoy? Jueves. 16 de julio. Ay, ahora empieza el juego. Mire, el juego, ¿sabe cuál es? Los números. 23 grados la temperatura. El viento sopla 19 kilómetros en la hora. Viene corriendo del sector norte. La humedad es del 27%. Está bastante seco. El pronóstico para el viernes y sábado,
tiene una mínima para mañana de 9 grados y el sábado para 7. Sí, y va descendiendo un poco. ¿Por qué? Porque la máxima de mañana va a ser 18 grados, en tanto que del día sábado va a ser 13. El domingo volvemos al frío. 9 de mínima, 6 de máxima. Oh, el domingo donde se precipita ya, claro, si estamos hablando de la final del Mundial, la final de Argentina-España. Hoy y mañana, hoy jueves y mañana, voy a estar recolectando datos de ustedes que me digan qué esperan para Argentina-Alemania. El domingo a la hora 16, este tema del rock nacional es de Ciro y los Persas. Y yo se lo dedico a la gran fanaticada inglesa, porque dice, mírenla.

Así, mírenla. ¿Sabe por qué le hago esa referencia? Para es de las chanzas que tenemos los argentinos para los otros. Claro, mírenla. La ven cada día más lejos a la copa. Puede llevarse una medallita de tercer o cuarto puesto, pero mírenla a la copa. Calculo que los ingleses quemarán los televisores y todo, porque, ¿sabe una cosa? El domingo a las 7 de la tarde, el país va a estar explotado de gente disfrutando otro triunfo argentino. Y ¿qué quiere que le diga? Yo ayer, no, les voy a contar, me fui a la casa de un amigo que me esperaron. Fíjese lo que es la amistad, ¿no? Estaba José Luis y familia en la casa de Santiago, allá en el puente del Río Grande. Y yo me invitaron a ver el encuentro de ayer con ellos. Y en primera instancia rechacé la opción de comida, pero como no tenía tiempo a cocinar, después rectifiqué eso y le digo si tenía tiempo, y me contesta José Luis con toda amabilidad que sí. Llegué a la casa, vi unas milanesas que cocina Santiago, mire, milanesas a la napolitana y milanesas sola, con papa frita. Toma mate, así nomás. Yo llevé un vino y con el amigo José Luis le pegamos entre los dos, un vino cada uno, llevamos. Claro. La verdad que pasamos un gratísimo momento de esos que se sufren, como le pasó a usted, a mi hijo, a mis nietos, a los vecinos, a los amigos y a toda la ciudadanía, eso del primer gol y después el empate y sobre la hora. Yo le había dicho algo, que sobre la hora lo íbamos a dejar con ganas a los ingleses. Qué lástima, no lo tengo grabado, porque por ahí se puede vaticinar de que soy un tipo que predice. Pero se me da eso de el triunfo más certero es el de último minuto, donde se demuestra todo lo que vale y ya no hay revancha, ya no hay tiempo, queda así. Uy, yo lo sabía utilizar, yo sabía ir a jugar los sábados a la tarde al básquetbol, ahí, acá en la esquina de Mitre y Belgrano en la ciudad capital, el Club Belgrano. Mi intención era siempre jugar el último partido de la tarde e irme ganador. Esa sana mala costumbre de irse ganador. Y nos está pasando con el fútbol exactamente lo mismo. En donde la prensa, la gente común, los rivales deportistas, todos reconocen que Argentina es algo especial. Sí, tiene mucho que ver la continuidad de un grupo homogéneo, el técnico, creo que es la apuesta más grande. Eso de que los dirigentes pasaron a ser resultadistas, pero en el tiempo. Entonces, le dan la oportunidad de afianzarse, trabajar y lograr los éxitos merecidos. ¿No le parece a usted? Sí, después salimos en caravana con Santiago en su camioneta y nos juntamos a la otra caravana que ya estaba dando vueltas por Trapiche. Hicimos la costanera, por la estación de servicio había un montón de gente ahí donde va para Virorco, para arriba. ¿En dónde está el incendio hoy? Sí. Espero que tener información antes de que cierre el programa de que se pudo controlar ese evento. Mucha suerte para todos los bomberos voluntarios, sobre todo los del Trapiche, que me imagino que deben estar colaborando allí. Y toda la gente que pueda, que colabore. Usted sabe, siempre agua, una fruta, llegarse con el ánimo de poder colaborar ya es suficiente. Y contra la naturaleza es muy difícil pelear, sí, por supuesto. Pero la colaboración lo hace más tenue el sacrificio. Después, bueno, nos volvimos, ya dejamos la camioneta de regreso a casa, haciendo zapping en la televisión,
Y me gustó, le digo la verdad, ¿no? Esto es un poco, ¿cómo le puedo decir? Y un poco ácido, pero veía otras televisión, otras, sí, televisoras de otros países, y la verdad que cómo les duele, por favor, cómo les duele. Y no todos pueden ser argentinos ni sentirse así, pero hay países extranjeros que disfrutan tanto como nosotros. Se veía unos angoleños disfrutar muchísimo, sí. Y bueno, ¿y usted qué le pasó? Ah, qué bien. El festejo, las banderas, las bocinas, los niños disfrutando de un triunfo, la verdad que muy, muy lindo, muy lindo. Otro día le haré otra reflexión de qué es lo que haría yo, pero es medio raro coincidir conmigo. ¿Qué quiero traerle? Ah, música alegre para la tarde. Tiene que ver todo con el mundial, pues. Dice la cumbia de la selección argentina. Es poquitos minutos, casi tres. Pero para bailar en la tribuna. Imagínese estar en la tribuna y disfrutar todo esto más los golazos de ayer a la tarde.

de tiene que ver todo con el mundial, pues. Dice la cumbia de la selección argentina. Es poquitos minutos, casi tres. Pero para bailar en la tribuna. Imagínese estar en la tribuna y disfrutar todo esto más los golazos de ayer a la tarde.

inclinadito con los deditos, haciendo giros hacia adelante y hacia atrás, meneando la cadera ahí en frente a la butaca en la tribuna para bailar esto, estas cumbias, porque nadie lo va a poder entender. ¿Usted cree? Sí. Más música en la siesta de Enamorándonos en el Paraíso. Ahora sí me acordé. Hola, don Ricardo Olivera Aguirre, ¿cómo le va? Éxitos en la gestión y saludos para todos. Me imagino que la emoción de ayer ha hecho como un manto sobre todos los trapichenses, trapicheros, gente de Balde de la Isla, de Riocito, Pampa del Tamboreo, Paso del Rey. Sí, acá en el barrio Los Nogales, el Campamento Viejo, en La Libertad, Siete Cajones, Río Grande, Barranquitas, Barrio del Bajo, Barrio del Alto, Virorco, Estancia Grande, Los Amigos Fleitas, allá Rulito, me imagino. No vi fuegos artificiales, pero vi gente emocionada, cantando, disfrutando, bailando y sobre todo teniendo la esperanza de volver a ser campeones. Así que más música en esta paradisíaca tarde de Enamorándonos en el Paraíso. Fuerte abrazo y saludo para Marcelo Joffre, compañero de micrófono y director de la radio. Luego sigo con más.

Me volvió loco tu forma de ser. Yo creo que los argentinos estamos todos un poquito locos, ¿no? Y sí, esa extraña forma de ser, que, qué sé yo, somos tan distintos a otros, que creo que la envidia de los otros es que nosotros somos así. Es un juego de palabras. Es una mística en decir qué bárbaro que somos. Y es nuestra forma de ser. Bueno, eran los auténticos decadentes en un tema de hace bastantes años. Mire, le traigo otros. Los Caballeros de la Quema, ¿sabe qué cantan? Avanti, morocha.

0: Los Caballeros de la Quema, Avanti Morocha, música con ritmo, para un día como hoy que es de festejo. Lástima para nosotros los vecinos ese incendio que se levanta allí, la columna de humo que viene desde Birorco, ojalá esté todo bien. Voy a buscar información de parte de los bomberos o la policía para saber qué está pasando por allí. Tengo música que me pidieron, me recomendaron, sin chequeo, viento fuerte del sector norte. No favorece nada esto para los incendios, la verdad, qué pena. Esperemos que todo esté bien. Cálido viento norte, sí. Bueno, voy a ir con la música que me dice Joaquín Levington, argentinizó Wonderwall de Oasis para alentar la selección. Lo escuchamos juntitos.
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0: 자.
1: ¡Impresionante!
2: Bueno, para mañana, Joaquín, igual ponete el azul, te pido por favor, ¿eh? Por favor.
3: Ese tema fue grabado en vivo ayer, sí. Sí, la verdad que sí me gusta. Me lo preguntaba Alicia. Hola, Alicia, no la saludé, señora, ¿cómo le va? Muy buenas tardes. Y es que empecé con el himno y eso que invade mis emociones me hacen olvidar esporádicamente, pero siempre en mi amistad y en mi corazón, el saludo para usted. Así también para Carlos y todos aquellos que sienten algún tipo de aprecio por mis amigos y por mí. Mis amigos no son muchos. No, yo no soy fácil. No sé por qué me suena esa palabra. Yo no soy fácil. Voy a ver en el... Claro, porque me está sonando ahí como alguien me lo hizo escuchar alguna vez. ¿Sí? Más música para la tarde. 14 horas 50 minutos. Tengo cumbia, cuarteto, de todo. En un compilado que se va así enganchando uno tras otro. Escuchemos.

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18 minutos de música cumbia movidita en Enamorándonos en el Paraíso. Información que recibí de parte del incendio que comenzó a tempranas horas, casi anoche comenzó el incendio. Me manda Alicia gratamente una información que dice que se han estado usando 3 aviones hidrantes y bomberos de todos lados que han ido a colaborar. Los aviones han dejado de operar debido a la turbulencia que no les permite estar en el lugar. Eso es algo muy técnico que solamente ellos lo saben. Se está trabajando, hay bomberos de Volcán, de Trapiche, de Potrero de los Funes, bomberos voluntarios y de la Policía Provincial. Ojalá todo salga bien y no haya víctimas fatales. Sigue la tarde Enamorándonos en el Paraíso, 15 horas, 19 minutos. El viento, vio cómo sopla, un poquito débil, un poquito más fuerte y después bastante fuerte. Que no vino así del lado del norte cuando yo venía subiendo la arribada esta de la tirolesa, porque el tipo se vino en bicicleta hoy haciéndose el pibe. Pero bien, había una brisa que vio que cada poquitito de viento al ciclista lo percibe y lo siente. Lo ayuda o lo perjudica porque tiene que hacer más fuerza. A la vuelta te quiero ver, Cacho, porque si sigue del norte y vamos para el norte, ahí te quiero ver, papá. Música de Córdoba, el Loco Amato, Fábula.

15:24, se está poniendo fuerte el viento. A ver, ¿a cuánto está soplando ahora? Pero la verdad que para volver los que vamos para el norte en bicicleta se va a poner intenso, la verdad que bastante, bastante fuerte. ¿Qué le quedó ayer del partido? No. Mire, yo tengo una seria amenaza que el próximo domingo en Río Grande, antes del partido, va a haber un guiso de panza, le dicen unos, de mondongo, le decimos otros. En síntesis es lo mismo. No, usted viera, mi amigo, qué cocinero, qué cocinero. Y el comensal más cercano, José, esmeradísimo en ir a buscar las cosas a la cocina, servir la mesa. Todos colaboramos, todos estuvimos preguntando, che, ¿se necesita algo? ¿Traemos algo más? Y lo que más se trajo y se hizo fue el disfrute de un partido excepcional. No me gusta nada este viento para la zona afectada por el incendio. Eso es muy particular, yo de incendios no sé nada, pero entiendo. Colabora con la información, Dora avisándonos, Alicia mandándonos un audio de un bombero voluntario, informando qué pasó y cómo se está desarrollando. Espero que antes de la hora 16, en el cual ya me retiro de la radio, poder tener más información para volcarles a ustedes el estado de este percance natural. Más música en la tarde de Enamorándonos en el Paraíso. Seguimos con festejos y el himno de la Argentina para la Copa Mundial.

Hubo problemas ayer. Eso hay que evitar, muchachos, muchachos. Sí, hay que evitar eso de los problemas físicos en pelearse cuando se sale a festejar. No, vamos, gente. ¿Y sabe por qué se lo digo? Porque estaba viendo imágenes en distintos lugares de la provincia, inclusive en la capital de San Luis, donde salen a festejar un triunfo de la selección argentina y terminan a las trompadas. No me parece. No me parece lógico. ¿Qué quiere que le diga? Pero bueno, es una apreciación de mía nada más. La mayoría entiendo que eso no le gusta. Sí, gritar el gol, sí festejarlo. Hablando de festejos, ¿qué piensa comer, beber antes del partido? Después ya resulta que de vuelta va a haber festejos por todo el país, por todas las calles, por todos los monumentos emblemáticos en cada lugar de todo el país. En Buenos Aires se da en el Obelisco, en Córdoba en el Centro Cívico, donde está el Patio Olmos, en Mendoza no sé, no sé porque no conozco. Me imagino que en Rosario debe ser cerca o en el Monumento a la Bandera. Y así cada lugar, cada pequeña ciudad como la nuestra es una vuelta por la costanera haciendo mucho ruido y haciendo flamear la celeste y blanca. ¿Yo qué voy a hacer? Lo más probable que esté en la ciudad capital. Y allí veré, no, no, ir hasta la Plaza Pringles con el riesgo de agresión por parte de algún desubicado, no. No, quizás vaya para el otro lado. Veo que mucha gente se junta ahí en la ex estación de trenes, en la Finuri e Ilía. También, ahí puede ser, ¿ves? Mire, todo que sea con normalidad y que 4 años más le duela al mundo de que seamos campeones mundiales. ¿Qué le parece? A mí bien, mix de música enganchada, de distinta música con cuarteto. Está Rodrigo, La Mona, Banda 21, etcétera, pero disfrútelo usted a partir de ahora.

0: ¡Ey, qué entretenida que está la tarde de Enamorándonos en el Paraíso! ¡Qué bárbaro! Música, música divertida de cuarteto en una multiplicidad de artistas juntos, todos, todos, en un disco, se diría antes, ¿no? 15 horas 47 minutos de este maravilloso jueves posterior al triunfo de Argentina, en donde todo está mejor. No tengo información todavía de la actualización de la información sobre el incendio en Birorco. Entiendo de que el viento no favorece nada y espero que toda la gente que vive y circunda esos lugares que esté muy bien. Tengo que colgar, dice la conga. Yo también tengo que colgar. Mucha música, ¿sabe por qué? Y porque he estado entrevistando gente que vino a visitarme a la radio. Y entre esos lleva tiempo. Y todavía me queda una reunión más. Del modo que vamos a culminar la tarde Enamorándonos en el Paraíso con música. ¿De quién? De la conga. No, vamos a hacer que la música envasada de la radio nos haga cerrar el programa. Este programa en el cual yo le agradezco a todos haberme permitido estar junto a ustedes un rato de este día, para mí muy feliz, muy tranquilo, muy lindo, relajado viendo las bromas, las chanzas, los memes, todo lo que es, todas esas palabras que hacen del modernismo, ¿no? Hay otras que no sé ni siquiera qué significan, pero bueno, así todo. Gracias por estar, gracias a los amigos, a los vecinos, a los directivos, a aquellos que conforman esta magnífica sociedad de la ciudad de Trapiche y sus aledaños. Un abrazo grande, será hasta mañana, viernes 17, que el tiempo nos acompañe, que pare se pueda dominar el incendio, y mañana a partir de la hora 14, Javier Tamburo les va a decir, hola, ¿cómo están? Muy buenas tardes, será hasta mañana, un abrazo gigante.
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Estamos, gente querida, muy, pero muy buenas tardes. Bienvenido a la sintonía de la 95.5, tu programa, mi provincia de San Luis. ¿Cómo estamos? ¿Cómo? Bueno, tenemos informaciones, estamos bien, pero también tenemos un problema muy cerca antes que arranque el programa, el incendio que está llegando, que arrancó anoche por Estancia Grande, Estancia Grande, la parte, ¿saben dónde? Bueno, y la parte que arrancó, el lugar que se llama La Estrechura, orillas de lo que es la parte, el dique de Estancia Grande, Bueno, en La Estrechura arrancó este incendio y bueno, lamentablemente, ¿qué les puedo decir? Sigue. Por favor, se está solicitando ayuda, para los bomberos. Están trabajando bomberos parte de lo que es la parte Estancia Grande. Están trabajando bomberos voluntarios de El Potrero de los Funes. Se están sumando, pero todavía no está controlado hasta estos momentos. La gente me está pasando informaciones. No está controlado el incendio que ya está agarrando parte de la sierra, parte de Durazno Alto, parte de Virorgo. Qué bárbaro cómo estamos con los incendios. Que el otro día casualmente estábamos hablando con unos amigos. Gracias a Dios estábamos totalmente contentos que no aparecían estos incendios, por la mano del ser humano, qué imprudencia. Bueno, y tenemos un viento que tenemos en el trapiche, pero bueno, esperemos. Así que todas aquellas personas solidarias tienen que dirigirse, hasta donde vean ustedes que están trabajando los bomberos voluntarios, poniendo su alma, su vida, en riesgo para salvar la de todos nosotros, de aquellos de ustedes, Así que bueno, estamos pidiendo ayuda solidaria para los bomberos voluntarios que están trabajando y no está controlado el incendio hasta estos momentos, No está controlado el incendio que está abarcando, la zona del Durazno Alto. Está llegando a la zona de lo que es Virorgo, Y eso, estamos pegados nosotros, Estamos pegados, trapiche, nosotros estamos pegados con este magnífico incendio. Qué bárbaro, cómo arrancamos con eso, Qué es lo que nos está complicando en estos momentos, Este viento que tenemos no nos hace una buena jugada, nos está haciendo una jugada mala, Así que bueno, ahí estamos con gente que estaban mandando audios desde Estancia Grande, los bomberos voluntarios pidiendo ayuda, Está trabajando equipos bomberos voluntarios de Estancia Grande, bomberos del Potrero. La gente que quiera colaborar, acercarse, donde están trabajando los bomberos, siempre que te hace falta, no sé, llevar frutas, llevarles agua, llevarles algo. Se está necesitando urgente ayuda sobre lo que es para controlar este incendio que ya viene desde anoche, pero parte lenta y controlada, pero hay lugares que totalmente los bomberos no lo pueden controlar, Y ahora, bueno, ahora ya agarró, y bueno, tenemos que salir, ayudar, y bueno, vemos a los chicos bomberos voluntarios del trapiche, pienso que ya deben estar preparándose o deben estar por ahí, pero recién me están pasando informaciones que están llegando a la gente, están llegando y se necesita ayuda solidaria. Vamos, chicos, vamos, pongámonos las pilas y bueno, vamos a ayudar, El acto de presencia es lo fundamental en este momento. Ya no tenemos parte límite, trapiche, estamos cerquita, como que no. ¿Vos sabés lo que son los incendios? Bueno, esto llega en cualquier momento y la noche, el fuego, el viento nos puede hacer una mala jugada para todos, Así que bueno, no vemos si tenés el auto, vamos en la moto, llevemos, ayudemos y seamos solidarios en este momento que se está necesitando para ir controlando o tratando de derrotar el incendio este que arrancó anoche. De anoche está el incendio, así que bueno, ahí están pidiendo solidaridad, ayuda, no solamente de los bomberos, no solamente del cuerpo de bomberos, sino de todos nosotros, No sé, agarrá la camioneta, agarrá el auto, llevá un bidón de agua, llevales algo para los chicos que están trabajando arduamente. Y bueno,
al equipo, le agradezco a los bomberos que se estuvieron comunicando de Estancia Grande a través de las redes sociales. Estamos poniendo que se están necesitando urgente lo que es la gente. Bueno, este viento, mirá lo que nos llevó, mirá lo que nos llevó el viento este de hacerlos una mala jugada, Estamos ahí. Bueno, arrancamos con esto así, pero de urgencia, porque la verdad que antes por ahí uno dice, bueno, tenemos que estar acá por razones de trabajo, pero por ahí, de mi parte estaría llegando allá, Estaría llegando ya, pero bueno, razones de trabajo, estamos acá, y bueno, nosotros para ir informándoles también cómo se va a estar trabajando. Seba, te mando un saludo, querido amigo. El 2664-726683, vamos chicos, vamos, salgamos, ayudemos. Viste que ayer, bueno, gracias a Argentina, pero bueno, como se hizo esa hermosa caravana en distintos lugares, qué hermoso sería que también todos pongamos un granito de arena y tomemos rumbo a Estancia Grande, el Durazno Alto, Virorco, para apoyar y vencer a este fuego que se nos viene, En la noche se nos descontrola peor.

Ahí estamos, estamos por acá, nos dicen hola, buenas tardes, Carlos, se pueden ayudar, el fuego va llegando para el campo de mi mamá, ahí en Estancia Grande, sí, está en Estancia Grande, hay animales, más y todo, que ayude a la gente, es lo que estamos diciendo, es lo que estamos pidiendo, arranqué el programa muy cortado, lo de siempre, pero bueno, tenemos algo que es muy importante en este momento, lo que está aconteciendo y sucediendo, el fuego, y están pidiendo ayuda, ayuda a los bomberos, ayuda para... Está en la avioneta, está trabajando, pero bueno, ¿sabés cómo se trabaja esto? El incendio siempre es muy rápido, esperemos que se pueda controlar antes que se nos venga la tarde encima, antes que se nos venga la noche.

0: ¿Cómo anda, mi amigo Carlito? ¿Todo bien? Carlito, una consulta. ¿Lo puede decir a la gente, por casualidad, de ahí de Trapiche, como están Cirando y Virolco, Burano, todos lo están escuchando? Por favor, si lo pueden dar una colaboración para los bomberos de Estancia Grande, un par de cosas, que ahí se lo voy a pasar.
1: Ahí estamos con todos ustedes, la gente, ¿eh? La gente que nos manda audios, ¿eh? El equipo de Estancia Grande que se están conectando, los chicos conmigo. Y bueno, ahí están los audios, están necesitando ayuda, están necesitando ayudas. Y bueno, qué lindo, ¿eh? Qué lindo como fue la caravana de ayer, el festejo de Argentina, que ya estuvo, gracias. Pero ahora estamos en otro lugar, ¿eh? En otro lugar. No esperemos, atención a la gente de Trapiche, ¿eh? A todos los que puedan ayudar, no esperemos que se nos venga el fuego a nuestros lugares, ¿eh? No esperemos eso. Tratemos de, no, pero no, el bombero, bueno, es de Estancia Grande, no lo importa, no. Tratemos de ser solidarios y ya antes que nos ataque para acá, tratemos de cortar esto lo que se pueda, ¿eh? Bueno. Por acá nos dicen, hola Carla, hay un incendio en Pampa del Tamboreo. Si le pueden avisar a los bomberos del Trapiche. Está más o menos cerca de la escuela, para arriba. Me están avisando los vecinos de allá, ¿eh? Bueno, ahí tenemos la gente de Pampa del Tamboreo también en el incendio. ¿Qué es lo que hacemos? ¿Dónde nos vamos, eh? Bueno, apartémonos en un lugar, apartémonos para un lugar, pero vamos a lo más grande, que también es lo que se está viviendo de anoche en Estancia Grande, ¿eh? Están pidiendo ayuda. Seamos solidarios. Estamos, bueno, en Pampa del Tamboreo, también cerca de la escuela arriba, hay un incendio y nos está informando la gente. Nosotros estamos para informarles a ustedes, ¿eh? Les digo la verdad, tengo que estar acá yo de mi parte, pero por razones de trabajo, para informarles a ustedes, porque si no hubiera estado cercanía de esa gente que necesita algo, aunque sea, no sé, llevarles agua, llevarles agua, llevarles algo para que estén enfrentando esta batalla contra el fuego. Que bueno, me están informando la gente, ya está llegando poco, Durazno Alto, Virorco. No queremos llegar para acá, no, tratémoslo de frenar, ¿eh? A los bomberos del Trapiche también le están informando a la gente en Pampa del Tamboreo también. Hace poco, se ha cometido un incendio también, y bueno, bueno, ahí estamos, comuníquese a la gente que están desesperados. Sí, la verdad es que sí, entiendo, a toda la gente, bomberos voluntarios del Trapiche, los chicos seguramente. Y bueno, pero ¿cómo hacemos? Tenemos dos incendios en el mismo lugar. Cuando digamos estamos en Virorco, estamos en el Trapiche. Estamos en Pampa el Tamboreo, estamos en el Trapiche. Estamos cerca, De anoche me estaba informando gente, lo que estaba sucediendo desde anoche. Bueno, y este viento que se nos levantó, no creo que nos haga una jugada a favor, nos hace una jugada en contra, Ahí estamos la gente, bueno, estamos para informarles a través de la 95.5, que tenemos que arrancar un poquito acelerados de esta manera, de lo que está sucediendo en este momento, no de lo que ya pasó. Tenemos que estar ayudando a la gente, ayudándonos a todas aquellas personas que necesiten. Así que bueno, seamos solidarios entre nosotros y tratemos de ir buscando la solución. Tratemos de ayudarnos, de apartarnos un lugar para otro lugar, porque se nos viene la tarde, se nos viene la noche, se nos viene el fuego y tenemos el viento encima. Y estamos con todos ustedes, gente querida. Estamos con todo en este momento. El otro día íbamos viajando con unos amigos, decíamos, Dios quiera que no se despierte ni un fuego, que no se le escape a nadie, ¿eh? Pero bueno, está sucediendo en estos momentos, ¿eh?
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1: Comunícate al 2664-7266-83, tenemos chicos que nos están informando, Estamos informando, está en la familia Velázquez por los pagos del Durazno Alto, por donde está el amigo Pierno, como todos lo conocemos. Y bueno, están peleando, están batallando con el

2664-726683. Comunicate, comunicate, guasapieros, que estamos trabajando con todos ustedes. A esta hora de la tarde, con el reloj, le está marcando a las 16:32 minutitos, ¿eh? Y estamos dando las muy buenas tardes a todos nuestros auspiciantes, firmas comerciales, a todo el equipo municipal de la Municipalidad de Trapiche, bajo la gestión del señor intendente Ricardo Olivera Aguirre. A los chicos de recolección, desmalezamientos, limpiezas en general, maquinistas, camioneros, muy pero muy buenas tardes a todos ustedes. Feliz jornada.

5664-726683. ¿Cómo estamos la gente? ¿Cómo están todos ustedes? Los cuatro puntos cardinales después, bueno, del festejo, del triunfo, de la alegría argentina. Lo mejor, ¿eh? Volvemos a la parte de lo que fue ayer, ¿eh? Bueno, algo que se disfrutó, ¿eh? Bueno, ahí vamos viendo a la gente de los bomberos de Intrapiche. Los chicos, les deseo suerte, que ya también tomaron emprendimiento con rumbo, ¿eh? Rumbo a Estancia Grande, los chicos, el equipo. Bueno, ahí sí los chicos nos están escuchando, también nos están avisando que hay un incendio cerca de la escuela en Pampa del Tamboreo. Los vecinos de Pampa del Tamboreo por ahí me mandan mensaje para ver cómo está, si está controlado o bueno, o en qué lugar está, cómo es la parte del incendio, ¿no? Mensaje que me llegan, hola Carlos, qué buena información que tenemos en la radio para que vos nos informe. Nosotros estamos por salir para Río Grande, para Estancia Grande, dice. Llevamos fruta, llevamos agua y muchas cosas más. El amigo Uriel, bueno, Uriel, la gente que está cerca de los artesanos, así que bueno, nosotros nos vamos para allá y entre todos tenemos que ayudarnos, como decís vos, gracias, gente querida, ¿eh? Bueno, nos están escuchando la gente en Estancia Grande, ¿eh? Pueden ir donde está lo que es la parte de los bomberos voluntarios de Estancia Grande, y si no, también se encuentran trabajando el cuerpo de bomberos de Estancia Grande, el Potrero, ¿eh? También pueden ir a acercarse, seguramente en algún lugar al costado de la ruta, donde están trabajando los bomberos a esta hora dilatada.

0: Ahí estamos con toda la música, con todos ustedes. Comunicate WhatsApp, el 2664-726683. A esta hora de la tarde, cuando tenemos un clima, un sol hermoso, tenemos un viento, tenemos un viento y bueno, esperemos que se controle toda la parte que no, que nos preocupa más el incendio, el fuego que está llegando, esperemos que se vaya a controlar entre todos ayudando. Bueno, están pidiendo ayuda a los bomberos, los chicos ahí en Estancia Grande,
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0: Y estamos con todos ustedes, comunicate al 2664-726683.
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0: Y para con el amigo, dice, le mando un gran saludo para el amigo Alejo, Alejo Funes, le mando un saludo a Alejo, bueno, no, estuvo muy bueno el videito, Alejo, un gran saludo para la gente de Niceta Lubricentro, le mando un saludo para todo el equipo que está trabajando arduamente ahí en lo que es la parte de Niceta Lubricentro en Río Grande.
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0: Y 2664-726683. Le mando un saludo para mi amigo Jorgito Jofre, para su mamá, para Mónica, para las pequeñas que también están visitando, disfrutando de la

Y estamos, sí, estamos por la 95.5. Le mando un gran saludo a los chicos de la Florida que nos están mandando WhatsApp, para Carlito Lucero, mi amigo también. Vamos, los chicos, ahí. Vamos, vamos, vamos con la música, vamos. Y vamos a Argentina, chicos, cuánto lo mejor. Saludos a toda la gente, los amigos ahí que pasan saludándonos. Un saludo, gente querida, Y estamos por la 95.5 FM Radio Municipal.

1264-726683. Un saludo para mi amigo el Pipa también, que anda trabajando, la gente de Refrigeración el Pipa, que son nuestros auspiciantes del programa Mi Provincia de San Luis. Y estamos cantados a ustedes, estamos atentos a la gente que nos ha empezado a mandar WhatsApp, en WhatsApp al 1264-726683.

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1: Ahí estamos por acá, hola Carlos, estoy por salir para Estancia Grande llevarles ayuda, a los bomberos, a toda la gente. Tenemos que ver que no solamente es la responsabilidad del bombero, nosotros tenemos que ayudar y colaborar todos, esperemos que sea un poco solidario toda la gente, instituciones que tenemos en el trapiche, y bueno, y que vayan a colaborar en este momento, porque todos somos seres humanos y estamos muy cerca, tratemos, nos dice, de que no sea más tarde que tengamos que lamentar y no poder frenar este incendio que nos llegue al trapiche. Gracias el amigo Rubén para que nos manda el saludo, y bueno, gracias Carlos, bueno, gracias a la gente, tenemos que agradecer a la gente que ya está tomando con rumbo a lo que es la parte del incendio, que se despertó con todo. Adiós, amigo, Adiós a la gente, y nos saludan también los chicos, Ahí estamos, les mandamos un saludo,

Hildo664, hola Carlos, dice, ¿cómo estás? Bueno, dice, acá tendrían que venir a ayudar a la gente, dice, como lo están haciendo parte de la policía de Estancia Grande, está trabajando ya ayudando personal también de lo que es prevención ciudadana. Felicitación a la gente ahí, porque en este momento tenemos que estar todo, Bueno, se está trabajando, por acá nos dice el amigo Rafael.

Ahí estamos con todos ustedes. ¿Qué tenemos por acá? Lo que tenemos. ¿Para dónde estamos? Estamos acá junto a todos ustedes a esta hora de la tarde. Por acá tenemos las informaciones. Bomberos de Estancia Grande solicitan colaboración ante la emergencia. El cuartel necesita la ayuda de toda la comunidad. Necesitamos botellas de agua, caramelos, gota para los ojos, solución de destroza, frutas, aguas saborizadas, ibuprofeno y paracetamol, lo que se puede, Podés acercar tu colaboración, Ruta 18 al lado de la iglesia, Estancia Grande. Muchas gracias por tu solidaridad. Juntos somos más fuertes. Ayuda y aporta esto, lo que es la gran ayuda para los bomberos de Estancia Grande que están trabajando, los chicos. Bueno, ahí estamos con toda la información que nos pasan por acá para lo que es el incendio que estamos viviendo. Bueno. Esperemos que por ahí se vaya a estar controlando, y no esperemos verlo cerca por estos lugares. Esperemos que no. Ahí estamos con todos ustedes, nuestros auspiciantes, firmas comerciales a esta hora de la tarde. Comunicate WhatsApp al 266-472-6683. Te vas a comunicar con la producción del programa Mi Provincia de San Luis.

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Estamos más mensajes que nos llegan. Buenas tardes, Valentón. Dice, quiero saludar a mi hermana Angelina, que está cumpliendo años de parte de Nico y familia, con el tema Brindo por tu cumpleaños. Feliz cumpleaños para Angelina, parte de su hermano Nico y todo el programa. Feliz cumpleaños para todos los cumpleaños, como siempre decimos. Hoy 16, estamos 16, sí, hoy 16 de julio. Julio, ¿estamos bien? Sí, estamos bien ahí, la gente que sigue mandando mensajes. Bueno, pasa que estamos para todas partes acá, ¿eh?

0: Comunícate WhatsApp al 264-7266-83. Estamos al aire por la 95.5, a esta hora de la tarde, cuando el reloj está marcando las 16:53 minutitos. Estamos con todos ustedes por la 95.5. ¡Qué lindo ese tema! ¡Lo dejamos correr! ¡Vamos!
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Y estamos por el 95.5, estamos informando. Bueno, no son buenas las novedades que tenemos, que nos están informando desde Estancia Grande. Están evacuando personas, están sacando a personas desde Ecoaldea, un lugar que hay ahí, bueno, donde ha llegado el incendio también. Ya se hizo daño lo que es parte de viviendas, el Durazno Alto también. Y bueno, ¿por qué piden agua los bomberos? ¿Por qué pide agua? ¿Por qué no hay agua en Estancia Grande? Los incendios han quemado todo lo que es la parte de la bomba, de lo que es de la planta del agua potable. Y bueno, entonces por eso en mismo momento están pidiendo la ayuda, Bueno, están sacando gente, están sacando gente porque en este momento el humo, lo que está en Estancia Grande, es una parte como algo que se viene de noche, como algo que se está haciendo la noche. Es impresionante. Bueno, ahí estamos con la gente, con todo que nos están informando, familias que tenemos por aquellos lugares. Bueno, si esto sigue haciendo un ratito más, vamos a tener que cortar el programa y nos vamos a ir para allá, Bueno, ahí, sí, no, seguro. Es cruel lo que se está viviendo en estos momentos. Es muy malo lo que se está pasando. La gente en Estancia Grande, el Durazno Bajo, Ecoaldea, todo el lugar ese, todo ese lugar es un momento mal, difícil que está pasando la familia en estos momentos ahí del lugar, No hay agua en Estancia Grande, Y el fuego está avanzando, no está nada controlado,

Ahí estamos, atrás, siguiendo lo que es la información de la gente. Estancia grande, están totalmente evacuados, gente que están saliendo, están quedando pocos. Bueno, el fuego está ganando, le está ganando a poderse defender, ¿no? El campo, establecimiento Boronco, que todos lo conocemos, está llegando al barrio. En estos momentos está llegando al barrio, pasó por un camping en Estancia Grande. Están llegando ya, pasó a lo que es la parte de las barranquitas. Así que atención, arranquemos con tiempo. Arranquemos con tiempo, que ya está parte del trapiche. Arranquemos con tiempo porque si no, bueno, vamos a ayudar, pero bueno, el agua está cortada en Estancia Grande. Entonces, ya hay personas evacuadas, están saliendo, dejando su casa. Esto no es una información que le estoy diciendo porque tengo ganas de hablar en los micrófonos de la radio, no. Es algo muy complicado. Hay gente que ya está en su lugar, hay gente que no pudieron salir. Familia Vallejo de esos lugares no pudieron salir, los evacuó el fuego, el calor, el humo. Así que bueno, ahí estamos, esperemos que no sé, que se pueda controlar, pero está incontrolable, porque tomó por distintos lugares, Durazno Alto, Ecualdea, que está parte del potrero para este lugar, ¿no? En el barrio Estancia Grande, ¿no es cierto? El camping queda para la parte de lo que es entre el centro, cerca del estadio, de lo que es la parte Estancia Grande, y pasó rumbo como parte campo Boronco, pasó rumbo a la Barranquita, en el barrio de la Barranquita. Tenemos información, está llegando. Bueno, no sé, a circular con precaución. La gente que desea llegar para aquellos lugares, bueno, no sé si en estos momentos los van a poder, si los van a dejar pasar.

Y estamos con todos ustedes por la 95.5, esta hora de la tarde, cuando el reloj está marcando a las 17 y 10 minutitos, ¿eh? Creo que dentro de un ratito vamos a dejar nuestro programa porque, bueno, tenemos que ir a unos lugares donde nos necesitan seguramente, ¿eh?

Ahí estamos, comunicate al 2664-7266-83. Ahora di la tarde con el reloj, está marcando a las 17 y 13 minutitos con la novedad, la noticia que tenemos del momento en nuestro lugar, muy cerquita, No que se está pasando el mal momento. Están cerrando la Barranquita, el Durazno Alto. Y la playa, me estaban pasando en la recta de Milán, que es un lugar conocido también. El incendio, está ganando, está ganando.

Ahí estamos, estamos con la gente también, no hay luz en Estancia Grande, nos están informando recién. Bueno, no hay luz, están sin luz, sin agua, qué feo lo que está pasando.

Ahí estamos escuchando la música de Luis Suárez y su banda Pasión. Bueno, estamos atentos a lo que está aconteciendo por los lugares cercanos que tenemos acá en Estancia Grande. Arriba de lo que es el Durazno Alto, el Durazno Bajo, la Estrechura, parte de la Barranquita, parte del camping municipal de Estancia Grande, todo, evacuados personas también por el fuego.

1264-726683. Por acá vamos a ir buscando la música, pagando el tema para la cumpleañera que tenemos. Brindo por tu cumpleaños para Evangelina Sosa, parte de su hermano Nico Sosa y su familia. Llega el trozo romántico recordando Brindo por tu cumpleaños, canción de Aldo Monge. Ya estamos llegando a la recta final, nos vamos a retirar porque tenemos que estar en un lugar. Y bueno, así que vamos a ir retirando cuando el reloj está marcando las 17:27 minutitos. Gracias por todos.

Ahí estamos, la música de Aldo Monge, el trovador romántico, para la Angelina Sosa, que le estaba saludando el día de su cumpleaños a su hermano el Nico, Bueno, estamos ahí, vamos a ir buscando más whatsappero que tenemos, Por acá nos dice nuestra amiga Dominga Sosa, Carlito dice, ¿cómo estás? Para las canteras de los Guevar, Val de la Isla, atención. Cerca el campo de Garro se está quemando también. Esto es para Valde de la Isla. Ay, Dios. Qué descontrol, por Dios, ¿no? Ahora tenemos un descontrol total. Ahora no sabes para dónde irte, No, pero impresionante, impresionante que puedan prender fuego, ¿no? Qué bronca te da, Así que bueno, por ahí cerca de el campo Garro, ahí todos esos lugares también, en estos momentos en Val de la Isla también hay un incendio, ¿Cómo se hace? Bueno, los chicos del trapiche, los bomberos deben estar por, estancionando, ¿cómo hacen para controlar? ¿Cómo se hace?

En estos momentos en Valde la Isla también hay un incendio, ¿eh? ¿Cómo se hace? Bueno, los chicos del trapiche, los bomberos, deben estar por... Están cenando, ¿eh? ¿Cómo hacen para controlar? ¿Cómo se

Allí estamos, gente querida, gracias por todo. Nos vamos, mil disculpas, pero bueno, tenemos que irnos a ver nuestra familia también en Estancia Grande, así que bueno, mil disculpas a todos ustedes. Mañana estaremos a partir de las 16 horas con el programa Mi Provincia San Luis. Gracias por todo, nos vamos, retiramos, mil disculpas, pero también tenemos que estar presentes. Gracias por todo, los quiero mucho, chau, hasta mañana.

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0: tenemos diferencias entre nosotros, somos todos distintos, a todos nos pega todo diferente, pero estamos para lo mismo, todos para lo mismo y nos une todo. ¿Eh? ¿Vamos arriba?
1: Vamos arriba.
2: Como nosotros, ¿eh?
1: Vamos.
3: Como arriba.
0: Como Lucho. Vamos arriba.
2: Vamos nosotros, ¿eh?

0: Y escuchando de fondo a Soledad y Miranda, Vienes y te vas. Qué temita, señores. Acá estamos, de 19 a 21 horas, en lo que hemos denominado Gomazo, ¿era?
1: ¿Qué Gomazo?
0: ¿Qué Gomazo? ¿Qué Gomazo? Tendríamos que mejorar un poco el nombre.
1: No, sí, tiene que tener estamos un nombre más serio.
0: Estamos con problemas de nombre. Estamos aquí. Qué bonito. Con el amigo Gonzalo Vive, a quien les habla, don Martín Equilla, por la 95.5 FM Megahertz. ¿Cómo me gusta decir Megahertz?
1: Megahertz. Oh. Me dijiste que habían averiguado.
0: Y con el Coqui buscamos y allá estamos chocho. Lo digo siempre ahora.
1: Mándele un abrazo al amigo Coqui.
0: Yo siempre digo Megahertz y nunca supe qué era. Pero ahora que lo sé,
1: Megahertz.
0: Estoy agrandado.
1: Y obviamente algo de la radiofrecuencia, pero
0: esa, papá.
1: Pero no sé puntualmente a qué respondería, cuál sería la traducción, algún tipo de alcance,
0: pero,
1: no sé.
0: Pero viste qué loco eso, ¿no?
1: Sí, sí. Sé que, por ejemplo, el FM y el AM responden como diferente a la al agarre de las señales, ponele.
0: Exacto.
1: Uno es como que es amplitud, que abarca casi todo, y el otro es como una...
0: Fíjese.
1: Sí.
0: Amplitud modulada.
1: Esa. Y el otro es frecuencia modulada.
0: Es más así. Frecuencia modulada, son más jóvenes.
1: En un dibujo, si tuviera que explicarlo, sería, por ejemplo, en un lugar así, el qué sé yo, como el nuestro, por eso, por ejemplo, nosotros no agarramos tantas AM. Prácticamente no agarramos AM.
0: No, le cuento, yo estuve como siempre haciendo investigación de mercado,
1: sí. O sea, que lo mío es la investigación. No, lo mío va bien en criollo y de dudosísima veracidad.
0: Estamos para desinformar, es la idea del programa. Acá es todo más o menos. No, en teoría, hasta donde pude investigar mínimamente,
1: sí.
0: Las antenas de esta índole, como tenemos en nuestro techo,
1: claro,
0: son antenas analógicas.
1: Analógicas.
0: Claro.
1: Bien.
0: En teoría tenían AM en una época. Y era como una especie de paraguas.
1: Claro, y claro.
0: Donde se terminaba paraguas,
1: se acababa.
0: Al diablo con la señal.
1: Sí, sí, tal cual.
0: Lo que pasa es que nos hemos modernizado. Ahora estamos con la F.
1: Y ahí pasamos al FM.
0: Exactamente. Y van como, se van como enganchando. Por ejemplo, las antenas de los teléfonos son así. Tienen una caída determinada hasta que llega la otra y ahí tiene que entrar. Muchas veces te pasa que estás en el medio de las dos y no tenés señal.
1: Ah, mirá. Y escuchás un pedacito de cada cosa.
0: Sí, más o menos.
1: Bueno.
0: Así que ahí estamos. Bueno, ¿cómo anda, don Gonza?
1: Todo bien, Martí. Todo bien. Acá estamos... No sé si contentos porque en esta cuestión futbolera que nos trae locos, bueno, pasó a Argentina.
0: No, una locura.
1: Fue una cosa realmente de locos. Ayer no estuvimos al aire porque, claro, entre caravana, festejo y cosas, ¿quién iba a ponerse a escucharnos a nosotros? Y,
0: no hay manera.
1: Si no,
0: la no idea hay era, manera,
1: era festejar. Ojalá el domingo repitamos.
0: Mucho,
1: yo creo que,
0: mucho bocinazo.
1: Sí, muchísimo bocinazo. Era un clima tan festivo y tan lindo, y que está tan bueno porque después de tanto pálido y tanta fea que está la cosa, pegar un alivio ahí todos juntos, todos festejando, contentos, al menos tranquilos acá en nuestra zona.
0: Tranca.
1: Después en San Luis, bueno, se está repitiendo y ya está preocupando, pero aparentemente son los mismos de siempre.
0: ¿Pero no hay... pasó algo? No estoy perdido.
1: Hubo disturbios de nuevo, sí, en San Luis Capital.
0: ¿En la Plaza Pringles?
1: Sí, frente a la Catedral, puntualmente. Ya es la segunda vez que están los festejos masivos. Y pasa algo. Entonces, bueno, de todos modos, ya por los comentarios y todo lo que se va generando, se ve que es un grupo que ya agarró pica, si se quiere, y,
0: lo que sea,
1: y
0: van y se... El famoso grupete de insurgentes.
1: Sí,
0: tal. Los insurgentes de acá. Qué bonito, ¿eh?
1: Así que, bueno, pero acá estuvo buena la cosa, estuvo bien, tranquila. Y bueno, ganó Argentina, que es lo más importante, al menos de lo que nos dejó ayer. Y si había un partido que tenía que ganar, era el de ayer.
0: Olvídate, yo le hacía la contra a Coqui estaba verde, ¿sí? Verde estaba Coqui
1: Pobre. Es que después del 1-0 yo pensé que
0: no.
1: Iba a estar muy difícil.
0: No es Cabo Verde que le hacemos 10 goles de minuto, ¿eh?
1: Claro, no, ¿sabés qué pensé yo? Que el Diego Martínez iba a tener que transformar en... A ver, siempre creí que lo podíamos ganar, pero pensé que iba a ser muchísimo más larga la definición. La agonía inglesa se iba a estirar. Y después digo, bueno, menos mal.
0: Igual, hablando del Dibu, usted sabe que yo en mis épocas mozas,
1: sí,
0: era arquero de fútbol.
1: ¿Arquero?
0: De fulbo. Alguna vez jugué aquí, en el Club Atlético Deportivo Los Almendros.
1: Sí, en la cancha del Rulo.
0: De noche, y bueno, tenía un problema de visión. Así que desistí de noche. Bueno, le cuento. Y a mi juicio humilde, le diría... el gol de Inglaterra tenía que salir acortado ese centro, el Dibu.
1: El Dibu tendría que haber salido.
0: Sí, sí, pero no había nadie.
1: Pero venía medio fuerte igual.
0: Está bien, pero pasó por la línea del área chica.
1: Para mí el 90% de la culpa se lo lleva a Molina.
0: No, no, estamos de acuerdo, pero antes de Molina...
1: Ah, vos decís que pudo haber salido.
0: Sí, no había nadie, estaba muy
1: tranquilo. Mirá, hay comentarios que dicen que el Dibu está saliendo mucho, pero a la parrilla cuando cocinan.
0: Cuando cocinan.
1: Dice que es fanático del asado del amiguito.
0: No, y, o de las hamburguesas de mostaza.
1: Y están, claro, le hace la propaganda. No, pero están cocinando asado y anda el Dibu metido ahí, viendo, comiendo, asando. Ah. El otro que es muy fanático también de esa cuestión es Lautaro Martínez. Pero al Dibu lo jodían como que estaba más anchillito.
0: No sé dónde leí que habían llevado... ¿Ese es Rafa? ¡Rafa!
1: Míralo, mi compañero, mi amigo Rafa. Rafa y
0: Finn. Saludamos al estimado, al número uno.
1: Mira, debe estar llegando de trabajar este muchacho.
0: Pero, ¿por qué siempre viene a esta hora y anda por acá? ¿Qué está haciendo?
1: Y en las compras.
0: ¿Lo mandan?
1: Y alguien tiene que hacer las compras.
0: Pobrecito Rafa. No. Bueno, le mandamos un saludo a Rafa. Pobrecito Rafa. Así que bueno, nada, le estuve sufriendo bastante como todos y en un momento dije... ¿Se podrá? Porque fue tremendo como se colgaron arriba al travesaño los muchachos.
1: Fue increíble igual, ¿eh?
0: Sacaron los dos delanteros, pusieron dos defensores.
1: Yo jamás esperé que se fueran a guardar así.
0: Porque si no se guardaban, no sé si en contraataque iba a ser difícil.
1: Claro, igual es difícil, ¿viste? Pensar qué podría haber pasado, sí.
0: Sí, sí.
1: Pero lo de Argentina ayer fue arrasante.
0: El segundo tiempo fue tremendo.
1: Claro, fue como que el gol... Te toco para que despiertes, porque si no te golpeo no arranca. Y arrancó Argentina, Messi, que se transformó en asistidor.
0: Y como dijo un amigo mío hoy, que sabe bastante de fútbol.
1: ¿Qué dice?
0: El señor Alejandro Balzarini, que le mando un saludo, que hoy hemos triunfado otra vez. Ah, como siempre, ya estamos aburridos.
1: ¿Golfeando?
0: Estamos cansados. El éxito nos persigue. Y dijo algo interesante, que a su juicio, y coincido, sin haber marcado gol, uno de los mejores partidos de Messi.
1: Dicen muchas personas...
0: Impresionante.
1: Cuando uno, ¿viste? Cuando uno dice, dicen o muchos dicen, es porque la mayoría de los medios hablan de eso y de esa cuestión.
0: Cuando el río suena...
1: Es porque agua trae. Y en este caso, muchos hablan del gran partido que hizo Messi. Si vos te pones a pensar, no hubo un gran despliegue desde lo futbolístico haciendo él, a ver, a lo que nos acostumbra.
0: Claro.
1: Pero trabajó desde otra parte.
0: De otra parte,
1: y tremendo. Eso, que no estamos acostumbrados, en criado, se ensució, se tiró al piso, fue a trabar, a luchar. Asistió. En la segunda que él asiste a Lautaro, él va a apretar al lateral de ellos que no lo deja salir. No me acuerdo cómo se llama el que usa la máscara.
0: Y centro derecho.
1: Y después le amaga y como claro, ¿qué le cubren a Messi y le cuidan? La zurda.
0: La zurdita.
1: Entonces dice, claro, ya me habían tapado muchas veces para adentro, me fui para afuera. Y cuando encaró para afuera, además...
0: Tremendo.
1: Y después la aguantada que le pegó a Harry Kane y compañía en mitad de cancha.
0: Hermoso.
1: Los muslos. El tren inferior de Messi, la fuerza que tiene de eso.
0: Es impresionante.
1: Es una locura. Así que bueno, ganó Argentina 2-1 y ahora los españoles están confiados. Pero. Sé, José. Yo nos tengo mucha fe. ¿Qué quiere que le diga?
0: Nah, sí.
1: Yo nos tengo mucha fe.
0: Hay un temita que me. Insisto, lejos de. De hablar de. Por conocimiento, pero.
1: Sí.
0: Me puse las pilas porque usted me lo pidió. Y sí, pues está tan perdido como turco en la neblina sin ver el fulbo.
1: Últimamente un poquito.
0: Y lo vi a España contra los amigos franceses.
1: Jugó bien, sí.
0: No, divino. Pero juegan en equipo, se conocen mucho. Tómate
1: un mate.
0: Pero qué mate.
1: Mira qué bonito
0: mate
1: que está,
0: de la Andresina hiciste.
1: Mate bonito.
0: Este es mate de la Andresina. Pero
1: y,
0: qué.
1: Y no es montañita, o sea, es correr un cachito y agregar nomás.
0: Le decía, nosotros creo que tenemos el plus de las individualidades.
1: Nosotros.
0: Porque yo creo que tienen el chico este.
1: Ah, lo tienen a la Minya Mai, sí.
0: Por eso, pero.
1: Tienen a Olmo.
0: Sí, pero hasta ahí. No,
1: tienen cosas interesantes. Tenemos, sí.
0: Porque fíjese que notable que. Hoy lo comentaba también. Todo bien con el amigo Julián Álvarez y con el amigo Lautaro, pero los primeros partidos.
1: Sí.
0: Corrieron, pusieron garra, corazón, todo, pero no, cero gol. Y lejos de jugadas y demás. Y cuando tienen que aparecer, aparecen. Es de loco eso.
1: Bueno, sí. Bueno, loco. Igual, si te pones a ver, Enzo no había hecho un gran mundial hasta acá.
0: ¿Qué estamos hablando?
1: Y ayer fue una locura lo de Enzo Fernández. Paredes. No jugó para nada mal ayer
0: señor,
1: sí, y señor. Terminó saliendo en el entretiempo.
0: Sí, señor.
1: Y ha sido uno de los salvadores más grandes que ha tenido este equipo, sí, si se quiere.
0: Bien los cambios también.
1: Los cambios. Ayer el cuerpo técnico ganó un partido el cuerpo técnico.
0: Hermoso.
1: Todos los cambios atinaron. Hasta Montiel, que mirá, yo soy un poco...
0: ¿Anti-Montiel?
1: Medio sonso en ese sentido, porque digo, si son de River no los quiero. Pero no, a Enzo y a Julián los quiero mucho.
0: ¿Sonso? Otro término tengo, pero bueno,
1: después. Sí, bueno, medio bobón, medio sonzón, medio boludón.
0: Naboletti.
1: Sí, no. Pero bueno, y a Montiel me encanta la actitud que tiene. Ayer entró a chocarlo Bellingham a todo y que se pudra todo. Bueno, y... ahí está el gen argentino y ahí está esa cosa que nos da un extra. La esencia, la pasión con la que vivimos las cosas.
0: Sí, no, es tremendo.
1: Lo aguerrido y la... Bueno, está bien que es un deporte, ¿no? Pero la resiliencia con la que luchamos a veces.
0: No, la verdad, hermoso verlo jugar a los chicos. Bueno, voy a poner un temita.
1: ¡Sí, señor!
0: A propósito de esto, de resiliencia y demás cuestiones.
1: Sí.
0: Escuche usted que...
1: Y en un ratito...
0: ¿Qué?
1: Eso te iba a decir. La contracara.
0: Opa.
1: Pasamos de ver a Argentina, hermoso, todo excelente, divino. En un ratito juega Boca por Copa Argentina. Contra Sarmiento de Junín.
0: No le importa nada. Y ya empezamos.
1: No sé cómo ir a hacer Paredes para venirse en menos de 2 horas a Argentina a jugar y volver a irse.
0: Y volver, me imagino.
1: No sé.
0: Está pensando en eso. Bueno, escuche.
1: Sí,
0: después digo quién es, pero saque esto, es tremendo, porque la letra es espectacular.

0: este mimita, don Gonzalo Vivas, el amigo Juan Carlos Baglietto con el témpano. Usted sabe que Baglietto no escribe.
1: ¿No escribe? ¿Qué es? ¿Eh? Dice él, ¿cómo se ve?
2: Perdón, hay una cosa que no entiendo.
1: ¿Bravísimo? ¿Para acá?
2: Viene gente acá.
1: ¿El de acá de Pampa? Ah, nos estaba hablando de los incendios.
2: Pero che, que entre, ¿por qué? Entrá.
1: Pero yo escuché todo, ¿eh?
2: Ah, bueno, bueno, bueno.
1: Yo escuché todo.
2: Por la ventana escuché todo.
1: Sí, sí. Por seña entendí todo igual.
2: Ah, ya se conoce.
1: No, bueno, nos estaban diciendo que para el sector de Pampa del Tamboreo y esa zona hay un incendio. Y claro, y el viento está fuerte, está muy complicado el tema con el viento. Hoy sopló de tal manera el viento.
2: Una cosa increíble.
1: Cuando el viento chifla, es porque está realmente fatal, está fuerte. Y después anoche se desató por el lado de las sierras, que a ver, ¿qué te puedo decir? Cerca de Estancia, más de Estancia Grande que de nuestro lado.
2: Sí.
1: Venga, un poquito más allá, ya estás ahí. Y ha sido muy grande. Anoche era impresionante, parecía un infierno como se veía, ¿eh?
2: No,
1: no sé cómo será el infierno.
2: Recién pasé y lo vi. Y veo una línea de fuego gigante ahí arriba.
1: Es una locura el daño que se está haciendo. La misma historia de siempre, ¿no?
2: No, sí, otra vez.
1: Llega, nos acercamos a agosto, que se sabe que es la época de incendio, de viento y todo. ¿Y qué pasa? Aparecen los incendios.
2: No, insoportable.
1: Ya no hay forma de... No sé qué es lo que tiene que pasar, sinceramente.
2: Insoportable, sí.
1: Pero es la misma de siempre. Y lamentablemente, a padecer lo que nos deja. El daño es irreversible, prácticamente.
2: No hay vuelta atrás, ¿no?
1: Pero no hay caso. No hay caso, no hay caso y no hay caso. Esperar... De corazón que ninguna persona, ninguna vida se ve afectada, es lo principal, obviamente.
2: No, tremendo.
1: El daño a la flora, a la fauna, ya es, no hay manera de dimensionarlo. Pero bueno, la misma historia de siempre, lamentablemente. Así que enseguida me voy a poner a ver porque había unos flyers que estaban juntando algunas cosas. Obviamente la colaboración a los cuarteles de los bomberos, que son los que están laburando.
2: Sí, como siempre.
1: Y bueno, enmendarlos en lo que cada uno crea para que puedan estar bien y volver a sus casas todos sanos y salvos. Que, bueno, están dándole pelea a esto que no tiene solución. No sé qué es lo que va a tener que pasar para que se solucione, lamentablemente.
2: Y bueno, vos ya, ¿cuántos incendios te has vivido ya?
1: No, bueno, pero por eso digo, cada vez que llega agosto o estamos llegando, fija que hay un incendio grande.
2: Qué es insoportable.
1: No, pero...
2: Yo estoy hace 5 años y me fumé 3, o sea...
1: Y uno grandísimo, grandísimo uno.
2: Todo el... Sí, que me pasó, a mí me pasó a 50 metros.
1: ¿Qué
2: ¿sí?
1: fue, 23?
2: 24.
1: ¿El 24?
2: 24,
1: creo. Eso fue todo, pero...
2: No, 23. No, me perdí ahora.
1: 23 me parece que fue.
2: 23, sí,
1: 23, sí.
2: Sí, 23.
1: Sí, 23, 23. Ese fue muy, muy... Uno así yo no había visto.
2: No, fue tremendo, tremendo.
1: Y bueno, y seguimos seguimos en esas. Así que bueno, ojalá que...
2: Después pasemos el rato del tiempo a ver si hay algo
1: claro,
2: de lluvia.
1: Estaba pensando en eso. Pero bueno, ahí vamos a chusmear el clima a ver qué es lo que pasa. De todos modos... Las colaboraciones, acercarlas siempre son bien recibidas en los cuarteles de bomberos.
2: ¿Hay que ir a bomberos directamente?
1: Y lo ideal es ahí.
2: Recibí un muchacho que se ofrecía a pasar a buscarlas y para llevarlas.
1: Claro, bueno. Sí, no, todo lo que tengan para ayudar, que ya más o menos se sabe qué es lo que utilizan, etcétera. A los cuarteles de bomberos, todo lo que ayuda. Si no, a la policía también sirve, a la municipalidad, ¿por qué no? Que seguramente también ya está también trabajando en el tema. Y bueno, tratar de que sea con el menor daño posible. Así que bueno. Bravo el tema de los incendios y hoy, ahora estamos rodeados, por ejemplo, de eso. Así que está brava la cosa.
2: Escúchame.
1: Sí, señor.
2: ¿Están todos trabajando, digamos?
1: Y están trabajando, sí. Así que, bueno, vamos a ver si encontramos algún reporte oficial sobre lo sucedido en el día. Tengamos en cuenta que esto viene de anoche, al menos el que viene del poniente. Para el sol, ¿dónde se guarda?
2: ¿Eh?
1: El sol se guarda en el oeste. No.
2: ¿Eh?
1: El sol, ¿dónde se guarda?
2: No sé, yo nunca tuve.
1: Ah, ¿sol de noche no tuviste nunca?
2: Nunca.
1: ¿Nunca fuiste a pescar con sol de noche?
2: Yo nunca, jamás en la vida pesqué.

0: Pedí a Rafa que me enseñe a pescar, nunca me llevó. Y el Comanche tampoco. Conste.
1: No, creo que no, dice que no. Y que tampoco lo van a hacer, o sea.
0: Ah, qué feo. Qué feo lo que decís.
1: Viste como decía, ¿quién? Ah, me dijiste un tal Sofoy, era el inventor de una frase que decía, de acá para allá.
0: No.
1: En polémica sí, en el
0: Bárbara. No, era un personaje de Alberto Olmedo, Costa Pobre.
1: Costa Pobre. Bueno, algo así fue la respuesta, así que
0: qué imagínense. Qué feo. Nadie, es más, Gustavo Acevedo, usted lo conoce acá del...
1: Sí, del Corralón.
0: Sí. Me amagó 20 veces. No, que vamos con la lancha, que esto, que lo otro. Ni lancha, ni pescar, ni cazar, ni nada. Lamentable. Bueno, mire, voy a repetir, porque este tema es hermoso, lo quiero poner hace un montón.
1: Bueno, no sé qué con la gana.
0: Y ¿sabe qué? Lo guá pone. Lo guá. Porque es hermoso. No es de Baglietto.
1: Bueno.
0: Después le voy a decir quién es.
1: Bueno, voy a ver si lo caso. De última, sí. No se quede con las ganas porque si no es hoy, ¿cuándo?
0: Olvídese. Escuche.

0: Vamos.
1: Dale.
0: Y pasó Carta de un León a Otro. ¿Usted se acuerda de ese tema, compañero?
2: Carta de un León a Otro, sí, lo tengo. Pará. Carta de un León a Otro. Chao, amigo Rafiki.
0: Chao, Rafita.
2: Pará. Voy a tirar dos porque... Ay, pará. No quiero... Cartas de un León a Otro. Suéter no.
0: No.
2: Manal tampoco.
0: No. De hecho, no es ninguno del ámbito del rock.
2: No, no, no, no, no, pero lo tengo ahí por la palabra, no sé por qué la tengo. Pero la retenía.
0: ¿Le tiré un dato?
2: Dale. ¡Dale!
0: Se llamaba Chico.
2: ¿Chico?
0: Chico.
2: ¿Chico?
0: Chico.
2: ¿Chico Navarro?
0: Muy cerca.
2: Chico
0: Navarro. Muy cerca estuviste. Chico Navarro.
2: Ah, Navarro, sí, tenés razón.
0: Chico Navarro.
2: Perdón, me refería a él igual, pero lo dije mal.
0: Es el nombre artístico.
2: Claro, Chico Navarro, sí, sí, sí.
0: De hecho, el hijo se llama Pablo Novak, un gran actor.
2: Ajá.
0: Y es notable porque se lo hizo dedicándoselo a su hijo y a su hija.
2: Claro.
0: Y quedó y marcó tendencia. Es un tema
2: que... Es una locura. Es un puñal que se estruja.
0: No,
2: es una locura.
0: Y no lo encontraba. Así que imagínense que de un tema, no sé, para tu hijo, se cansó de que la gente... Él lo hacía, obviamente.
2: Claro.
0: Pero a su vez, versiones por todos lados. Bueno, cuénteme una cosa. Usted que sabe tanto, quería mencionar, ¿realmente le importa a alguien lo que usted dijo hace un rato de...
2: ¿Sobre qué?
0: Ese equipito suyo.
2: ¿Sobre el Club Atlético?
0: ¿O Copa de qué? ¿Copa de leche? ¿Qué es esto?
2: No, Copa Argentina, señor. El torneo más federal que tiene la República Argentina.
0: ¿Y hablando del fútbol Boca Juniors?
2: Boca Juniors estará jugando contra el Sarmiento. El equipo verde.
0: Le quiere poner tono para levantarle.
2: No, pará. Racing Club de Avellaneda jugaba en el primer turno contra Defensa y Justicia. Y claramente está ganando porque, a ver, por una cuestión de qué, de jerarquías.
0: Y sí.
2: Tendría que el favorito era Racing. Y bueno, está cumpliendo con eso. Los goles fueron convertidos por Miljevic y de penal rojo. Mirá vos. No, gol de rojo no.
0: ¿Rojo? Bueno, sí. ¿Rojo? ¿Marco Rojo?
2: Marco Rojo, sí.
0: ¿Sí, Juan?
2: Sí, en Racing, sí. ¿Sabes qué me llamó la atención? Es más, entré a verlo, pero digo, Marco Rojo,
0: es un muchacho grande ese, ¿no?
2: Un muchacho como yo, sí. Marco Rojo que anotó para el 2-0, al menos en este primer tiempo de juego. Y está ganando el Racing Club de Avellaneda contra Defensa y Justicia. En un ratito, 21:45, Sarmiento Junín recibe... Al Club Atlético Boca Juniors, señor, en el estadio Marcelo Alberto Bielsa.
0: En Junín.
2: Esto quiere decir que nos vamos para el pago leproso. Para los pagos del Lionel Andrés Messi Cuchitini.
0: Mira.
2: Para la cancha de Newell's.
0: De Newell's.
2: Newell's, Newell's. Salvo que haga otra cancha que se llame Marcelo Bielsa y me vuelvo loco.
0: No creo.
2: Así que el loco Bielsa, el coloso. Así que en un ratito, 21:45, juega Boca contra Sarmiento de Junín. Insisto, me preocupa. No sé si me preocupa. Quiero saber cómo va a ser Paredes para estar jugando este partido. Nada más.
0: Pues, pero me parece que hay vuelo, ¿eh? Hay un vuelo.
2: Sí, va a haber vuelo si no gana Boca, ¿eh? Así que... Por Copa Argentina está ganando entonces Racing 2-0, gol de Rojo y de Miljevic. Estirando diferencias en esta primera parte. Boca que ya tiene el equipo para el debut copero del Vasco Arruabarrena. ¿Y qué va a pasar con esto? Bueno, ya decíamos, limpió a Herrera, lo limpió a Cavani, metió la escoba ahí para sacar a varios.
0: Cavani ya se retira, imagino yo.
2: Dicen que va a intentar un poco más Cavani, no se quiere quedar así. Se ve que se va a Uruguay, o salvo que pegue para los Estados Unidos. Boca hoy, que tendrá al menos portador oficial de la número 10, el muchachito Aranda, se va a hacer cargo de la camiseta número 10, Tomás Aranda. Está bueno eso, porque es inferior, juega bien, lo hace bien, es distinto.
0: Hay que darle.
2: Sí. Boca hoy saldría con Leandro Gray, Lozano por lateral derecho, Figal Costa los centrales, Lautaro Blanco por izquierda, Ascacíbar, Milton Delgado, el Chelito, Alan Velasco, Aranda, Leonel Flores y Miguel Merentiel, los 11 que elige el Vasco Arruabarrena para enfrentarse hoy al verde de Junín. Desde las 21:45 horas en Rosario, señor X. La información deportiva de lo que está sucediendo.
0: Y su equipo odiado, el Club Atlético de River Plate.
2: El Club Atlético de River Plate tiene Copa Argentina, pero ya te digo cómo viene la mano para River, porque El turno de hoy es para Boca y para River, lo que decía recién. Mientras que River también, preparándose para lo que se le viene, si no me equivoco, River va a jugar contra Aldo Civi por Copa Argentina, también cumpliendo con estos 16avos de final de Copa Argentina.
0: Aldo Civi de Mar del Plata, ¿no?
2: Sí, señor. River estaría jugando el... ¿Hoy qué es? ¿Hoy es jueves?
0: Creo que sí, sí.
2: Bueno, River va a jugar...
0: Jueves 16, creo.
2: Jueves 16. Bueno, River creo que juega mañana, si no me equivoco. Ya te lo confirmo, pero River va contra el Tiburón de Mar del Plata. Ahí te lo confirmo.
0: ¿Quién,
2: para...
0: ¿Quiénes juegan esto? ¿Todos o qué?
2: Todos. Ah. Sí, mañana juega River. 21:45 horas contra Aldo Civi. San Lorenzo también mañana contra el Deportivo Riestra. En teoría juegan todas las categorías del fútbol argentino enfrentadas. Ah. Por eso supuestamente es el torneo más federal de todos. En el estadio Padre Ernesto Martiarena. Esto me suena... Me suena que es por Salta, che.
0: ¿Me suena qué?
2: Me suena que es por Salta.
0: A ver, güey.
2: Estadio Pedro... Pedro Ernesto Martiarena. Este estadio, sí señor, está en Salta. Así que bueno, River mañana, Boca hoy, arrancando con el fútbol local, el fútbol nacional, que ya empieza a tener rodaje nuevamente.
0: ¿Sabe cómo tiene que ir a Salta?
2: ¿Cómo?
0: En un tren.
2: Lo llamo a...
0: A los Enanitos Verdes.

0: Y pasaron los enanitos verdes. Te vi en un tren. ¿Qué me cuenta?
1: ¿Qué tal? Arrancaban los enanitos para... Los enanitos verdes. No, capaz que no. Bueno, casi digo cualquier cosa.
0: Esa pausa que hizo.
1: Iba a decir algo, después me fue.
0: Pausa no. Filosófica fue.
1: No. No,
0: la
1: bueno.
0: Pausa filosófica. Son acá de cerquita, de Mendoza, señor.
1: Mendoceno.
0: ¿Eh? ¿Así se dice?
1: Mendocino.
0: Mendoza. Mendoza.
1: Es como una... Es la cuyanía, señor.
0: Cuyo.
1: Claro, nosotros vamos con el cuyo.
0: Cuyo. Yo practico también.
1: Se va achicando la doble L o la L o la Y y cae
0: yo.
1: Neño. Hasta que llega el San Juan.
0: O el doble RS.
1: Eso más de este. Del punto tripartito.
0: ¿Se acuerdan del Godó que me dijo?
1: Al lado de la Gioja.
0: Aparte de una de. ¿Cómo es esa palabra que utilizan acá para la infidelidad? Me dijo eso y después me dijo chollo.
1: Que son re grandes.
0: Chollo.
1: Ah, tiene momentos donde se le arrastra, se le pega la lengua ahí.
0: El chollo.
1: La tierra.
0: El chollo.
1: Bueno, señor, hablando
0: ¿Qué tiene ahí? De
1: información, en realidad recién mencionábamos el tema de los incendios y bueno, uno de los reportes, al menos que se han hecho públicos, hablan de este incendio en Estancia Grande. Perdón, no es el viento, soy yo. En Estancia Grande la información dice lo siguiente: evacuaron de manera preventiva a familias por el avance del fuego. Los fuertes vientos impidieron el despliegue de aviones hidrantes. Bueno, eso decían que era una de las cuestiones por las que no se podía luchar de manera práctica y pronta contra los incendios por el tema de los vientos. Si acá estaba fuerte el viento, arriba no quiero ni imaginar.
0: No, tremendo.
1: Bomberos, efectivos policiales, equipos de emergencia trabajan para contener las llamas. El incendio forestal que se desató durante la madrugada de este jueves en Estancia Grande continúa activo y obligó a despegar un operativo preventivo para resguardar a las familias que viven en sectores cercanos al casco céntrico de la localidad. Bueno, nos decía recién que aparentemente anoche arrancó un incendio como de frente y después se cruzó otro más que venía como más del lado de... en dirección a la ciudad, digamos. Se han cruzado incendios, o sea, no era uno solo.
0: Ah, la flauta.
1: El fuego comenzó minutos después de la 1:00 a.m. en la zona del Durazno Alto. Afecta por lo menos a unas 25 hectáreas en la parte alta de la sierra cercanas al dique Berta Vidal de Batini. El oficial principal y jefe del cuartel de bomberos voluntarios de Estancia Grande, el señor Miguel Alcaraz, informó que el foco se originó en un sector de muy difícil acceso y que hasta el momento se desconocen las causas del mismo. Durante la mañana habían estado trabajando con el Sistema Nacional del Manejo del Fuego, que es quien maneja las aeronaves justamente para combatir esto, pero debido a los fuertes vientos, según lo que indicaron, no pudieron estar presentes. Así que se sigue luchando contra los incendios. A menos este reporte responde a lo que está sucediendo por la zona de Estancia Grande. Complicado el tema.
0: Muy complicado. Y otra vez. Aparte, dijiste, en una zona de muy difícil acceso. No sabemos las causas. O sea, ¿cómo puede nacer en una zona de tan difícil acceso que hay una botella de vidrio tirada?
1: Bueno,
0: y,
1: no sé.
0: Entonces llega un momento que
1: hay una versión que indica que fuerte viento, unos cables, pegó una especie de chispazo y arrancó. Ajá. Pero bueno, no sé. No sé si por sí ni por no confirmar ni una ni otra. Este informe oficial no habla sobre eso. Pero bueno, es uno de los rumores. Pero bueno, si es así, bueno, hay que... Difícil evitarlo, o sea, de última que trabaje quien corresponda para evitar esas cosas.
0: Es muy cansado.
1: Estén a cargo del servicio eléctrico, etcétera. Pero bueno.
0: Es muy cansado.
1: Lo importante ahora es tratar de detenerlo, que para no lamentar vidas, que es lo principal. Y bueno, y que se cuiden los bomberos también, ¿qué va a hacer? ¿Qué va a hacer, señor?
0: ¿Qué va?
1: Lamentablemente ya estamos...
0: Mira lo que encontré acá.
1: Póngale
0: manto de piedad. Después le digo qué es. ¿Lo mando? Sí.
1: Mándelo nomás.
0: Espere que el YouTube no me responde, como siempre. Vamos, YouTube querido. ¿Arranca o no arranca? ¿Arranca o no arranca? Arrancó. Ahí va.

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0: Y pasó Banda 21, Quiero Saber de Ti, para el amigo Adolfo Mercado, alias...
1: Para mi amigo el Chuli, que pasó el a saludarnos un ratito.
0: De las Barranquitas.
1: ¿Para qué lado iba? Así que abrazo grande para el Chuli, que siempre está con nosotros en la radio. Cosa que puedes hacer también a través del www.fmeltrapiche.com, sino que largamos el tema y justo se nos venía la tanda, así que tuvimos que aguantar un cachito. Así que abrazo grande, amigo Chuli.
0: La tanda es tirana.
1: La tanda se nos vino y de arranco. Y ya volvimos, porque hasta las 21 horas te vamos a hacer compañía. En un ratito,
0: sí,
1: en un ratito
0: tiene.
1: Va a estar jugando, si no me equivoco, por Copa Argentina. Sí, lo decíamos, Boca Racing. Así que vamos a ver si lo enganchamos a la...
0: Boca y Racing, no Boca Racing.
1: Tiene razón, perdón.
0: Me asustó.
1: Racing, su partido lo está ganando 2-0. A ver si actualizó algo.
0: A ver.
1: Aquí estoy. Para el equipo del Racing Club de Avellaneda, señor. 3-1, ¡epa! ¡Epa! Arranque furioso. Arranque furioso para Defensa y Justicia, gol de Leandro Fernández, pero apareció el tercero para Racing, 3-1 está ganando. ¿Qué irá a pasar con Boca hoy? La verdad que es una gran, pero gran incógnita la que me genera este arranque de Boca. Normalmente arranca bien.
0: ¿Cómo se llama?
1: Creo que salvo Gago.
0: Teño que debuta gana, era la...
1: Salvo Gago, que creo que cuando debutó se comió como 4 o 5 con Tigre. Y creo que se lesionó en el banco. No, hablando en serio de Gago, estuvo con problemas cardíacos hace no mucho tiempo. En una entrevista empezó a sentirse súper joven. Súper joven. Súper deportista.
0: Sí, sí.
1: ¿Qué es eso? Bueno, ¿qué variante le podemos dar?
0: Le pasó también al pibito este, como es que vive en Inglaterra, el Kun Agüero.
1: Bueno, claro, y también voy a decir, vidas súper sanas en teoría. Bueno, el futbolista este, Eriksson.
0: Sí, falleció un chiquito de 25 años de Sudáfrica, creo.
1: Ah, creo que lo vi. El futbolista que estuvo en el Mundial. Ah, bueno, pero eso está más asociado ya a una cuestión de depresión, de...
0: Se
1: suicidó.
0: ¿Se suicidó?
1: Sí, tengo entendido que sí. Tengo entendido que sí. Incluso hay unos reels que van mostrando cuando ellos clasifican, pasan la fase de grupo y que están festejando. Y están todos de festejo, y está él sentado, solo, calladito. Digo, por ahí las cosas que uno no llega a ver y a darse cuenta hasta que ya es tarde, lamentablemente.
0: No, qué triste.
1: Había perdido, no sé si un familiar muy muy cercano, y ya como que no venía bien, y bueno, terminó lamentablemente en esa triste noticia. Bueno, ¿qué fue lo que pasó? Y después, claro, empiezan a aparecer reels, videos cortos. Los reels son los videos cortos, ¿no?
0: Sí, sí.
1: Y te empiezan a mostrar esas cosas y así, claro, mirá. Bueno, qué difícil que es, ¿no? Desde todo punto de vista.
0: No, y aparte del tema de salud mental, que tan poca bolilla se le da, es clave.
1: Que tan descuidado está.
0: Oh.
1: Claro, está descuidado. De por sí es difícil imaginarse para uno normal
0: llegar
1: tremendo, a darse cuenta y tener...
0: Tremendo.
1: Y que después, encima de eso, no tengas la contención necesaria y no tengas la respuesta que deberíamos tener todos, porque a todos nos puede pasar. A todos nos pasa, todos tenemos momentos malos. Y que no encuentres respuestas en alguien que te pueda...
0: No,
1: y que en ese caso...
0: Exacto. Tenía un conocido que me decía que estaba buscando para el nene, que lo veía medio, viste, también con algún temita de depre, qué sé yo. Le digo, bueno, che, pero mandalo.
1: Claro.
0: Hace 2 meses que estoy buscando un psicólogo en San Luis, no hay.
1: Sí, no, está difícil.
0: O sea, no hay turnos.
1: Está difícil. Claro, bueno, pues ese tío.
0: Imagínate, si no hay turnos, está explotado.
1: No, es que está explotado, no está... cada vez se dedica menos recursos a esa parte. Que era algo que no... A ver, sin tirarle la mala a nadie ni nada, pero era algo que no nos venía pasando, en cierta medida. Bien o mal, cómo manejaban las cosas, no quedará para otra discusión. Pero la realidad hoy es que no le estamos pasando bien en ningún punto de vista prácticamente. Y por eso nos aferramos tanto a la selección, al fútbol, a ese...
0: El obelisco ayer explotado.
1: Pero acá mismo, un montón de autos festejando, sí. Que vos lo ves acá a nivel local. Y la realidad es que está horrible la cosa.
0: Uh-huh.
1: Y agarramos esos momentitos para olvidarnos, para desenchufarnos, para pensar por un ratito y para pensar en otra cosa en realidad, porque termina todo esto y volvemos a la misma, a la pálida. Pero bueno, qué sé yo, tratar de cuidarse y estar cerca y acompañados debe ser lo que nos puede salvar, estar juntos, qué va a ser. Así que bueno, Don X, Boca en un ratito. Estará jugando contra Sarmiento de Junín. Está ganando Racing 3-1. Esto es Copa Argentina. Mañana es el turno de River contra el Dosivi. y el turno de San Lorenzo contra el Deportivo Riestra. Esto por Copa Argentina.
0: Copa Argentina. Mira lo que tengo acá. Este es un recuerdo precioso de mis épocas de antaño. ¿Usted se acuerda o lo sintió nombrar a un señor que se llamaba Roque Narvaja?
1: Sí, obvio.
0: Y bueno, mire lo que es esto. Ahí va.

0: Tiene cuatro más y este. Pero qué temita hermoso, se me pianta un lagrimón, Gonzalo. Un domingo de abril tomé coraje y me marché dejando mi mejor traje. Una cosa de loco.
1: Don Martín Narvaja.
0: Este es el de, ¿se acuerda del otro tema? Menta y limón.
1: Menta y limón, sí.
0: Claro, el mismo autor.
1: Ah, mirá, claro.
0: Yo tenía
1: claro.
0: un gran amigo, sí. pero gran amigo, el amigo Fernando Iborra, que era representante de artistas y lo tenía en su staff.
1: Ah,
0: al señor Roque Narvaja, y tuve la suerte de conocerlo.
1: Mirá, estaba claro. dentro de los que te vendía, digamos.
0: Claro, tenía un montón. Era bueno. El manager más, su mejor artista por lejos, que debería poner un par de temas, pero usted siempre me que si pongo me dice que no tengo está para arriba y me reta.
1: No, bueno, más o menos.
0: Es el señor Víctor Heredia.
1: Ah, Víctor.
0: Víctor,
1: estuvo en San Francisco hace 2-3 festivales.
0: Me estás cachando, no
1: sé. Cuando sabía. Te hablo de festival, te hablo uno por año, así que calcula los tres. Sí, estuvo Víctor Heredia en San Francisco.
0: No, el negro es una masa, el negro es lo más grande que hay. Así que, nada, estos temitas, así tipo joyita estoy buscando. Como para darle una vuelta de tuerca a nuestro querido rock nacional. Bueno, usted tiene información ahí que vi una fotito muy interesante.
1: Ah, sí, bueno, en relación al tema incendios, que obviamente si hicieras el trending topic de la jornada, sin dudas que apunta al... ¿qué? El trending topic, a ver, vamos por ahí.
0: ¿Cómo me gusta eso cuando habla así usted?
1: Trending topic son los temas más hablados en Twitter, por ejemplo. Bueno, es la era digital, señor.
0: Pero, no se ofenda, pero es X.
1: Bueno, tenés razón, cambió. Lo cierto es que, claro, ¿ves? Ahí me empiezo a quedar. Pasa que los años ya no me vienen solos, también te puedo decir. El tema de los incendios, en teoría los aviones para la lucha contra el fuego, que está grande por el lado de distancia grande, estarían a disposición, sino que la cuestión pasa por los vientos, que no pueden salir hasta que no cesen. Eso por un lado. Y después por el otro lado, el incendio que se había desatado por el interior de nuestro municipio, zonas Riocito, Pampa el Tamboreo, puntualmente, nos avisan que estuvieron trabajando desde Defensa Civil Municipal, estuvieron también la MUNI, obviamente, bueno, y todo el resto del personal de nuestra zona, para apagarlo. Así que en teoría estaría controlado y estaría todo bien. Eso es una buena noticia. De todos modos, a tener cuidado porque... apagarlo ya no implica que se acabe, ¿viste?
0: No.
1: Así que bueno, dando las vueltas de ¿cómo se dice? De vigilancia. Hay una guardia de cenizas, creo que les dicen también. Obviamente el saludo enorme a los bomberos de nuestro cuartel, a los bomberos del Trapiche, que están trabajando no solamente en nuestra zona, sino también para lo que es por Estancia Grande. Así que bueno, esperamos que realmente se pueda finalizar pronto con este gran daño que se está haciendo y que tiene que ver con los incendios. Decíamos hace rato, aparentemente hay una versión que dice, no, unos cables se han juntado por ahí. El tema es que eran dos incendios en teoría lo que nos decían, solo les comentamos lo que nos van hablando.
0: Raro.
1: Y hay uno que venía muy de arriba y dice, ¿quién va a llegar hasta allá arriba a prender algo? O sea, ¿qué cable puede haber por allá arriba lejos? Ya es muy metido.
0: Más raro.
1: En el campo. Entonces,
0: no, ¿y el nuestro acá atrás?
1: Quisiera creer que salió de...
0: Elijo creer.
1: Sí, no, por ahí tratar de creer en el... En que no hay tanta... Porque ya pasás de lo que es... ¿cómo decir? Ya te pasás, güey.
0: Te pasás, güey.
1: Ya habla de un grado de maldad importante si fuera de esa manera. Así que bueno, esperemos que no.
0: Bueno, una cosa. ¿Usted se estaba quejando hace un ratito?
1: Sí, obvio.
0: No sé de qué, porque lo veo, está impecable ese peinado.
1: ¿Por qué? No, tengo que volver porque, mira, hace 2 semanas que no voy.
0: Es mucho, para usted que es medio así David Beckham, tiene que volver.
1: No, pues, ¿sabés qué me pintó? Digo, capaz que me dejé el pelo más largo. Aflojar un poco.
0: ¿Usted lo hace por su trabajo o porque es coqueto?
1: No, porque sí, una por el trabajo, pero el trabajo puntualmente es con la barba el tema.
0: Ah, es verdad.
1: ¿Viste? Que por ahí tenés que estar como afeitadito, presentable. Exacto. Por el trabajo y después, bueno, por la... No por este, digo, porque si no me decís, ¿qué? Si no te ve nadie, bueno, Bueno. Ahí está la magia de la radio también.
0: Exactamente.
1: Así que bueno, señor, ¿sabe para dónde voy a partir?
0: Y para donde yo le di el pie, caballero.
1: Claro, señor. 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
0: ¡Olvidate!
1: Porque vamos a estar de festejo. Y el lunes también vamos a andar de festejos con Enredados, peluquería y barbería. Abrazo grande para Maca y para Loli también. Saludar al amigo, compadre, hermano, de todo un poquito, el señor, al licenciado.
0: Licenciado.
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0: Le cuento lo que hice el otro día en el partido contra Inglaterra.
1: ¿Qué hizo?
0: Lío.
1: ¿Por qué?
0: No, le había comprado a mi amigo personal, el señor Daniel Morales, en carnicería Cuchi Corral.
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1: ¿Lo hiciste?
0: Pues claro, 2:30 terminamos de comer, yo estaba pipón.
1: Sí, bueno, sí.
0: Error, así que estuve cabeceando mientras miraba el partido. Pero bueno, quiero darle un abrazo al amigo Daniel Morales porque ese costillar estaba...
1: El amigo carnicero de Cuchi Corral.
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1: La producción.
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1: Prepara el bolichón.
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0: Fíjese lo que le digo, no existe.
1: Muy bien,
0: el amigo. No existe. Y le mandamos también un gran saludo a nuestro amigo el cordobés, alias Eduardo, en su doble función.
1: El cordobés.
0: Carnicero de día.
1: Carniachero.
0: me encantó.
1: Carniachero, me encantó.
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1: ¿Tuvo que sacar la leña, no?
0: ¿Ese olmo que sí. saqué del terreno?
1: ¡Ah!
0: Dios re Dios. Mojado mal. Un humo salía.
1: Sí, sí.
0: Una porquería. Bueno.
1: Agarró.
0: 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Así que bueno, hemos cumplido. ¿Usted tiene algún saludo más?
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0: Hablando de Remise, pero me parece que está haciendo otra cosa.
1: ¿Qué?
0: Quedé en llamarlo y no lo llamé, me dormí. El amigo Mauricio Lucero.
1: Ah, Mauricio, dijiste lo
0: que. Nuestro number one de panadería.
1: Sí.
0: Ahora está con algo que es interesantísimo.
1: Bueno.
0: que lo vamos a ver la semana que viene.
1: Dale.
0: La semana que viene.
1: Dale.
0: Bueno, ¿tiene algo por ahí más?
1: Oh, sí.
0: Le mando un tema, dígame.
1: No, no, no. ¿Sabés que estaba viendo y repasando? Me pasaban un link recién de el tema de los aviones. Los aviones hidrantes para justamente la lucha contra los incendios. Que claro, están esperando el tema de los vientos para arrancar. Así que, bueno, sería una buena noticia. Las imágenes de los incendios son terribles, impresionantes.
0: Tremendo, tremendo, sí.
1: Pero bueno, es parte de lo que está, lamentablemente ya está sucediendo y están tratando de luchar para frenarlo. Te decía que en un ratito se nos viene también lo que es la Copa Argentina con Boca Juniors debutando. Mañana va a estar jugando River, así que por favor, señor X, mañana de corazón le encargo. ¿Qué?

0: Para frenarlo. Te decía que en un ratito se nos viene también lo que es la Copa Argentina con Boca Juniors debutando. Mañana va a estar jugando River, así que por favor, señor X, mañana de corazón le encargo.
1: ¿Qué?
0: No me deje sin sonar el partidazo de River porque lo vamos a tener en la radio también.
1: ¿A qué hora?
0: Hoy a Boca y mañana a River, ¿le parece?
1: ¿Pero a qué hora está?
0: Mirá, si no me equivoco, River va a estar a las 21. 21:45, casi el mismo
1: horario. ¿Cómo hago eso? No entiendo, no sé hacerlo.
0: No se preocupe que usted va a aprender.
1: No sé, tengo miedo.
0: Además tenés cara, sonso no sos.
1: Pero me asusta. Me asusta no, mucho.
0: 21:45, sí, obvio. Así que bueno, estamos en esa y por ahí andamos. Hasta las 21 horas te hacemos compañía a través de la 95.5.
1: Y ahora mire esto. Los auténticos decadentes. Loco, tu forma de ser.

0: y pasaron los auténticos decadentes. Loco, tu forma de ser. Escúcheme, compañero. ¿Vio lo que pasó hace poquito? Esto pasó siempre.
1: ¿Qué pasó siempre?
0: Explota un hecho, llámese mundial, inclusive con algunas cosas de la política puede ser también, algún evento. Me acuerdo en el 86 el nombre de todos los bebés era Diego, o Diego Armando. Ah,
1: sí.
0: ¿Y vio lo que pasó? Acá en Mendoza fue, ¿no?
1: Claro, cuestiones que responden a los trending topics, si se quiere. Mira, lo podemos enganchar por ese lado.
0: ¿Cómo me gusta cuando habla así?
1: ¿Y por qué lo podemos hacer? Porque claro, en relación a lo que dice el señor X, estas cuestiones que se ponen de moda y que tienen que ver, ¿qué es lo más hablado y mencionado sin dudas de los últimos días? El Mundial.
0: Messi,
1: el triunfo ayer de ayer sobre Inglaterra refuerza toda esta locura absoluta que está generándose en nuestro país, la fiebre mundialista.
0: Claro.
1: Que se va agigantando a medida que vas avanzando y que vas llegando. Y Argentina ayer confirmó que va a jugar hasta el último día del Mundial. Primero, habíamos confirmado que íbamos a jugar todos los partidos del Mundial.
0: Exacto.
1: Pero claro, podría haber sido por el tercer puesto.
0: Tranquilamente.
1: No, y no íbamos a llegar al último día.
0: Exacto.
1: Porque el sábado se juega. Ah, bueno, el sábado y tercer puesto, por ejemplo.
0: Pero ¿quién lo va a ver?
1: Francia-Inglaterra.
0: ¿Quién lo va a ver?
1: Es que claro, bueno, imagínate que lo exitista que somos, que en cierta manera el segundo, el tercer lugar no le interesa a nadie. No está mal en algunos casos. Pero
0: está pésimo,
1: es un exitismo al palo.
0: Demasiado.
1: Pero bueno, eso es lo que destacan ellos. Por ejemplo, los colombianos dicen, Fabián Vargas, el futbolista argentino de Boca, decía que, por ejemplo, y que en los mismos programas que vemos nosotros de ESPN, de Fox Sports, etcétera, ellos los hacen con su gente, con sus deportistas, periodistas. Y decía, los argentinos no entienden ellos de otra cosa que no sea ganar. Claro. Ya desde el papi fútbol, desde chiquitito, ya les enseñan a ganar, ¿me entendés? Acá decía Fabián Mar, que obviamente tiene razón en cierta manera, dice, son chiquitos, dice, les dan medalla a todos, gracias por participar, felicitaciones, campeón. No, dice, allá el que no gana está llorando, enojado, tirando, no quiere medalla, no quiere nada. Desde chiquitos vienen así. Está bien, a ver, tiene su... Debe tener más contras que pros, seguramente, pero es como que se genera esa cosa loca de ganar, ganar y ganar, que en cierta manera...
0: Debería aflojar un poquito.
1: Claro, porque encima si hablamos de salud mental y todas esas cosas, también, mirá si no arrastra cuestiones. Pero bueno.
0: Escúcheme, me acaba de llegar un mensaje.
1: Sí.
0: De mi amigo.
1: ¿Quién?
0: Mi profesor.
1: Profesor. No, creo que no lo tengo.
0: Bueno. Cumpleaños ahora el 18, creo.
1: 18
0: y lo vamos a festejar el miércoles 22.
1: Miércoles 22.
0: Se puso la pila, se invirtió.
1: Ah, no me digas.
0: Y compró un corderazo.
1: Bueno.
0: Nosotros tenemos que llevar el copetín.
1: Cordero a la llama.
0: No sé a qué va a ser, pero me importa. Yo
1: ni sé cómo
0: se. Yo por un cordero voy caminando.
1: ¿Usted en cara?
0: Voy caminando. Hay que llevar el copetín.
1: ¿Como el Diego a los ingleses en cara?
0: Pero tenemos algunos compañeros que se encargan de todo eso. Así que no hay problema.
1: Usted tiene que llevar el jugo de uva.
0: Exacto. No hace falta, pero digo, tenemos dos o tres que...
1: Dos que sí.
0: Son los responsables de la parte etílica.
1: Ah, bien.
0: Mi profesor.
1: Sí.
0: El que me ha sacado del ostracismo, de la miseria golfística.
1: Mirá.
0: Cumpleaños del señor Carlos Salva.
1: Bueno, feliz
0: profesional del Club Golf San Luis, señor.
1: Carlito.
0: Bueno, usted lo conoce.
1: Sí.
0: Así que escúcheme una cosa. Cumple más de 50. Pero quedamos que a partir de los 50 no cumplía más.
1: Ya no se dice más.
0: Ahí está, hasta los 50.
1: Bueno, yo llegué hasta los 31. Ya después no se dice más.
0: Bueno, pero el otro día dijo que tenía 33 usted.
1: No tengo 33.
0: ¿Ah, no?
1: Avisame.
0: Tengo 33. Te requemé, cabezón. Sí,
1: tengo 33.
0: Bueno, le mando un beso grande a Carlitos, que hoy estuve con él.
1: Bueno.
0: Porque el tema fue así. Yo le cuento. Martes y jueves tenemos un desafío en el club.
1: Sí.
0: Y hay un par de muchachos, un tal Raúl Sosa, un tal Carlos Rossi, que juegan bien, la verdad, pero son muchachos complicados, ¿viste? Y andan llorando conmigo y con mi compañero, el señor Balsarini, porque los atendemos hace mucho tiempo ya.
1: Claro.
0: Y ya es doloroso, aparentemente. Entonces están llorando y lo involucran al pobre Carlos.
1: Y lo meten a él.
0: Claro, si no.
1: Son el profe.
0: Martín, tiene que bajar el hándicap, que se andan llorando. Y yo les explico y no se puede jugar de esa manera.
1: Claro.
0: Pero bueno, ¿hablamos de exitismo?
1: Sí.
0: Está en todos lados.
1: Y les pasa.
0: Exactamente.
1: En todos lados y en todas las disciplinas.
0: Lamentable.
1: Que afloja una cachita.
0: Y felizmente Carlos es un tipo ecuánime, y mantiene la línea de conducta. Le mando un abrazo grande.
1: Además que debe tener una paciencia gigante.
0: Ah, oh, no, no. En ese aspecto. En ese
1: no, aspecto, ya de entrada para con vos nomás
0: no, no, ya yo, ¿sabe qué?
1: Ya se ganó
0: no,
1: el cielo.
0: No.
1: Y si hay algo más, si hay algo más arriba del cielo, se lo ganó.
0: No. Yo le digo una cosa. Yo soy, pero ¿cómo lo puedo explicar? Soy una mezcla de. ¿Se acuerda del perito Rintintín usted?
1: Sí.
0: Bueno. ¿O Lassie?
1: Lassie.
0: Lassie es más nuevo, mejor, porque claro, demasiado viejo, me fue el diablo. Soy Heidi, mira lo que le digo.
1: Heidi.
0: A los alumnos que tiene Carlos en el club.
1: Me imagino.
0: No se imagina. Porque son todos, algunos dos apellidos, che.
1: Claro, es que
0: bueno. Son gente top.
1: Es todo, sí,
0: gente
1: es
0: top y gente que realmente.
1: Como me refiero. Escuchame,
0: se me quema en campo, mandame el avión hidrante, che. Es así la cosa. Así claro. Que no, yo soy un pan de Dios. Soy un cuatro de copa.
1: Vale, entonces le mandamos un abrazo.
0: No.
1: Dale cumple, Carlito.
0: No se confunda. Así que lo pase muy bien, Carlito, con su familia, con sus nietitos, que es fanático de su nietito.
1: Ah, sí.
0: Sí. Qué loco eso ser abuelo,
1: Sí,
0: dicen. ¿Cómo la lleva Miguelito?
1: Dicen que es como que va más allá de ser padre, o sea, obviamente,
0: ¿no? Tremendo, ¿no?
1: Pero como que tiene un extra, un plus, una cuestión rara. Es algo muy, muy, muy diferente.
0: ¿Miguelito le pasa así con el bodoque ahora con la nena?
1: Bueno, no tiene muchos años de aportes como abuelo, digamos, pero.
0: Bueno,
1: el bodoque ya va para los 9. Pero uno no? Solo, como que medio aburrido, quizás. ¿O no?
0: Bueno, pero.
1: No digo que los nietos sean aburridos. Pero uno solo, sí.
0: Bueno, sí.
1: Y ahora viene la nieta. Sí. Pero bueno, el bodoque es el que más está encima, digamos. Así que es como. Como medio difícil de explicar, según tengo entendido. Sí, y no, según no, he escuchado.
0: Es tremendo. He escuchado que es algo.
1: Sí, como que va más allá incluso. Exacto. De ser papá.
0: Sí, tremendo.
1: Grosso. Bueno, algún día le vamos a preguntar que lo tengamos por acá con algunas cuestiones de salud, que me dijo que estaban preparando y también estaban armando, a propósito del tema, algo que tiene que ver con los festejos del Día del Niño. Bueno, mi viejo, hablando de Miguel Vivas, hablan con el tema del hospital, siempre estaban con esos preparativos.
0: Chavito, sí.
1: Así que si alguien está interesado en colaborar, ayudar, es de la manera que sea, se acerca, pregunta, consulta, a mi viejo lo encuentran siempre en enfermería. Así que para los preparativos, ya vamos a estar con algunos detalles más. Me estaba comentando algo el otro día y le digo, sí, obvio, así que vamos a estar seguramente más. Pero ya viene, o sea, estamos, todavía nos falta un poquito para
0: cerquita.
1: Para esa época. Lo que hablábamos recién de la fiebre mundialista, Marti, tenía que ver con esto. Se está disputando el mundial y en los últimos días, casi 100 recién nacidos, vamos para el lado de Mendoza puntualmente, tienen nombres de los jugadores de la selección.
0: ¿Cuál es el top?
1: Es la fiebre mundialista, señor. El top de todos. ¿Cuál crees que puede ser? Un delantero, así, ¿no? No te voy a dar tanta vuelta.
0: Sí, me imagino que tiene que ser Messi. No hay mucha
1: misterio. Vos sabés que no. En este caso, Julián es el nombre. Estamos hablando de una nota puntual. Una nota puntual en Mendoza.
0: Sí, está bien.
1: Es del diario 1 y que dice que el nombre más elegido es Julián por el delantero, Julián Álvarez. 16 niños que fueron anotados con ese nombre, que sorpresivamente superan a los 12 que eligieron a Lionel. Lo de Lionel va a ser, pero para toda la vida. O sea.
0: ¿En la rama femenina?
1: ¿Y sería Lionela?
0: No sé, pregunto, ¿no está en la nota?
1: ¿Y sería esa? Juliana?
0: ¿Y por eso? ¿No está el dato?
1: No, apunta a los. O sea.
0: ¿Cómo es el diario? ¿Me dijo usted?
1: Diario 1, un clásico de Mendoza.
0: Pero, ¿y por qué no tiene ese dato?
1: Bueno, pero claro, pasa que si Lionel fuera Lionela, apuntaría a Lionela. Pero como es Lionel.
0: Pero Juliana, es un lindo nombre también.
1: Bueno, viste el que le puso a las hijas, le había puesto a las mellizas, un loco de la guerra, Mara y Donna.
0: Está buenísimo.
1: Y encima sí. Calzaba justo porque queda. Claro. Mara era una de ellas y la otra era Donna, y los dos hacían Maradona.
0: Un lujo,
1: qué loco. Bueno, lo cierto es que la fiebre mundialista nos lleva siempre un poquito más allá, y en este caso en Mendoza, 1095 nacimientos desde junio a la fecha, 97 tienen nombre de los jugadores de la escaloneta. Julián, 16, Thiago también, bueno, Thiago, puede ser, qué sé yo. 12 con Lionel, 9 con Lautaro, 7 con Emiliano y 7 con Lisandro. Curiosamente, para Piscopo, dos nenas.
0: Sí.
1: ¿Querías el dato?
0: ¿Qué?
1: Dos nenas fueron inscriptas con el nombre Lionela.
0: ¿Qué tool?
1: Que puede responder a Messi, aunque capaz que responda a Scaloni también, ojo.
0: También.
1: Porque Scaloni es Leonel. Ajá. Y Messi es Lionel.
0: Exacto, porque hace lío.
1: Así que, ¿por qué dicen? ¿Y sabes por qué dicen eso? Porque no son nombres habituales.
0: Totalmente.
1: Son los nombres mundialistas, en pocas palabras. El resumen, digo, habla de esto. Casi 100 recién nacidos de Mendoza, nombres de jugadores de la selección. Julián, el más elegido, hizo una tendencia creciente que se espera justamente por esta fiebre mundialista que va aumentando. Si Argentina el domingo concreta la cuestión exitista.
0: ¡Oh!
1: Se va a llenar de gente con nombres así.
0: De imagínese. Bebeces.
1: Imagínese lo que se viene, señor. Y lo que se viene en un ratito es Boca.
0: Mire esto, 20-50. Es una cosa de locos.
1: Póngale nomás.
0: Vamos con un temita y ya nos vamos despidiendo.
1: Sí, señor.
0: Vamos con el querido indio.
1: Avanti.

0: pasó el recordado, amado por multitudes, Indio Solari con La Bestia Pop? Escúcheme, licenciado.
1: ¡Qué temazo!
0: Escúcheme una cosa.
1: ¿Me gustó?
0: 20:55, esto ha volado.
1: Ha pasado rápido, sí señor.
0: Volado el horario, volado.
1: Nos vamos a ir despidiendo con los datos del tiempo. Te dije.
0: Ah, eso era, nos habíamos olvidado.
1: Sí, sí, sí.
0: Lluvia.
1: Alerta meteorológico, pero momento. Desde el 16 del 7 a las 8:35 de la mañana hasta el mismo 16. Confirmo hoy, sí. Hasta las 19 horas, vientos fuertes, intensos, provenientes del sector norte. Soportable. Es lo que estuvo sucediendo. Si ahora se detuvo es porque se cumplió lo que indicaba este alerta meteorológico, lo que nos daría un respiro en cuanto al incendio, sería la buena noticia. Lo cierto es que este informe especial desde el 16 al 21 de julio que dice lo siguiente: se espera que desde el viernes 17 el ingreso de un frente frío con la rotación y permanencia para los próximos días de viento sureste con ráfaga fuerte, es decir, el viento va a continuar, pero traerá consigo la probabilidad de lloviznas aisladas y durante el domingo variadas precipitaciones inclusive. Bueno,
0: ¿Para cuándo?
1: Esto sería para el fin de semana.
0: Bien.
1: Finalmente se prevé el descenso de las temperaturas con posibles heladas parciales, otra vez el frío. Uy, el sol estaba.
0: ¿Pero no se supone que el frío está bueno para el tema de los fuegos?
1: Sí, bueno, pero necesitamos que llueva.
0: ¿Pero colabora el frío? ¿O no?
1: Yo calculo que sí, pero.
0: ¿Y la heladita y todo eso?
1: ¿Se
0: humedece un poco el boliche o no?
1: Yo calculo que sí. Para el viernes 17 de julio continuará el buen tiempo con un poco de cambio en las temperaturas. El cielo estará de parcialmente nublado hacia la noche. En promedio se esperan mínimas de 7 y máximas de 20. El viento será del sector sureste. Todo va a depender de lo que haga el viento. Lo que sí es que a partir de el viernes 17 el ingreso de este frente frío con viento es el que nos traería la probabilidad de precipitaciones y lluvias. Y sí nos va a traer frío. Así que vuelven las heladitas firmes y toda la historia para arrancar prácticamente la tercera semana del séptimo mes del año.
0: Escúcheme, ¿este viento es del Zonda con Z?
1: Debe tener que ver.
0: ¿O no sabemos qué viento es?
1: Ah, debe tener que ver, sin dudas, porque. O debe ser como una mezcolanza ahí.
0: Mezcolanza nosotros, de vientos.
1: Nosotros tenemos el viento chorrillero acá.
0: ¿Viento chorrillero?
1: Ajá. Que dicen que es en parte una especie de cola.
0: Una colita.
1: Claro, del Zonda. Viento clásico sanjuaneño. La temperatura actual es de 12 grados 12 en el Trapiche, 17.7 en la Florida, gran registro,
0: increíble.
1: 19.1 en San Luis Capital. Son los datos de el tiempo para esta hora de la tarde, 3 minutos para llegar a las 21 horas en todo el país, señor. Y aquí estuvimos en la 95.5.
0: Escúcheme, comuniquemos que ahora vamos a hacer este movimiento ninja de dejar el partido. ¿Cómo le avisamos a nuestros oyentes?
1: Bueno, sigan prendidos a la radio, porque en un ratito nada más va a estar sonando con la transmisión de DS Go.
0: ¿Qué?
1: DS Go.
0: Direct ¿Qué bien Go. Que habla usted?
1: Va a venir la transmisión del partido por Copa Argentina entre Boca y Sarmiento de Junín. Mañana lo preparamos para que siga también.
0: ¿Quiénes son esos? ¿Sabe los relatores? ¿Algo?
1: No, mira, el clásico es Kufner, pero no está.
0: No está.
1: No está porque anda por el Mundial.
0: ¡Eh!
1: Así que, y dejémoslo allá porque la verdad que bastante agradable. Hablando de relatores, estuve escuchando a Pablo Giral el otro día en Telefe. Y ya no sé, le pegan un pelotazo arriba y se emociona, grita, no sé qué le pasa.
0: No tengo idea.
1: Está bastante tocado por la. Por la emoción.
0: Yo lo vi en televisión pública, creo. ¿Goycochea está en televisión pública?
1: Sí, sí, sí.
0: ¿Y quién transmitía?
1: Creo que Goycochea está con Kufner.
0: Ah, entonces me gustó. Apoyoraba también. Sí. Por favor, Dios. ¡Uy! 2059. Dios termina, lo decía.
1: No, sí, sí. Así que bueno, Marti.
0: Se nos viene la tanda. No, falta un poquitito
1: todavía. Falta un cachito. Se nos viene el tandero. Dejamos que suenen los estelares de fondo.
0: Sí, señor.
1: Con ella dijo. Y nos vamos porque será hasta la próxima.
0: Nos vemos mañana de 19 a 21 horas por la 95.5 FM MHz del Trapiche para todo el planeta.
1: Wow. Todas las fuerzas y energías abocadas a quienes están luchando contra los incendios.
0: Sí, por favor.
1: Los de nuestro cuartel, a Defensa Civil Municipal y a todo el personal de también el municipio abocado y ligado a estas tareas. Así que a cuidarse.
0: Normalmente, lo sabemos todos, pero vamos a repetir, capaz que hay gente nueva o gente que tiene ganas o gente. Siempre decimos lo mismo, agua embotellada.
1: Sí, clave, fruta, leche.
0: ¿Cómo es? Cositas para los ojos también, me dijeron.
1: Hay como unas gotas, sí, para los ojos.
0: Para
1: sí, más que nada creo, entiendo que es para mantener hidratado.
0: Hidratado los
1: no
0: ojos.
1: Es que, no es que sepa yo alguna cuestión puntual. Está bien. Eso, y después, bueno, fruta, la leche, por el tema de la limpiar los pulmones. Todo sirve, algo para alguna curita, seguro siempre sirve.
0: Siempre, gaso, así como... ahí, a las bomberos, a la Muni o a...
1: bueno, también, lo ideal sí, cuartel de bomberos, a la Muni también, ¿por qué no?
0: Todo el mundo sabe dónde están,
1: sí, obviamente. Defensa Civil y cuartel de bomberos, un abrazo grande y a cuidarse mucho. Así que bueno, a tener cuidado, a abrigarse para el fin de que va a estar frío, bueno, esperar que pase pronto esto.
0: Bueno, nos vemos mañana, señores.
1: Sí, señor, chau.
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